0: ¡Qué forma de arrancar la última hora de Cómo Atardeció Armenia en esta última semana! ¡Por favor! ¿Cómo les fue con esos pasodobles? Tremendo, ¿sí o no? Bueno, yo los acompaño hasta las 8 de la noche, un ratico más. Y acuérdense que aquí seguimos para rematar la jornada como es en este buen jueves 3 de septiembre en Tropicana, la más bacana. Mi nombre es Vito, el WhatsApp sigue activo, una canción que quieran, un reporte de sintonía, un saludito, háganle pues 324-281-5565. Seguimos Cómo Atardeció de Tropicana. Esto no para.
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0: 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Ya son las 7:14 minutos.
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0: Bueno, avanzamos en este buen jueves. Alguien me está preguntando ahora por el WhatsApp que cómo así que el nuevo pico y placa, qué tal, qué fue aquí, qué lo que. Bueno, oyentes queridos, para los que andan un poquito despistados y tienen razón de tener la duda porque pues eso apenas va a implementarse desde el próximo lunes. Entonces, tranquilos, mañana viernes no hay lío, mañana viernes se puede circular con el pico y placa normal. Y ojo, el nuevo pico y placa que arranca el lunes 7 de septiembre, repito, lunes 7 de septiembre, va a aplicar con dos dígitos adicionales, pero en el norte de Armenia, en una zona norte de Armenia. Y no se preocupen, aquí cada mañana, cuando arrancamos como amaneció Armenia, les damos el pico y placa en la ciudad. Tranquilos, desde el próximo lunes 7 de septiembre, obviamente les vamos a dar la información completa con esos cambios en el pico y placa que, repito, aplican solamente para el norte de la ciudad. Entonces, por ahora no se compliquen con el tema. Si quieren, mañana me acuerdan cómo amaneció Armenia y lo tocamos un poquito, pero desde el lunes entrante, no se preocupen que aquí les vamos a dar esa información al día. ¿Listo? Para que pues no se van a perder o a tener lío ahí con lo que tiene que ver con el pico y placa, porque pues no aguanta, qué pereza. Bueno, ahí está. Seguimos hasta las 8. Mi nombre es Vito. Estamos en Tropicana, la más bacana.
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0: 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Son las...
1: Ya son las 7:38 en Tropicana.
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0: damas y caballeros, me fui. Gracias mil por la sintonía, por la compañía, por la buena energía y por permitirnos llevar la vida al 104.7%. Mi nombre es Vito, será hasta mañana, muy tempranito a las 6 de la mañana. Ya viene a que no me duermo, ¿no? 17 ciudades conectadas, todas, todas, en las noches más bacanas de Tropicana en toda Colombia. Hasta mañana, se les quiere. Gracias por todo, bye bye. Mañana será un nuevo día y que el de hoy termine bacano como siempre. Y la vida, por favor, al 104.7%. ¡Chao!
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0: Colombia, como siempre, aquí estamos en la que no me duermo de Tropicana, la emisora más bacana, la emisora diferente. En este momento le decimos a todos ustedes que es un gusto, un placer saludarlos. Hasta las 12 de la medianoche vamos a reír, vamos a tirarnos al piso porque vamos a echar mucha caja, como dicen aquí, mucha carcajada. Vamos a tener muchos artistas invitados en el día de hoy. Mejor dicho, hoy tenemos un programa muy especial para todos ustedes comenzando el fin de semana. Jueves no, sino jueves. Señorita Juliana Cardona, ¿cómo me le va? ¿Cómo ha estado? ¿Cómo me la trata la vida? Hoy me dijeron, señora Juliana, que usted estaba por yo no sé qué parte. Sí, hoy me dijeron que usted estaba por yo no sé qué parte. ¿Qué estaba haciendo?
1: Por yo no sé qué parte, que yo no sé qué parte.
0: ¿Que saliste? ¿Que te vieron? ¿Dónde estabas?
1: No.
0: ¿Me pusieron unas quejas?
1: Estoy perdida, la verdad.
0: ¿Sí? ¿Seguro?
1: Sí.
0: ¿No me estás evitando?
1: No.
0: ¿Segura?
1: Sí.
0: Voy a preguntar muy bien. Porque me pusieron unas quejas.
1: No, mijo, se equivocó de Juliana, mi amorcito, no, porque yo...
0: Juliana Cardona, una caleña.
1: Sobre todo desde que tengo ese horario. ¿Quiere que le diga mi día? ¿Quiere que le diga mi día? Mi día arranca a las 6:30 de la mañana, voy al gimnasio, me devuelvo, hice puros pagos de señora, la de la DIAN, que es el único pago que uno quisiera hacer cada año. Hice terapia con mi psicóloga en la casa, esperé que la señora que me colabora ahí en la casa...
0: Bueno, ya, en Lourdes fuera. Te vieron.
1: Yo estoy en Lourdes.
0: Sí. Te vieron mal parqueada.
1: Sí, no, señor. Mi amor. No, he pasado por Lourdes.
0: ¿No? ¿Segura?
1: No.
0: Ah, vaya.
1: No, mi amor, de pronto. Ah, es vaya. Que no, es que viajas con culo grande y un montón.
0: Pero el
1: se
0: tuyo único.
1: Claro, no sé. No, mi hermano, a mí me sacan de los bochinches. Muchísimas gracias, les agradezco. La gente cada vez que me ve en la calle me reconoce porque yo como no me pongo filtros ni nada.
0: Allá va, ahí viene. Juli.
1: Entonces, aló.
0: Imagínate que hoy vamos a tener muchos invitados. Por ejemplo, vamos a tener al Pollito Díaz, ¿te suena?
1: Bueno, no, ni idea. Estamos incursionando, innovando con los comediantes. No, tengo ni idea quién es.
0: ¿Nada? ¿Segura? Ah, bueno, está bien. Y así, vamos a tener a muchos más. Pero también saludamos al Bollito, Karina. Karina, ¿cómo estás?
2: Bebés, ¿qué más? Qué dicha saludarlos. ¿Qué hay de cosas? ¿Qué hay de bueno? ¿Qué me cuentan? ¿Qué hay de...?
1: De bueno usted, no sé, mi amor. Rico. De bueno usted. Ah, mi amor, de rico usted.
2: Siempre, bebé, rico, es delicioso.
0: Eso. Ese. Me encanta ese lunar que tienes ahí, mi amor, mira.
2: ¿Cuál de todos, mi amor? Yo tengo un
0: camino. Ese que tienes ahí, la carina izquierda.
2: La osa mayor, bebé, a la osa mayor.
0: Mira, los tres reyes magos, ¿ves? Gaspar, Melchor y Baltasar. ¡Carajo! ¿Muestra?
2: Vea.
0: Mira,
2: empieza
0: ahí está.
2: A contar de abajo hacia arriba.
0: 1, 2, 3, 4, 5.
1: Uy,
0: cinco,
1: de abajo
0: seis.
1: Hacia arriba, rico.
2: Mi amor, hay que llegar con toda la actitud. Si no llega uno con toda la actitud, mi amor, eso no funciona.
1: Sí, es verdad.
0: Imagínate que hoy estoy...
2: Como...
1: ¿Qué? Un piropo. ¿Quieres que le eche un piropo, Karina?
0: Sí, un piropo.
1: Listo, pero verá.
2: ¿Cómo es que es mujer alta y lunareja? Ay, no.
1: No, pero uno lindo, Karina.
0: Uno bonito.
1: Karina, usted... A ver, ¿cuál? Yo no sabía cuánto había avanzado la tecnología. Usted sí...
2: Ay, amor, porque
1: vea, hasta los bombones ya caminan, pero están en la cabina.
2: ¡Ay, no!
1: Ah, la inteligencia artificial es una cosa muy loca. Ave María, Karina.
2: Mi amor, hay que saber diferenciar entre la IA y la...
1: ¡Uy!
0: ¡Qué rico! Oye, jueves y el cuerpo lo sabe, Karina.
1: Ay, hagamos una cosa rápida, onga. Como hoy tenemos...
2: Rápido, cosa rápida.
1: Como hoy tenemos jueves locochón, vamos a hacer de una vez...
2: Listo.
1: Una competencia rápida de gemidos. Empieza, Karina.
2: Ay, por Dios.
1: Bueno. Con la IA, ya va, que estamos hablando de la
0: va
1: IA.
0: Va, Karina. Atención.
2: Bueno, listo.
1: O sea, por la I o la... Como quiera.
2: Rico. Así.
0: ¡Ganó, Karina!
1: No.
0: Ahora viene Juliana,
1: Listo, IA, listo. Y...
0: No, pero a mí no me voy a poner esa maricada. Yo no voy para esa. No.
1: ¿Cómo así?
0: No.
1: Ah, no.
2: Los manes
0: mira,
2: también.
1: Si Muriel está escuchando,
2: y rico.
1: Saque no, a Caballito del programa que no colabora con el programa.
0: Uno se agita nomás.
1: Ah.
0: Y ya, uno hace como un perro.
1: Cari, tú que sí sabes del terreno, el gemido de los hombres, independientemente de tu orientación sexual, pues, ¿es interesante y excitante o más bien hay que evitar?
2: Muy excitante, mucho. Les voy a decir una cosa sinceramente. Los hombres llegan a un punto de excitación que sacan o muestran o pronuncian un gemido.
0: Oye, ¿en qué momento llegamos a esta vaina? A ver si hubiera jueves de humor.
2: ¡Rico, Dios mío!
1: ¿Será? ¿Y Caballito que relincha o qué?
0: Sí, claro.
1: ¿Sí?
0: No, obvio.
2: Caballito solamente...
0: Ah, pues, no, o sea, papi, me serviste de tabla.
2: Sí, mi amor, sí, usted tiene que meterse en la película. Bueno, tiene que meterse en la película.
0: Adivina quién lo va a hacer por mí.
2: ¿Quién?
0: Hoy como estoy rodeado de mujeres, señorita Natalia Rodríguez, venga. Salude. ¿Cómo está,
3: hola,
0: Nati?
3: ¿Cómo vamos?
2: Ay, me ven, Nati debería quedarse en el
0: bus. Sí. Oye, Nati, te vas a quedar hoy. No te preocupes que te vas a quedar.
3: Yo llevo despierta desde las 4 de la mañana.
0: Ah, hasta las 12 está bien.
2: Igual usted sabe que aquí a nadie le importa más bien.
3: Uy,
0: nada. Bueno, dale. Fuerte, dile a Nati cómo es la cosa. Ah, no, tú eres
3: buena. ¿Qué? ¿Qué? O sea, digo IA.
2: Ah, sí. ¿No? No sé, usted puede conjugarlas. ¿Ejemir con IA o elegir una de las dos?
3: O AE, ¿sí?
2: ¿Por qué AE?
3: No, no, AI. Conjugar, no.
0: Esa es nueva.
2: No, o sea, decir las dos letras. Uy, Natalia. Okay. Decir las dos letras, IA juntas, o si las quiere separar y elegir alguna de las dos, como usted sienta como arreglo.
3: Listo. ¿En qué momento?
2: Ya.
1: Ya.
3: Ok.
2: Hágale, pues. O sea, es una teoría. Ya, ahora más tardecito lo ponen en práctica.
1: Qué pecado, Cari. Es que la muchacha está despierta desde las 4:30 de la mañana.
3: Eso
0: no es nada sexy.
2: Mor, vea, usted no va a volver a gemir sin pensar en la IA.
1: IA, sí, señora.
0: Oye, qué cosa. Oye, Nata, ¿cómo estás? Bueno, Nata también hace parte de la tropa roja, ¿no?
3: Sí.
2: Ay, Nata, hubiese sido increíble que la trajéramos ayer, que estábamos hablando de la reflexión, sí. Qué pasó. Nos conectamos con la gente de Pereira y de Manizales para saber desde el 10 de agosto hasta hoy cómo iba la ciudad. ¿Usted le tocó eso, mi amor? ¿Usted cómo le fue? ¿Cómo vio el panorama? No,
3: pues les cuento que desde ese día yo me siento estallada.
0: ¿Sí?
3: Claro, no, cansada.
0: Y todo el mundo está así,
3: sí,
0: ¿cierto?
3: Pasmada. Fue triste la vaina. De hecho, si ellos me están escuchando, pues oigan, los amo, los quiero con mi ser. O sea, porque desde el momento cero, amigos, panas.
2: Ellos son muy buena onda, ¿no? La gente de Pereira, muy lindos.
3: Sí, el equipo.
0: Y cuando se dieron la vuelta por Pereira, mucha destrucción, ¿no?
3: Sí, demasiada. Tú apenas llegas a Pereira.
0: Sí.
3: De hecho, en el trayecto, porque de Bogotá a Pereira fueron 12 horas.
0: Sí.
3: Y estábamos ahí recochando, música, la vaina. Apenas entramos a Pereira, las destrucciones, los centros comerciales abiertos, la gente acampando, digamos, durmiendo en carpas.
0: Ah, pero ¿sabes qué? Vamos a hacer algo. El próximo miércoles también va a ser un miércoles ayudador. Sería chévere que tú vinieras, nos contaras tus experiencias y todo eso. Ya estás, ya.
2: Qué pecado.
0: Ay.
2: No, bueno, pero para Juli y para toda la tropa roja que estuvieron en todo este proceso, para Nati y toda la tropa roja que estuvieron en este proceso desde
0: un aplauso, Bogotá, carajo, un aplauso para toda esa gente bonita de la tropa roja en todas las ciudades.
3: Ay, muchas gracias.
2: Tropicana presente ayudando a la gente. Gracias, Nati, en serio, mi amor. Te admiro un montón.
3: Todo es Tropicana. Uy, ya ni me acuerdo. No, porque si se trata de la gente, Tropicana dice presente.
0: ¡Eso! Ahora sí, chicas, mamacitas hermosas, preciosas, vamos a hacer un recorrido por Colombia. Vamos a saludar a nuestra gente. Adivina quién está por ahí. Foforito, mi hermano, ¿cómo estás? Buenas noches. ¿Todavía nada?
4: Buenas.
0: Ah, ok.
2: Bueno, esperemos que se conecte.
0: Vamos a esperar que se conecten entonces. Para hablar con nuestra gente, vamos a estar, por supuesto, con muchos de los humoristas de Tropicana, invitados también en todas las ciudades, y desde ya saludamos a nuestra gente en todas las partes de Colombia. De pronto, si ya quieres saludarnos, envía una nota de voz al 310-206-3302, nos dice en qué parte de Colombia, en qué ciudad está escuchándonos, en qué parte de Colombia nos está viendo, o a nivel internacional, porque ya estamos en vivo en @TropicanaColombia, en TikTok y en YouTube, @TropicanaColombia. Juli, a propósito, Juli también tiene un stand-up con Dari. Van a estar en la ciudad de Medellín. ¿Cuándo,
2: Juli? ¡Vienen para Medellín! Claro. ¡Qué rico!
1: ¡Qué rico eso!
3: Yo quiero ir.
2: Ya, con eso que dijo Karina, a mí me sobra y me basta. Mami, si quieres yo voy y la recojo allá hasta Caracol. Y yo voy y le llevo flores y me la llevo de la manito para que usted se siente en la primera fila de mero.
1: Mi amor, ya tenemos todo listo. Es más, arrancamos como sea. Así sea. Así sea en mochos, así sea, no sé, en poca ropa, mentiras tampoco.
2: Sí, Karina tiene que ir porque ella no sabe que va a ser parte del show, se está enterando en ese momento. Entonces, Karina tiene que ir, claramente.
0: Por ejemplo, la gente que va a ver ese día, Juli.
2: ¿Qué día es? Además, el 26 de septiembre en Merobar.
0: Merobar.
2: ¿Dónde queda? Merobar. En el Poblado, ¿sí o no, Cari?
1: Sí, señora.
2: Poblado. Eso.
1: Los invito a todos, y para corregirle a Caballito, que igual el pelado no sabía, esto no es un stand-up, es un show de impro.
0: Ah, ok.
1: Entonces jugamos con la gente, la pasamos buenísimo, obviamente.
0: O sea, la gente hace parte del show.
1: La gente hace parte del show, sí, señor.
0: Eso te pasa por no invitarme los que has tenido aquí en Bogotá.
3: Ah, yo quiero ir.
1: Pues vaya. Sí, es verdad.

0: Lo entendí, Juliana, pero no, sí.
1: Señoras y señores, gracias. Fue un honor haber hecho un show de comedia este año.
0: Es que miren que no poder hacer show.
2: Eso tiene Juliana. Juliana
0: es así.
2: Eso le salió del alma.
1: Pero tenemos ese último show del año en Medellín. Los quiero ver a todos los que están escuchando ahí a través de TikTok y YouTube en Medellín. Y tenemos una fecha más en Bogotá el 12 de septiembre, el siguiente sábado.
2: No, Dios mío, qué vaina.
1: Listo.
0: Bueno, anotado. Sí, yo sí. Le ayudo, se queda en mi casa.
1: Listo, mami, hágale de una. Esto, no, porque también puedo. Mi novia me echa.
0: Por eso,
2: vea, saludamos.
0: Se queda en mi casa.
2: Ay, no, sí. No, ¿cómo así? Cuidado una vaina. Mona, ojo, cuidado una vaina. Cuidado con un cajón, Tropicana. Dígalo de una.
3: En Tropicana les habla Juan Daniel Rubiano de aquí de Granada Meta.
0: Juan.
3: Oyéndolo por la radio.
2: Un abrazo.
1: Ah, bueno, gracias,
3: Tropicana,
1: sí, señor.
3: Yo le quiero hacer una pregunta. ¿Cómo se encuentran ustedes por YouTube?
2: Ah, Tropicana Colombia, amigo. Escriba Tropicana Colombia y ahí nos ve.
4: Tropicana la más bacana hoy, caballito. Lo que no hizo usted lo va a hacer esta muchacha Karina.
2: ¿Qué hizo?
4: Me van a quitar a Julián.
2: No.
0: Pila.
2: No. Juliana, vea, eso es pura boca. Eso es de labios para afuera, porque ya Juliana está más comprometida, cerrada.
1: No, de labios para adentro también podría ser, pero eso luego lo conversamos.
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2: Oiga, mi amigo.
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2: Eso, gracias. Un abrazo. Tropicana, buenas.
6: Tropicana, la más bacana, bacanísima. Habla Alexander León, un colombiano amarillito. Aquí
0: ¿cómo
6: en
0: estás?
6: La ciudad de Bogotá. Buenas noches, Julianita, caballito.
2: No. Dígalo. Háblelo.
7: Eso es de labios para afuera. Julián está más comprometido.
1: No, de labios para adentro también podría
2: están?
1: Ser.
2: Claro. Excelente, gracias a Dios. Pero para la próxima, más rápido. Hola, Tropicana, Tropicana.
0: Si
2: ¿quién está por ahí? Eso, Tropicana, buenas.
8: Hola, buenas noches. Ay, como hoy no me duermo desde acá, desde Cali.
0: ¡Eso!
8: Voy a dormir con
2: esas
8: tres mamacitas que están ahí.
2: Cuidado,
0: pero se le abona.
2: Cuidado, el buen gusto.
1: Se le pone,
2: sí,
1: se le
2: sí,
1: pone.
2: Sí, porque macho con macho da calor. Esa vaina a mí no me gusta.
1: Ah, yo pensé que estaban hablando.
2: No.
0: A caballito de tanto sacarle el cuerpo a la vaina, va a salir el día que cae.
1: No, mira que... Cari, no, yo no me acordaba que Nati... Yo me acordaba que Nati estaba acá cuando él dijo... Con esas tres yo pensé que estaba hablando de Zapotra.
0: ¡Ay! No te crees, Gordón.
2: Eso. Foforito, ¿cómo estás? Buenas noches.
0: Mor, préndalo. Prenda el Foforito.
2: Ahí está, Foforito. Ahí está. ¿Será?
1: No te escucho.
2: Ahí está, Foforito.
1: Espéreme. Tenemos unos detalles.
2: Mi hermano.
0: Ahora sí.
2: Aguante. No, pero estaba muy bajito, Foforito. Levántese, Fóforo. Préndese, Fóforo.
0: Que lo prenda.
2: ¿Qué prenda?
1: Uy.
2: Mi hermanito, lo escuchamos, pero muy, muy lejos.
9: Muy lejos, pero por tirarnos unos chistes muy alto. Necesito saber que me reciben bien ahí.
0: A ver, ¿quién está hablando por ahí?
1: ¿Quién está hablando? Sí, ahí está
2: Ronald, él, pero... No, es Foforito, pero lo escuchamos muy lejos. De pronto vamos a subirle un poquito más el volumen, porque lo escuchamos por allá en Cali.
1: Sí, está lejos, Foforito.
0: Ah, bueno, estar por allá con un fosforito a esta hora. No.
2: ¿Qué dice los oyentes, Tropicana? Hola.
5: Yo escucho Tropicana y veo Tropicana y comparto Tropicana.
2: Eso, mi hermano, un abrazo. Gracias. Ahora sí, Foforito, lo tenemos ahí, compadre. ¿Cómo anda?
0: ¿Cómo anda?
2: Ay, te escuchamos, pero lejos, mi hermano. Oiga, ¿en qué parte de Colombia está, viejo Foforito?
0: ¿Y si lo llamamos por teléfono aparte?
10: En la lejanía.
0: A lo lejos se ve
2: mi pueblo
0: natal.
2: Eso. Hola, Tropicana.
11: Oye, viejo Cava, con las buenas noches, viejo Cava. Acá en la ciudad de Barranquilla, la capital, viejo Cava. Aquí saludando el Tropi Amarillito de Barranquilla, con la que no me duermo. Beso para todo eso.
2: Uy, ¿cómo?
0: Pero ¿para qué?
11: Nunca la pago el sol. Viejo Cava, la buena que es de Barranquilla.
2: Ey, un abrazo, hermanito, gracias.
10: De Puerto Rico, no joda. De Puerto Rico, así puertorriqueño en la vaina, en la monda.
2: Natalia, por favor.

0: confundir. Y es más.
1: ¿Qué pasó?
0: El que escucha la palabra que dijo Nati en Puerto Rico dice, ¿cómo así?
2: Ajá. Yo escucho, comparto tropicana, la más bacana desde Neiva, Huila. Un saludo ahí para ser repetido, muchachos.
1: Un abrazo, mi hermano. Ahora sí, Julián, ya conmigo no quiso hablar. Que hablé contigo, Fosforito.
0: ¿Cómo hay que no quiso hablar con usted? No importa, Fosforito.
3: ¿Cómo vamos?
0: Bien, mi amor. Te escuchamos más o menos como si estuvieras, ¿qué te digo yo? Como en el purgatorio, pero bien.
4: Más cerca, pero lejos.
3: Pero yo los escucho perfecto.
0: Ah, ¿será que nosotros somos los que tenemos toda la edad, pues, que no escuchamos, favorito, ¿eh, María?
1: Sí.
0: Ya esta edad nos va fallando.
3: Sí.
0: Vea, pues.
3: ¿Cómo van? ¿Cómo está Tropicana?
0: Bien, favorito. Súper bien.
1: Mi hermano, todo bacano, todo lindo. Estamos que nos prendemos hoy, carajo.
3: Con toda la energía puesta a que no me duermo con Tropicana.
1: Claro que sí.
0: Épale. Oiga, Fosforito es uno de nuestros compañeros también, por decirlo así, porque en donde está Tropicana Medellín está Fosforito, en donde está Tropicana Colombia está Fosforito, y una cantidad de actividades y cosas las que hemos tenido desde cabina con el hombre, uy, no, increíble. ¿Cómo te ha ido, Fosforito, por estos días? Cuente a ver, chismes.
3: Muy contento, feliz, trabajando, no dejamos de hacer humor con el programa, con Tropicana me encanta, y actualmente estamos haciendo algo muy bonito, que es rescatando la tradición de la trova tradicional a través de un festival de la trova que se llama A Verso Limpio, que va a ser este sábado aquí en Medellín. Entonces, felices, estamos felices trabajando por el humor, por el arte y la cultura.
0: Y ya que estamos hablando de humor, arte y cultura, tírese uno.
1: ¿Un qué?
0: Un paso.
1: Ah, un paso.
0: Oye, Bobo, señora,
1: sí, señores.
0: Un paso. Oye, Bobo, tírate un paso.
1: Señoras y señores, el primer invitado, Fosforito, en el que no me duermo, de Tropicana. Fosforito, de cabeza y sin casco. ¿Pagó por qué? Pagó es pagó.
3: Bueno, ¿cómo les parece que donde el doctor dice, el médico, señorita, se puede ir quitando la ropa para revisar el problema cardíaco? Y ella dice, no, doctor, yo no tengo un problema cardíaco. Y dijo, usted no, pero yo sí, con esto.
1: Está bueno.
0: Fosforito, le voy a hacer una pregunta, pero nadie le ha hecho esa pregunta nunca.
1: Julián es corteadora,
0: nadie,
1: cuidado.
0: Nadie. Sé cuántos años lleva haciendo comedia.
3: 42 años nada más.
1: Bastante, ¿no?
0: Ay, la flor de la juventud. Fosforito, usted me va a complacer con una cosita.
3: A ver,
0: se puede. Ay, se me puede prender. Ay. Con la... Airwatch. Me tira. Cuidado, no.
1: Juliana, por Dios. Juliana, mira.
0: Juliana,
1: yo desde esta semana tengo el Padre Nuestro en la boca, porque esta muchacha en cualquier momento dice una barbaridad y no cierra el programa.
0: Fosforito, usted tiene unos chistes de borrachos muy buenos. Uy, más buenos.
3: A mí me gusta mucho el personaje de Ron Jairo, él trabaja conmigo.
0: Exactamente.
3: Y Ron Jairo tiene una salida muy buena. Por ejemplo, el borracho acompaña a la suegra al banco a cobrar la pensión. Y el borracho le dice a la suegra, suegra, bien pues, haga la fecha que yo le espero acá, Ay, lo espero. Y en ese momento entra un grupo armado de ladrones a atracar el banco. Y si van a llevar el botín, dijo, no, un momentico, no podemos dejar testigos, hay que acabar con ellos. Y entonces se acercan donde un tipo, usted lo reconocería, ¿cierto? Y dijo el borracho, ay, Dios mío, que muy brusco. Y se fue con la... usted lo reconocería, ¿cierto? Y el borracho, ay, está muy brusco. Y se fue por otro lado, usted lo reconocería. Hasta que se acercaron donde el borracho dijo, ¿usted no reconocería? No, yo no, pero mi suegra sí.
1: Hey, pero ¿por qué con la suegra siempre, hombre? ¿Por qué con la suegra siempre?
0: Ay, es que así son.
1: Qué barbaridad.
0: Fosforito, usted por estos días va a estar por acá en Medellín en una actividad también, ¿cierto? ¿Qué va a pasar? ¿Qué va a hacer? Cuente.
3: Les decía ahorita que yo soy empresario artístico también, y vamos hacer el rescate de la época dorada de la trova de los años 80 en un festival de trova donde se van a enfrentar 9 trovadores a trobar como se hacía en los años 80, a verso limpio. Eso va a ser en el Centro Comercial San Diego aquí en Medellín, y para mí es un lujo tener
0: la
3: doble versión de la trova. Segundo festival de la trova a verso limpio aquí en Medellín.
1: Oiga, pero tienes una traba, perdón, una trova. Que se tire una,
0: ¿que
1: una
0: tiene
1: trova?
0: Una traba.
1: No, la trova, la trova.
0: La traba también, pero...
1: Y Natalia tiene una pregunta también, Fosforito.
4: Ay, sí. Fosforito, ¿por qué te dicen así? ¿Por la calva?
3: A ver.
0: Ay, Natalia. No,
3: porque no me
0: falta. ¡Nati! No, porque trae la candela
4: pero
0: por
4: dentro. Pero con confianza, pues ya hay confianza.
0: Trae la candela por dentro.
3: Me dicen Fosforito precisamente porque yo empecé como trovador hace 42 años y era muy flaco. Wow. Y tenía... Era más bien frondosa.
0: Ay, la, no jodas, Fosforito, vos tenías pelo. Una moto, yo voy a buscar una
1: ¿en
0: moto.
1: ¿En qué momento te quedaste sin pelo, compadre?
4: De tanta candela. No,
3: ya hace más.
4: Ah, no, estamos en Tropicana.
3: Justamente. Yo cuando empecé a quedarme calvo,
0: Natalia,
3: me encontré con un amigo y me dijo, Fosforito, ¿vos usas peluquín? Y le dije, no, vos sí usas peluquín. Y le dije, no, yo no uso peluquín. Ay, hombre, no reconocemos usar peluquín. Le dije, no, pero ¿vos por qué decís que yo uso peluquín? Y me dijo, se te cayó en el hombro.
0: Ay, no.
1: A esta hora, señoras y señores, aguántense ahí, Fosforito, no se vaya, porque esto es con invitado, señorita Juliana. Nos vamos, ¿sí?, para Duitama, ¿no?
0: Ah, Duitama, ¿ya que vaya a su tierra?
4: Ay, sí, don Merced.
0: Eso.
1: ¿Tú eres de allá?
0: Recibe, sí, ya te voy acá.
1: ¿En serio?
0: ¿De cómo es sangre?
4: Boyaca. Tópaga.
0: Esto,
1: ah, sí, en estos días me dijo que le gustaba la papa y la yuca.
0: Ah, sí, ya le gusta. Y la yuca, harto.
1: Harto, demasiado.
5: Sí. Para que mire tu plano.
1: Bueno.
0: Chévere, apenas.
1: ¿Ya?
0: Bueno, señoras y señores, vamos para Duitama, Boyacá.
1: Mi gente de Duitama, ¿cómo están? Buenas noches.
6: Oiga, caballito.
0: ¡Oli!
1: Mira.
0: Y llegaron, pero... Los preactivados, mírenlos ahí. ¿Qué? Ave María, ¿cómo están, mis amores?
6: Por aquí. Hola, bebé.
0: Uy.
1: Bueno, compadre, aguante. Ustedes son dos, ya somos tres. Vea, hay un 3-3 aquí. ¿Con cuál se van a quedar ustedes?
0: Ay, juepucha.
6: A ver. ¿Pero de ella hacia nosotros o de nosotros hacia ella?
1: Obvio, obvio, obvio. Un 3-3, papi, se armó la vaina.
6: Uy, no, listo. No, le cuento que no somos tres.
0: Escoja
6: somos
0: caballo.
6: Cuatro.
1: ¿Por qué?
6: Porque mira, señor, venga. Ese ya me lo traje para el estudio.
0: A ver.
1: Que los ponchen.
6: El señor que come más espinacas y no es Popeye.
1: ¡Mierda!
0: ¡Ay!
4: Yo soy Cindy Lou.
6: ¿Quiere ver? Oiga, caballito, ¿no puede colocar ahí una canción por una champeta y lo ponemos
1: a ¡claro!
0: Mil amores, pero ese Grinch está muy mal ubicado, mi hermano, porque en Tropicana sí nos gusta diciembre y la Navidad.
4: Métalo en la mitad.
6: Lo que pasa es que este sí le gusta la Navidad.
0: ¿Ah, sí?
6: Está aquí con Tropicana, ese no está en otro lado.
1: Uy, eso es un Grinch coleto. Le gusta la coletera.
0: ¡Opa!
1: Ah, espérate aquí. Nosotros aquí también bailamos champeta. Dale, Karina, dale, pues.
6: A ver, Karina.
0: Espera que me enredó la vaina.
1: Vamos, Karina, vamos.
0: Ahora sí.
1: Mueve esas Karina, muévala.
0: ¡Opa!
1: más se mueve unos de vidrio.
4: Se mueve más un pelo en un jabón.
6: Oiga, caballito.
0: Ay,
1: compadre.
0: No,
6: les mentira. Quiero presentar al otro personaje.
1: Claro
0: ver,
1: que sí.
0: A verlo.
6: Cristian, ¿cómo vamos? Nuestro humorista de Boyacá y que lo han visto hasta en la televisión y en otras partes.
7: Gracias. Buenas noches para todos.
0: Uy, pero qué energía, qué ánimo, qué actitud, hijo de pucha. Estamos nítidos.
7: Yo soy así.
1: Sí.
7: Yo soy muy boyacense. Yo debo confesar que yo soy muy, muy boyacense.
0: ¿Sí?
7: Yo soy tan boyacense que mi primera novia fue una prima.
1: ¿Ah, sí?
7: Yo soy tan boyacense que cuando era pequeño no me emocionaba el carro de los helados, sino el carro de la cerveza.
1: Son tomados. ¿Les gusta la fría a los boyacenses?
0: Uy, yo también sería boyacense en ese caso.
7: Aquí siempre tratamos de solucionar todo con cerveza.
0: Uno por ejemplo,
7: dice, tuve un mal día en el trabajo, una pola.
0: Sí.
7: Estoy cansado, una pola. usted dice, me tronché un tobillo por estar corriendo, y le dicen, eso era por no estar echando pola.
1: Ve, compadre, pero vea, la única persona de Boyacá que no le gusta la cerveza, la fría, es a la mona esta que tenemos aquí diagonal.
5: A ver.
0: Ay, ¿no verdad? ¿Sí? Esa sí es un fracaso de boyacense, no le gusta tomar.
4: Ay, no, es que hasta en eso soy mala.
0: No,
4: pero es que yo soy más de guaro, en Boyacá es más de guaro.
5: Sí, para el frío y sobre todo en Tópaga.
0: Pero también con cerveza. ¿En Tópaga hace más frío que el resto de Boyacá o qué?
4: Uy, no, sí, no, en Tópaga hace un frío.
5: Hay muchos, a ver, para mí, yo por ejemplo puedo colocar frío, Mongua, viejo. Uy, no.
4: Ah, Mongua, sí.
5: Mongua,
0: eso es que es un pueblito. Sí.
5: Es un pueblito más arriba de donde esculpen el carbón y hacen muchas artesanías.
4: En Tópaga.
5: Sí, en Tópaga. ¿Sí o no?
4: Sí.
5: Estamos hablando.
0: Y entonces allá casi no toman pola y no guaro.
4: Guaro.
5: Sí.
4: De hecho, toman chirrinche.
0: Pero con ese frío, sí.
5: El chirrinche, mira que se.
0: Es verdad que eso lo hacen con chichi. ¿Qué?
1: ¿Qué?
0: No,
1: y hay otro lado donde
0: dice el mismo chirrinchi, caballo.
1: ¿Qué?
0: Hay una parte donde dicen que el chirrinchi lo hacen hasta con saliva.
1: No, señor, lo que pasa es que a usted le gusta pegarse la botella.
0: No, a ella le gusta pegarse otra cosa.
1: Por eso.
0: Dependiendo la botella.
4: Dependiendo el tamaño de la botella.
1: ¿Al grifo?
0: Sí. Dependiendo el pedigrí de la botella.
1: Oye, entre otras cosas, Juliana, tú que eres Juliana, ponlos un reto, chiste de algo. ¿Chiste de qué?
0: A Cristian, pero es que Cristian, estoy casi segura que Cristian no es cuenta chistes, sino que es stand-upero, ¿sí o no, Cris?
7: No, yo también cuento chistes.
0: Ah, bueno, ya lo dijo mi hermano.
1: Papi, ¿en qué te has metido?
0: Se puso la tarea. Se lo voy a poner fácil. Chistes en honor a mi queridísima y hermosa Karina de Paisas. Listo, mi amor, tírelo.
7: Ok, severo.
0: Hágale pues, bebé. ¿Qué?
7: Este es muy bueno. Que estaba un paisa en el ICBF y llegó y dijo, esto es igual que la panadería. Y todo el mundo, ¿qué? Sí, es que aquí también se puede decir, ¿me da un negrito, por favor?
0: A un negrito, ya. Ay, no, ya, ay,
1: sí,
0: no.
1: Sí, barro.
0: Cuidado.
1: Otro.
0: Dale, ay, Cristian.
5: Muestre la casa, papi, muestre la casa.
0: Contanos uno de pasos, es que nos encanta acá, y acá tenemos la productora, que es de pasto. Mira,
1: pero te va a presentar Juliana, aguanta. Juliana te va a presentar con el paisanito.
0: Deberías presentarlo vos, que sos caballo.
4: Debería presentarlo.
0: Cristian, échate uno.
7: ¿Uno de pastuzos?
0: Sí, uno de pastuzos.
7: Primero quiero desmentir algo de Boyacá.
0: ¿Qué?
7: Hay muchas cosas que hablan de Boyacá.
0: Sí.
7: Y por lo menos a mí me indigna y quiero aprovechar los micrófonos porque todo el mundo dice que los boyacenses de mascotas tenemos vacas. Y eso no es cierto.
0: ¿No?
7: Yo la otra vez traté de meterla al apartamento y no pude.
5: Yo les tengo uno en homenaje a nuestros compadres de pasto.
0: A ver, échate.
4: Un saludo para todos los compadres de pasto.
5: Va corriendo así por la Caracas este señor, va corriendo. Entonces, imagina que le dice, oiga, compadre, ¿y usted para dónde va tan rápido? Dijo, pues imagínese, voy a cambiar este pantalón. ¿Y eso por qué? Dijo, porque creo que a mí me tumbaron y yo no pensé que en Bogotá tumbaban a la gente. Entonces, ¿y qué va a hacer? Dijo, pues voy a cambiar el pantalón. Y luego dijo, ¿por qué? ¿Por qué lo quieres cambiar? Digo, porque este es un pantalón bota campana. Yo me lo puse en la casa, en la fiesta, y eso no sonó.
1: Ahora vienes tú, Nati, y luego viene Karina.
7: Tengo una de pastosas.
0: Ah, listo, pastosas.
1: Ahí no. Que sea de paisanito, no se meta con mi gente de pasto, carajo.
7: Este va a combinar los boyacenses y a los pastosos.
0: No te vas a poner, no listo. Te vas a poner así, o Cristian, que vas a contar un chiste de pastosos negros, ¿no, señor?
7: No. Que había una vez una papa en el centro de Tunja. Y la papa así perdida. Y le preguntó a otra papa. Y llegó y le dijo, oiga, ¿y usted por qué está perdida? Llegó y le dijo, no, es que yo soy una papa pastusa.
1: Barro. Nati, dale. Reto, Karina. ¿Qué reto para los humoristas y luego va Karina?
4: ¿Chiste de qué? ¿Para los humoristas?
1: Sí.
0: Reto.
1: Dale.
0: Que se quiten una prenda.
1: No, no, no, pero Karina, pero por favor.
0: Ay, pero Fosforito ya empezó, se quitó el pelo. ¿Quién sigue? Sí o no, Fosforito, le decía apoyando a mi hermano.
3: Me encanta.
0: Ay, mi amor, dice que así son las cosas mejores.
1: No, pero el reto de... ¿Cuál es de chiste? Ahí está. Bueno, uno se juega con la ropa y tú ya vas a aprender la vaina.
0: Es que estamos aprendiendo, listo. Estamos
4: primero que todo, yo estoy dormida, ¿sí?
1: No, a que no me duermo. Entonces, amor, ¿reto de qué? ¿Chiste de qué?
0: Bueno, chiste...
1: Ajá, y entonces.
0: Natalia
1: o Karina. Primero Cari, Natalia Cari, y luego
4: Cari.
1: Karina.
4: Cari.
1: Dale, Karina.
0: Bueno, entonces participa también Fosforito, ¿cierto?
1: Sí, claro, todo.
0: Listo, bueno, reto de chistes de borrachitos, otra vez. Hágale.
3: ¿Arranco yo?
0: Sí, señor, claro.
4: Sí, arranque.
0: Porque todos los borrachos tienen hipo.
3: Todos los borrachos tienen hipo. Entonces, el borracho llega a la casa 3 de la mañana. Me voy a acostar. Y se acostó y mira hacia abajo de la cama y dice 1, 2, 3, 4, 5, 6 pies. Aquí pasa algo. 1, 2, 3, 4, 5, 6 pies. Eso está raro. 6 pies, no. 6 pies en una cama. No. Y se bajó. Y se paró en la parte de abajo de la cama. Digo, a ver, yo veo. 1, 2, 3, 4. Ah, no, esto está normal.
1: Favorito, bien. Y ahora vamos con los amigos. Sigue. Los hermanos de Boyacá. Con chiste de chapeto, de borracho.
5: A ver, ¿quién va?
7: Yo arranco.
0: Hágalo. Hágale, pues.
7: A mí me parece que Boyacá es muy lindo. A nosotros nos educan muy bien desde niños. A nosotros, ajá, cuando estamos en el campo, nos echan lonchera auténticamente campesina. Usted la destapa, un ponqué, un banano y para refrescar, una pola.
1: Claro, sabroso.
7: Venga, llevársela a la profe, así me la destapa, profe.
1: Sabroso.
0: Va a tocar irse para Boyacá.
1: Sí, total.
4: Ay, es lindo.
5: Oigan, imagínate que había un borracho, estaba orinando en la calle, pasaba una señora y dice, uy, qué horror, qué bestia, uy, no, qué monstruo.
0: Uy.
5: Y dice, el borracho, pase tranquila, doña, que lo tengo agarrado al pescuezo antes de que se escape.
1: Ey, esos borrachos, qué borrachos pesados.
0: Yo tengo uno de borracho.
4: Ay, Cari, hágale.
1: Espérate, déjame repetir esta vaina porque esto sí lo quiero escuchar. Vamos a ver con qué vas a salir.
0: A ver, vea pues. ¿Qué les parece? Había un borrachito que pues vivía en una finca, ¿cierto? Y la finca tenía la casita, al lado tenía un chiquero donde estaban las marranas o los cerdos, pues.
1: Los chonchos.
0: Y al otro lado tenía un gallinero, ¿cierto? Llegó borracho, ¿qué más? ¿Cómo está mi mujer? ¿No está en esta casa? ¿Qué más? ¿Bien o no? Llegó y abrió la puerta. Casi no abre la puerta el muchacho. Ah, terrible. Entró, abrió la puerta y se acostó. Ay, empezó a sobar así.
1: ¿Cómo?
0: Pam.
1: Pero sobate el lunar.
0: Bueno, vea, pues empezó a sobar. Pero es que no se sobó él.
1: No importa, vamos a otra vaina.
0: Vea, pues empezó a sobar el espacio y él sentía que hacían así. Y sobaba. Y es que. Y el borrachito, qué cosa tan rara, ¿eh? Sin querer queriendo se acostó, pero en el chiquero con la marrana, ¿cierto? Entonces tocaba. Es que María, mi amor, ¿dónde consiguió ese abrigo con tantos botones? Uy, Karina no es mala, es pésima.
1: Vamos a cerrar el MPX4. Ya lo cerré, ya Juliana, está bien, ya lo cerré. Ya. No te preocupes que eso no vuelva a suceder más. Juliana.
0: ¿Qué?
1: Algo de borracho.
0: Que me cuente un chiste. No,
1: sí, tú tienes de borracho.
0: Sí, Juli. Güey, pucha, yo no tengo.
4: No, de
0: borracho no.
4: De hecho, yo les iba a poner un reto.
1: ¿Cuál?
4: Chistes de guarapo.
0: ¿De guarapo? ¿Quién se sabe chistes de guarapo? El mismo de la cerveza lo van a cambiar por guarapo.
4: Estaba tomándose una vez un guarapo.
7: Una lonchera muy boyacense.
0: Ajá.
5: Y con maíz pira y un huevo cocinado.
8: No, ahora sí con maíz machucado.
0: Bueno, Fosforito, pero sí, ahí le pusieron claro. El reto con guarapo.
1: ¿Será Fosforito pues, que hay o no hay?
3: Estaban dos amigas ya cuarentonas tomándose un guarapo para esta temporada de fenómeno del niño. Guarapo muy heladito, ay, no. La una la otra. Y dice una, ay, Alicia, detrás de vos hay dos tipos que nos miran y se hablan. Digo, pero hermosos, uno de barba, ay, tú hermosa esa barba, puro colágeno. Dijo, espérate, no, voltees que no se dan cuenta, pero se ve que les gustamos. Tomemos guarapito y tomaron. Ay, pero ve, no, me encanta, mira cómo, ay, no, es que se conversan lo más de rico. Voltea a mirar ya y voltea a ver. ¡Bruta! Ese es el médico que me dijo que me hospitalizaba hoy.
1: Señoras y señores, esto comenzó bacano. Ese tremendo reto que hoy le hemos puesto a nuestros humoristas. Ya ahorita viene, creo que Lucho Torres de la ciudad de Barranquilla, uno de los grandes humoristas que tiene la región Caribe, Juli. Y también vamos a tener a otro humorista que hace parte del universo de Tropicana, el gran Pollito Díaz.
0: Ah,
1: ¿tú que lo conoces, tú que lo has manoseado?
0: ¿Qué puedes decir del pollo? Pollito? Sí. No, el pollo sí comió cuido y se le fue todo para la parte delantera. Ave María, impresionante.
4: ¿En serio, Juli?
0: Sí. Sí, ¿cómo le parece? Es que una vez, sin querer, fue sin culpa.
1: Juliana, no, en serio.
0: Yo le mandé la mano al paquete al pollo sin culpa y lo tanteé. Y realmente me pareció que pude validar una experiencia de mis amigas que siempre me decían que los flacos, porque el pollo es flaquito para el que no lo conoce.
1: ¿Los
4: flacos tienen...?
0: Que sí, a mí me habían dicho,
4: gordo,
0: pero...
4: ¿Usted es gordo?
0: Sí. Es que usted es gordo. Y a mí me habían... Y comprobé con el pollo que es cierto, al menos con el pollo, no sé.
4: Sí. Y pareciera que no.
0: Y aquí.
1: Natalia, ¿y tú has visto eso?
4: No.
0: Natalia, cuidado. Le tocó mandarle la mano. Uy, no, Karina.
1: Cuidado.
0: Karina,
1: cuidado,
0: se la presento. Karina.
5: Caballito.
1: Compadre, dígame.
5: Fosforito,
1: dígame.
5: Me quedé yo con el chiste del guarapo.
0: A ver.
1: Ah, okay, sí, sí,
4: no, pensé que le iba a decir.
1: Sino que estas muchachas comienzan a hablar de indecencias.
4: No, sigue.
5: Mire, más bien, Cristian y oyentes de Tropicana de A Que No Me Duermo, queremos saludar a toda la gente que escucha A Que No Me Duermo.
1: Esa vaina.
5: Eso, poniendo la actitud, hijo de... Mira.
0: Me encanta.
5: La esposa le dice, amor, imagínate que me recetaron tener sexo 3 veces al día y un sorbito.
0: Uy, qué
5: de
0: rico.
5: Y un sorbito de guarapo. Y le dice la esposa, uy, mi amor, qué bien. Menos mal saquemos la botellita ya que la tengo en fermento y empecemos ya. Y el mato, uy, listo. Dijo, no, lo que no te he terminado de decir es que el doctor dijo que me dijo que nada de remedios caseros.
1: Papi, nada de catedral, sino iglesia de barrio. Tú.
4: ¿Qué?
1: Genius, invéntate algo.
0: ¿No tienes un chiste?
4: Te colgieron con los calzones abajo.
0: Busqué uno rápido, póntelo. Yo cuento uno bien malo.
1: Bueno, dale.
4: ¿De los calzones?
1: El que tú quieras, Juliana.
0: Sí,
1: que
0: el
1: sea,
0: que yo
1: sea,
0: quiera,
1: lo
0: porque
1: lo
0: yo
1: sea.
0: No, ¿quién soy? ¿Fosforito? Sí, sí, sí. No.
1: Nah, okay.
0: No soy. Que habían dos amigos.
1: Sí.
0: Entonces, estaban ahí esperando a alguien que iban a conocer, si le iban a llevar un domicilio tal. Entonces, pues usted ya sabe que en la aplicación aparece el nombre, claro, de la persona tal. Entonces llega el muchacho y... le abren la puerta y le dicen, hola, Agustín. Y el muchacho le dice, no, Incomodín.
1: Ahora viene Fosforito, que siga con la vaina. Fosforito, que siga con la vaina. Nos quedan 4 minutos, dale.
3: A ver, ¿de qué? ¿Vamos a seguir con el mismo tema?
1: Sí, lo que sea. Uno bien bacano. Sáquela del estadio de jonrón.
3: ¿Cómo les parece que estaba el borracho?
0: El borracho.
3: El velón. Y aferrado a la ataúd y dice, ¡ay, qué dolor!
0: Te amo, Ronald.
3: ¡Ay, qué dolor! Por favor, abran la cara, que no ha muerto el dolor. Sería muy amigo del difunto. Y el borracho, ¡ay, qué tanto! Y abrieron la caja y dice, ¡ay, gracias, qué dolor me daba! Y me machaqué los
1: ¡se magulló los dedos! Oh, no, ¡qué vaina buena! Mira, la gente que nos está escuchando y quiere conocer a estos personajes, a estas mamacitas, deben ingresar ya a arroba Tropicana Colombia en YouTube y en TikTok, arroba Tropicana Colombia. Allí se Isma Camargo. Hola, Juli, mamacita. Uy, Karina, deliciosa. Héctor Cano. Saludos lindo para Luis Pardo. Se acaba de conectar. Henry dice, hola, ¿qué dice por ahí?
0: Karina está divina y más cuando se pasa la mano por el cuerpo. Uy, uy, no, Julia. Pague, hágame el favor. Vamos a poner suscripción y valor a la suscripción.
1: Arroba Tropicana Colombia, hola, buenas noches. Esa vaina pasa muy rápido. Buenas noches. Oigan. Saludos a Juli, saludos desde Popayán.
0: Desde Pasto, desde Popayán. Un saludito a la gente linda que nos escucha todo Colombia. Y que nos ve también TikTok y YouTube. Oigan, chicharrones de guayaba, chicharrones de guayaba, chicharrones de guayaba. Me da uno, por favor, me da uno, por favor. Es que, uy, señores, eso no sabía guayaba, que es eso tan horrible. Señores, que la marrana se llamaba guayaba, no hay críticas aquí, por favor.
1: 8:48 minutos en Boyacá. Nos vamos para Boyacá. Levanten esta vaina porque Karina nos hundió. No joda.
5: Venga,
1: no, mentira, no, mentira. Muy bien, Karina, muy bien, muy bien.
5: Preguntémosle a estas bellas mujeres que nos acompañan, hombre. Se me prende lo de Fosforito, de tan solo no escucharlo, de brillarle esa, mejor dicho, esa melena que tiene. Uno se inspira a contar chistes. Les voy a hacer pregunta para ustedes, bellas damas.
0: Señor.
5: ¿Cuál es la diferencia entre un árbol y un borracho?
0: Un árbol.
3: ¿Cómo?
0: Y un borracho.
5: A ver.
0: En la ramita. ¿Cuál es la diferencia? Yo iba a decir eso. El árbol está parado. Borracho, quién sabe. No sé, no sé.
1: No sabemos.
0: Mil amores, ¿cuál es?
5: Ella piensa solo en cosas paradas,
1: ¿no? Oh, son bárbaras.
0: Y eso que no tengo experiencia, comería.
5: Uy, no, no, no. Bueno, ¿se dan?
0: Sí, nada.
5: ¿Se entregan, o sea, se entregan a la pregunta?
0: No, entregamos a la pregunta.
8: El picante.
5: Que el árbol empieza en el suelo y termina en la copa. Ajá. Y el borracho, en cambio, la comienza en la copa y termina en el suelo.
0: Sí, señor.
5: Eso es.
1: ¡Bravo! ¡Eso, yeah! Muchachos, 8:49 minutos. Hacemos la pausa, volvemos en instantes. Aguanta, aguanta, aguanta, aguanta. Coge la suave, Fosforito. Me van a regalar cinco minuticos. Y ya venimos en la que no me duermo. Hacemos la desconexión y volvemos en instantes. Voy a un aplauso para estos artistas que hoy nos acompañan. Bacano, bacano. Volvemos en instantes en la que no me duermo de Tropicana.
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10: Llegaron los Bellet

0: calor que yo.
1: Eso, mi hermano, no se preocupe. Ya ahorita nos ponemos en contacto.
2: Bendiciones para la mesa de trabajo de Tropicana, caballito. Reportando la sintonía aquí de las Malvinas, aquí vendiendo chuzos.
1: Bacano.
2: Para felicitar.
1: ¿A quién?
2: A John Freddy.
1: Sí.
2: El viejo pelu. Que está cumpliendo año hoy, caballito.
1: Saludos.
2: Reporta el famoso Milton Huelva, el popular de los chuzos aquí en las Malvinas.
1: A Juliana también le gusta el chuzo, ¿cierto, Juli?
3: Ah, me encanta, hombre. ¿Te fascina? Me fascina.
1: ¿A ti te gusta el de pollo o el de carne?
3: A mí me gusta mixto.
4: ¿A mí?
1: ¿Sí?
3: Mixto.
1: ¿Y a Karina cuál?
3: A Karina le gusta el de chorizo. ¿No?
1: No, no.
3: Sí, pero no, depende de lo aliñado que sea.
1: ¿Y a Fosforito cuál le gusta?
3: ¿Qué?
5: Dejémoslo como mixto también.
1: Ay, como así. Y a mi gente, ay, y a mi gente de Duitama, ¿cómo le gusta el chorizo? ¿O cómo le gusta el chuzo?
6: Cristian. No, muy poquito, la verdad.
3: Ay, ay, Cristian, deja hablar tanta miércoles que a usted le gusta el chorizo.
1: Sí.
3: Hágale.
1: A Cristian le gusta el chorizo.
3: Le gusta el chorizo. Acepta
1: el chorizo. Ay, hombre.
3: Cristian. No me diga que usted no ha comido chorizo con arepa boyacense tan buena que tienen ustedes allá.
6: Sí, sí. La arepa aquí es re buena.
1: ¿Y esa arepa la hacen con qué? ¿Con maíz o con harina?
3: Yo no sé, ve. Yo
4: con
3: no
4: mucho
3: sé.
4: Amor.
3: Además no, de eso.
7: Esa respuesta sí que la de Cristian.
6: Esas arepas se hacen entre primos.
3: Entre primos.
1: Hey, Cristian, estás pesado, no, estás pesado, no, coger la suave, qué embalada.
6: Son factos boyacenses.
3: Cristian, Cristian tuvo una historia con una prima que nunca olvidará.
1: Oh, sí, sí. Sí, sí, sí.
7: A ver, ¿cuál?
1: ¿Tú qué crees que pasó ahí?
7: ¿O la de diciembre?
6: Mi primera novia fue una prima.
3: ¿Sí?
6: Es que las recuerdo con mucha nostalgia, porque yo una vez llegué y me dijo, venga, béseme. Y yo no sabía besar. Lo más cercano a un beso era el perro de la finca, la mía, no me la jeta. Y yo pequeño.
1: Ay, hombre. Oye, ¿en qué habíamos quedado, Juli?
3: Cristian tiene pura cara de que esos niños que el primer beso que dieron fue jugando como escondite americano.
1: Sí, esa vaina.
3: Sí.
1: Sí, sí, sí, sí, sí, sí.
4: Era que nadie lo encontraba.
3: Era el único chance que tenía de darle un beso a la bonita del barrio.
1: O sea, que esa vaina ya no se ve o sí se ve todavía.
3: Yo, ay, no, ya con la tecnología no creo que los pelados jueguen eso.
1: Sabroso que era.
3: No. Ah, pregúntale a su hijo.
1: No, nada.
3: ¿Qué, Fosforito, qué?
5: Que eso nos tocó a
3: nosotros. Fosforito, pues usted me dice y cuando quiere volvemos a jugar Tintín, corre, corre y escondite americano mío. Hágale, yo le voy.
7: ¿Cuál rejo quemado?
5: De una.
4: ¿Usted le va o le volea a eso?
3: No, yo tendría que ver al revés. ¿Cómo voy a bolear? Yo le juro que yo no voleo.
4: No, porque es que el juego es así.
3: ¿Cómo?
4: Boleando la vainita.
1: Pero a ella no le gusta porque ella no bolea. A ella la bolean, pero ella no bolea.
4: Tampoco le gusta que le
7: boleen. Venga, le voy a contar algo.
1: Cuéntelo.
7: Si ustedes...
3: Cuente.
7: Cuando uno va a Medellín, a Itagüí, por allá... Uh-huh. Favorito, no me deja de mentir y también nuestra bella compañera.
1: Ajá.
7: A ver. La arepa con el chorizo en Antioquia es espectacular, viejo. Eso sí. Uf, es un matrimonio...
3: Rico.
7: Espectacular. Y cuando uno la ve... que está en los hornitos pequeñitos esos de leña, el olor te lleva y tienes que hacerlo. La otra es en la bandeja paisa, ¿sí o no? Pero cuando usted viene aquí a Boyacá, antes del puente, encuentra un municipio que se llama Ventaquemada, y ahí encuentra unas arepas pequeñitas que tienen mucho queso por dentro. El Grinch quedó enamorado, por eso se quedó aquí en Boyacá de tanta arepa.
3: Ah, no.
4: Bueno, ya que están hablando de arepa...
7: Sí...
4: Tiren chistes de arepas.
5: Pero es que usted tiene razón, papá. Uno se va detrás del olor de la arepa.
7: Sí. Yo no, Fosforito.
3: Juliana, sí. ¿Qué? ¿Viste? Culpa de caballito, me distrajo.
1: Yo no te distraje.
3: Juliana, que usted se va detrás del olor de la arepa. Ah, sí. Pero es que, Dios mío santísimo, colombiano que respete y sobre todo los paisas, pues... vamos detrás del olor de la arepa, ¿sí o no? Pues, ¿cómo así?
4: Eso, Juli, es arepa para el desayuno, arepa para el almuerzo, arepa para la comida, arepa...
3: Mi mundo ideal. Vea, yo amo ser caleña, pero donde Dios sabía cómo hacer sus cosas. Hacerme paisa ya era redundante.
1: ¿Y a usted le gusta también la arepa, señorita Natalia?
0: ¿La arepa? Sí, la que suda.
1: ¿La que suda?
0: Uy.
5: Porque lo dicen que el colmo de un paisa es comerse una mujer sin arepa.
1: Oye,
4: bueno, chistes de arepas.
1: Sí, el chiste de arepa, sí.
4: A ver.
1: Atención, era que no me duermo, favorito con el chiste de arepa.
5: Mire, es justamente algo que tiene que ver con arepa. Estamos tratando justamente el tema. Un amigo le dice a otro, ¿viste? Y vos pones a cocinar a tu señora. Digo, no, yo me la como cruda.
1: ¡Vitama y Boyacá!
6: Que estaba una vez un señor pidiendo una arepa y llega y le dice, ¿quiere con mantequilla o sin mantequilla? Y el señor, sí. Y le estaba echando cuando llegó y le dijo, sí, mantequilla porque soy tartamudo.
7: ¿Cómo se llama la arepa que va al gimnasio?
1: ¿Cómo se llama la arepa que va al gimnasio? ¿Cómo, favorito?
5: Le dice una paciente al nutricionista, doctor, la arepa engorda. Y dice, no, señora, cuando el cuerpo engorda, engorda por pareja.
4: ¡Ay, Dios mío!
1: No, pero hay unas que sí, hay unas que sí.
4: ¿Qué, cómo es que se le llama la arepa que va al gimnasio? ¿Qué iban a decir?
7: Arepa fit. Porque ahora no. Es 100% integral y sin carbohidratos.
1: ¡Ah, vaina!
0: Yo tengo uno.
1: ¡Oh, por fin! También. Natalia Rodríguez,
0: tengo uno parecido. A ver, ¿qué hace una arepa en el gimnasio?
8: ¿Qué hace una arepa en el gimnasio?
1: ¿Qué hace una arepa en el gimnasio?
0: Ustedes allá, ¿qué hace una arepa en el gimnasio? No.
8: ¿Qué hace una arepa en el gimnasio?
4: Pues Forito dice, lo sabe, no le dañe la ilusión a la niña.
7: Aparte de exhibirse.
4: No lo cuente. No.
0: Tratando de bajar la masa muscular.
1: ¡No! ¡A vaina! Juan, Natalia, bien. Se la vaciló la pelada.
4: Menos mal que no está haciendo casting ni ha pasado felices ni nada, porque pierde, hermana.
1: Ay, hombre.
7: Venga, Nati, ¿quieres saber una cosa? Mire, el Gris cuando escucha un chiste bueno da unos abrazos buenos. Vea, ¿cómo son sus abrazos buenos? A ver, mire.
4: Ay, la boca.
1: ¿Y los malos?
7: Después de las 12.
1: qué peligro.
0: ¿Y el mío fue bueno o malo?
7: ¿Cómo fue? A ver.
4: ¡Fue bueno!
1: Juli, vas para esa,
4: bueno,
1: o Karina.
4: Bueno, pues ahorita tiré ese otro.
1: A ver.
5: Ahora que estaban hablando de besos y el perro, el beso del perro y demás, le dice el novio a la novia, amor, tengo que confesarte algo. Uy. Mi amor, cuando nos estamos besando así apasionadamente, la verdad, yo me imagino que estoy besando a otra mujer. ¿A ti no te ha pasado? Dice ella, no, a mí no me ha pasado. Yo cuando estoy besando a otro, no me imagino que eres tú.
1: ¡Ay, no! ¡Hombre! Y que no me digan en la esquina.
4: El venado.
7: Yo les tengo que contar una historia.
1: Cuéntela.
5: A ver.
7: Resulta que en un pueblito... Favorito, dígame un pueblito por allá de Antioquia.
5: Caramanchuma, que es mi pueblo.
1: Entre Río nadie lo conoce.
7: Bueno, en ese mismo pueblo había llegado un circo. Y resulta que un sacerdote estaba confesando a la gente allá. Casi como son muy peligreses allá.
4: Sí.
7: Antioquia de Colombia.
4: Católicos.
7: Sí, esa vaina. Llega el sacerdote y le tocó a un señor que venía con unos colores vestidos parecidos así los del Grinch. Y le dice, oiga, hijo, pero es que tú como que no eres de esta parroquia. La verdad, es la primera vez que yo te veo. Yo no, en realidad, ¿tú qué haces? Dijo, no, pues padre, es que yo soy nuevo así en el pueblo porque yo trabajo en un circo. Ah, en un circo. ¿Y tú qué haces allá en el circo? Dijo, yo hago malabares, hago saltos, hago muchas cosas. Ah, qué bueno, hijo mío. ¿Y entonces por qué te vienes a confesar? Dijo, porque la verdad es que yo no me gusta trabajar en eso. Digo, no, pues, yo te pongo la penitencia si primero me dices cómo es tu trabajo, hazlo. Y empieza ese hombre allá saltando por la sacristía, por la mesa, por las sillas, por todo. Y entraban dos amigas viejitas de mí. Y decía, mija, como que venimos otro día a confesarnos porque ese cura como que está loco y mire las penitencias que nos pone a hacer y con esta aromatina no podemos.
1: Ey, ese cura está bravo, cuidado con los curitas. Vea, muchachos, mientras ustedes están ahí, yo voy a llamar al pollito que me dice, caballito, estoy calentando, me voy a asar de tanto calentar. Entonces, Juli, ¿va para esa?
4: Hágale.
1: Mientras los muchachos que nos vayan ahí haciendo la segunda.
4: Listo, ¿sí? Hágale pues. Listo, vea. Entonces, pongamos tema.
0: Fosforito.
4: Pongamos tema, Cari.
0: No, pero de padres, tema. De padres.
4: Ay, de padres, sí.
0: De padres.
5: De curas. Se estaba confesando el sacristán, normal. El cura le pregunta, hijo, ¿usted sabe quién se está tomando el vino a consagrar? Ay, qué pena, pero no le escucho. Que si usted sabe quién se está tomando el vino de consagrar. Madre, me va a disculpar, pero no le escucho. Digo, a ver, tercera vez. Que si sabe quién se está tomando el vino de consagrar. No, padre, no le escucho. Venga, cambiemos. Y se sale el padre para afuera del confesionario. El sacristán se mete al confesionario y dijo, padre, ¿me escucha? Sí. Padre, ¿usted sabe quién está saliendo con la esposa del alcalde? Y dice el cura, de verdad, aquí afuera no se escucha.
4: más raro. Qué maravilla, ¿no? Qué maravilla. Ave María. Ay, señores, no. De Duitama, Christian. Chistes de Christian. Curas.
6: Mire, dijeron de padres. Yo voy a hacer un chiste de padres.
7: Usted está embrujado, no sé qué le hicieron a esta chica de hermano, pero está callado, viejo.
6: No, yo voy a hacer un chiste de padres, dijeron, vamos a hablar de padres.
7: ¿Pero padres de familia o de cuál?
6: De padres de familia.
7: Ah, ok.
6: Porque yo sé que mi papá me está escuchando. Y mi papá se solventa todo con una sola frase. Uno le dice, papá, ¿me deja salir? Él dice, ¿para qué me preguntas si ya sabe que le voy a decir que no? Yo, papá, ¿me presta el carro? ¿Para qué me preguntas si ya sabe que le voy a decir que no? La otra vez lo cogí desprevenido y le dije, papá, ¿usted sí será mi papá? Dijo, ¿para qué me pregunta?
1: Ay, no. Señoras y señores, aquí estamos.
4: Le tengo yo. Espere.
1: Miércoles. Dios mío.
4: Que no, es está flojito. Sí.
1: Cuidado.
0: Pero cuéntelo.
4: Está flojo, pues, con
0: ¿pero de curas
4: con
0: o de padres?
4: De curas. Que llega el muchacho a confesarse, ¿no? Y le dice, padre, ¿qué puedo hacer con mis pecados? Y el padre le dice, ora, hijo, ora. Y el padre, y el muchacho le dice, 11:30, padre, ¿pero eso qué tiene que ver?
1: Pollito, con las buenas noches, ¿qué tienes que opinar, qué decir con ese cipote chiste de Juliana?
4: Oscar, a mí no me vas a decir nada de una vez, te vas a decir pollo.
9: Vale, ahí me escuchas, ¿cierto?
1: Sí, pollito.
9: A ver, ¿cómo? Ay, no, los chistes de ustedes están muy buenos.
7: ¿Dónde te la pasás, pollo?
9: Oye.
7: Y dice, por aquí en el galpón.
9: Ah, eso sí, saludos para todos. Por ahí va mi amigo Foforito.
7: El pollo a la cámara. Mire ese pollo.
5: Mando un abrazo.
4: Ay, tan lindo. Vea, para los que están escuchando en radio, nos están mostrando un pollito de peluche. Pero ese sí es lindo. El de acá es como más bien regular.
1: Pollo.
0: Yo le hago.
1: Pollo.
0: El de acá es el
1: imagínate que Juliana estaba contando unas infidencias que un día tú estabas acá en la cabina. Entonces ella, como es ella, llegó prim, pra, y te agarró la cuestión.
9: Tranquilo, que yo escuché. No.
1: ¿Y qué tienes que decir?
9: Que te interrumpa, pero yo escuché. Uno se queda calladito, ¿no? Uno se queda calladito, pero yo la verdad no me acuerdo de eso. Ella dice que mandó el codazo y que sintió, yo no sé qué fue lo que sintió, pero yo no me acuerdo de ese momento. Pero seguro que sí, yo
4: ¿cómo
9: no
4: será?
0: Usted había metido algo.
4: ¿Cómo será
0: el
4: paquete que está insensible?
0: Que se había metido algo raro al bolsillo y ella se confundió.
1: Pollito, ¿no?
9: No, y es que yo no la culpo. Mira, caballito, yo no la culpo porque a mí me pasó algo muy parecido una vez que yo estaba en un hotel.
1: ¿Cómo?
9: Y me pasó algo parecido. Fíjate, yo me fui a voltear así en la recepción. Yo estaba recibiendo las llaves y me volteo así y con el codo le pegué en el seno a una señorita. Y a mí me dio esa pena tan enorme porque con el codo sin querer le pegué en el seno que lo único que se me ocurrió decirle es, si su corazón es tan noble, como es tan blando como su seno, usted sabrá disculparme. Llegó ella y me dijo, y si lo suyo es tan duro como su codo, mi habitación es la 215.
0: Ay, ay,
1: a esta hora.
0: Muriel, este es el horario del pollo. Vea, aquí sí tiene buena. Chistes.
1: Ey, no, no, Juliana, no, barro. Barro, barro.
0: Así, pollo.
1: Juli.
0: A ver, María.
1: El boquinche. Háblate con el boquinche.
0: Pollito, tírate una de ahí de paisanos. De pastosos, tírate.
1: Pero boquinche.
0: Pero, no, de que. Ay, el caballo te quiere subir el nivel. Que sí, de boquinche pastuso.
9: Ay, Dios mío, ustedes sí, como diría Nachito Vidal, me la ponen un poquito dura.
0: Ay.
9: Bueno.
0: Uno de pasucito viejito.
9: Que estaba un paisanito de boquinche paisano, ¿no? Listo, va. Ahí va, vamos a ver si me sale. Yo estaba el paisanito, dijo, pues, puchica, cuando llegó el otro paisano, que era paisanito, también era, pero era boquinche. Y le dijo. Le dijo, mira, ya hablo con esto. Y le pasó un cafecito y le pasó el café al pasito y dijo, chica, dijo, este café está bien rico. Y le dijo el otro, dijo, en Brasil. Dijo, y no se le enfrió.
0: No puede ser.
1: No, lo que pasa es que tú no sabes por qué. Porque no se escuchó. Porque no se escuchó, pollo, porque no se escuchó.
9: O sea,
1: no.
9: Es una tontería.
0: Es que
9: no,
0: para
9: no,
0: sí,
9: no,
0: sí,
9: no,
0: sí,
9: no,
0: sí,
9: no,
0: sí.
9: Es una tontería.
1: Bueno, no, ahora entre ustedes se saludan.
9: Es que cómo me la vas a poner así de dura, hombre. ¿Cómo?
1: Uy. Uy. Favorito, ¿qué le quiere decir al pollito? Y no, ya entre ustedes que son los bárbaros. Ya comiencen retos y las mujeres se los ponen.
5: El polluelo contó un chiste excelente, el de si tiene el corazón tan blando. Eso es un chistazo muy, muy bonito, una historia muy linda. Y precisamente acerca de corazón, se encuentran dos amigos, le dice al uno al otro, ¿y ahora qué estás haciendo? Y dice, hermano, es la verdad, me volví traficante de órganos.
0: ¿Cómo va a ser? ¿Qué?
5: ¿Traficante de órganos? ¿Usted no tiene corazón?
9: ¿Traficante de órganos?
5: No,
0: ¿Cómo?
4: Güey, pucha, se cortó.
0: ¿Qué?
7: Yo levanto la mano, caballito.
1: Sí, dele.
0: Espera, que
7: vamos a salvar
0: final.
7: Este cuarto de hora. Porque son las 9 de la noche y 18 minutos. Vea, póngale cuidado. En una misa, oremos. A ver, oremos.
0: Oremos.
7: Y dice el cura, pongan la mano en la enfermedad que tengan en el cuerpo. Y atrás un viejito llega y se manda la mano allá.

0: entonces, ¿qué? Esto no es de sanación y mucho menos de resurrección, no joda.
1: Ay, no.
2: Ese muerto no se levanta más.
1: Ay,
2: ese
1: muerto
0: no lo cargo yo, como dicen los breves Tropicana.
2: Bueno, ¿quién va? Juliana, oiga, Nati, Karina.
3: Ya quiero.
1: Hágale, pollito, hágale.
4: A ver, pollito.
1: Pero pégale, me muero en la boquita.
3: Un muchacho que se llamaba Edgar, ¿no? Edgar, pero la gente de cariño le decía el caballo.
2: ¡Mierda!
3: Y entonces, ¿cómo te parece que Edgar se iba a confesar? Parce, ¿usted sabe lo que son los pecados de mi amigo Edgar, muchachos? Ustedes no se los alcanzan a imaginar. ¿Cómo será que el padre se echaba cruces y bendiciones y Edgar, no, padre, imagínese que además yo llegaba y le coqueteaba las peladas y aquí, allá, y las de las otras emisoras? Y, no,
2: si el, pollo, eche la vaina.
3: El padre decía, hijo mío, pero por Dios, ¿qué son todos esos pecados? Dijo, no, y esto no es nada. Y además, imagínese que cuando yo estaba allá en Barranquilla, ahí está, y me presentaron una pelada y yo le dije mucho gusto y la pelada me dijo... Y bueno, ahí está, no, este padre apenas echaba bendiciones y le dijo, hijo mío, para poder perdonar tus pecados vas a tener que rezar 100 padres nuestros y coger 100,000 pesos y entregarlos a la primera persona que veáis en la calle. Y dijo Edgar, pues madre, no joda. Nuestro dijiste, dijo, 100 padres nuestros, dijo, joda. Y yo, bueno, listo, yo he hecho los 100 padres. ¿Y cuántas barritas es que dijiste? 100,000 pesos los tiene que entregar a la primera persona que encuentre. Jota, listo, va para esa. Saca 100,000 pesitos, que era lo único que tenía en vista. Y sale a la calle y se encuentra una cariñosa, que llaman, ¿cierto? Porque me parece que es un término muy bonito para referirse a estas chicas que hacen esta labor tan preciosa y tan hermosa todos los días. Y se acerca el hombre, y como fue la primera persona que vio, se le acercó y le pasa las 100 barritas, le dije, ajá, mira, para ti. Y llegó ella, le dijo, ¿usted qué está creyendo, atrevido, si yo valgo 300,000? Dijo, no, pero es que el cura me dijo. Dijo, al cura, porque es el cura y a él le hago despeto, pero a usted le cobro 300.
1: Pollito, el está cura. Nítido.
2: Está, mejor dicho.
3: Oh, madre, sí, señora.
0: Oiga, caballito, Cristian está que se habla. Sigue, mejor dicho, Juliana lo tiene a usted azotado.
5: Sí, claro.
1: ¿A quién?
2: Ey, Juliana te tiene corrido, pero ella es así.
1: Lo noto asustado.
2: Sí.
1: Lo noto asustado.
5: Bueno, chiste. Lo noto asustadito. La esposa le cuenta al esposo, mi amor, mataron al cura que nos casó. El esposo le dice, yo sí sabía que en esta vida algo tenía que pagar ese hombre por lo que hizo tan malo.
1: No.
2: Ahí va. No.
0: ¿Ustedes qué tal, amigas, son? Caballito, voy con este, permítame, escúchame.
2: Dele.
1: Tíralo.
0: 9:20 p.m, favorito, y póngale cuidado, pollito. Y chicas, ¿ustedes qué tan amigas son, ustedes tres? Karina, Nati.
1: Very Diana. Good.
2: Demasiado.
1: Yo soy buena amiga de Karina, menos de lo que quisiera, pero ahí vamos.
2: Bueno.
1: Ay, hay confianza.
2: Oh, Nati, tú que nos estás viendo, Nati, tú que nos estás viendo, ojo.
0: Venga, ¿pero les gusta el chisme?
1: ¡Ja! ¡Hombre! Nos encanta, Pito.
0: Póngale cuidado a estas dos amigas que
3: están.
1: A ver.
0: Oiga, Consuelo, le tengo una pregunta. ¿Usted es que está enferma? Y le dice la otra, ¿por qué lo dices? Porque es que anoche vi salir a un médico de tu casa. Ay, no sea chismosa. Que la noche anterior. Eso no quiere decir nada. Ya usted la vi salir con un militar y no estamos en guerra.
1: Uy, ¿cómo? ¡Firme!
2: Karina, échate uno tú, dale.
1: Ay, amor, me echo uno.
2: Dos, tres,
1: primera
2: lo que tú quieras.
1: Lo
2: que tú quieras.
1: Primera escena. Ay, me gustan los chistes de escena. Hágale.
2: Sí.
1: Primera escena, cierto. Primera escena, un pelito acostado en una cama.
6: Un pelito acostado en
1: una cama. Ay, sí. En una camita así toda linda, toda tierna. El pelito ahí solito. Cierto. Segunda escena. El pelito está en la misma cama, pero ya se volteó para el lado derecho.
6: Ya.
1: ¿Cierto?
6: Sí.
1: Tercera escena. No.

0: El pelito estaba durmiendo, pero así se volteaba aquí a la derecha, a la izquierda, entre dormido. Título de la película.
1: El pelo durmiente.
2: ¡Ah! ¡No! Oh, Juliana te lo dañó. Y hace rato te lo tenía visto. Dale duro, Juliana.
0: Qué pereza pues... también.
1: Hágale, pues yo voy a tirar uno muy clásico. Usted ve los respondes que quedamos empatadas.
3: Un clasiquito.
1: ¿Qué hace un mudo bailando?
2: Pollo, dáñaselo.
3: ¿Un qué? ¿Un qué?
1: Un mudo bailando.
3: Un mudo bailando. No, yo no le voy a dañar el chiste a ella. ¿Cómo se le ocurre?
1: Posmorito está disque no. Hágale, mami, hágale. ¿Qué hace un mudo bailando? Hágale. Mudanza.
3: Muy bien, me gusta.
4: No. Oye, papá, ¿me vas a llevar a cortar el pelo?
2: ¿Por qué? ¿Y por qué no? ¿Estás bien? ¿No, Pepito? ¿Por qué?
4: Es que ayer escuché que el vecino le decía a mi mamá, tiene bien peludo el chiquito.
1: Hay que cortarle el pelo.
2: Dale, Cristian, luego el pollito y favorito.
5: El cura dice en la iglesia, hoy se confiesan todas las devotas. Y la pastusa dice, ¿y las de sandalia para cuándo?
0: Yo tengo uno.
2: Dale.
0: Yo tengo uno de padres.
2: Padres.
0: ¿Listo? Vamos ahí. Que el Grinch opine. A ver qué tal el chiste.
6: El Grinch.
0: ¿Listo? Padre, vengo a confesarme porque le he tocado los pechos a mi novio. El padre dice, ¿y se los tocaste por encima o por debajo de la ropa, hijo mío? Por encima, padre. Ah, pero no seas idiota, por debajo la penitencia es la misma.
2: buena, vaina, bien.
0: ¿Qué tal, el Grinch? ¿Qué tal?
3: Yo tengo de convento.
1: Va Pollo y luego va Fosforito. Fosforito está muy callado, amigo, trabaje.
7: No, espera, dejaron de hablar. Pero también tengo uno muy bonito de viejito, muy querido.
1: Hágale, Fosforito.
3: Hágale, buen señor. Le digo...
7: 6 de la mañana tomándose un cafecito y de pronto se acerca la viejita por detrás y ¡pam! Le manda la mano así como acostumbran ustedes allá a mandar la mano.
1: ¡Ajá!
7: ¡Ay! ¡Ay! ¡Felisa! Amaneció como contenta, como calentona. Y dice ella, ¡ay, contenta! ¡Cuál calentona! Miré a ver si tenía el pañal mojado.
1: ¡Ay, qué porquería, Fosforito!
0: Oigan, ¿ustedes saben qué es lo que más pollo, desea? Oye. Un segundo, ¿ustedes saben qué es lo que más desea? Es que se me olvida.
3: Ok.
0: ¿Ustedes saben qué es lo que más desea una servilleta?
1: Servillete.
0: Servillete. ¡Ay, Julián!
2: ¡Ay, Karina reperó! Reaccionó 10 horas después. ¿Para qué?
3: Oiga, coge para que estaba en el convento la monjita, una monjita que le gustaba mucho las joyas y todo eso, se llamaba Sortija. Sortija estaba escribiendo una cartica ahí al monseñor de agradecimiento. Y de repente se hace la pregunta a la monjita, dijo, ¿será que le escribo monseñor o le escribo don monseñor? ¿Cierto? Porque merece el todo el respeto. Y decía, pero don monseñor, eso suena como feo.
1: Eso va a salir porque, mal.
3: Pero si le digo monseñor, eso va a sonar confianzudo. ¿Qué hago? Y en ese momento iba pasando Sor Juliana.
1: Había pues.
3: Y le dice, madre, una pregunta. Dice, ¿qué? Dice, madre, ¿monseñor se pone con don? Y dice la otra, dijo, pues claro, mija, porque donde no, esto sería una guardería.
1: Ay, pollo, qué porquería. Ay, Dios mío.
0: Yo no le puedo creer.
2: Dios mío. Ay, hombre.
7: Hola.
2: Ahí está, Fosforito.
0: Hágale, pues, tírese uno.
3: Ahí está mi amigo Fosforito.
7: Dos mojitas estaban en un supermercado, hicieron sus compras, salieron hacia el convento, cuando de pronto ven que detrás de ellas iba un tipo. Y dice, ay no, Sor Teresa, mira, ese tipo de nosotras ya lleva 3 cuadras. No, ¿qué hacemos? Yo me voy corriendo a avisar al convento para que vengan las otras y nos ayuden. Y se adelantó. Y la segunda se quedó, y el tipo detrás de la monja, y el tipo detrás de la monja, y el tipo detrás de la monja, hasta que a la hora apareció la monja al convento cansada. Ay, ¿qué pasó? Yo no, mi hija, ese tipo no me dejaba de perseguir. Y entonces usted qué hizo, yo me subí el hábito así por encima de la rodilla y el tipo apenas me vio, se bajó los pantalones. ¿Y qué pasó? Dijo, ¿y quién corre más? ¿Una monja con el hábito arriba o un tipo con los calzones abajo?
2: Lo pillaron con los calzones abajo. Venga, muchachos, para, vea, muchas personas nos están preguntando que cómo hacen para seguirlos, cómo hacen también para estar pendiente a todo lo que ustedes hacen, porque son unos artistas y están recorriéndose el país y también a nivel internacional. Entonces, el Pollito, ¿cómo te encuentran ahí en redes sociales, Pollito?
3: En redes sociales me encuentran como Pollo Díaz Humor o como El Pollo Díaz. Cualquiera de las dos les sirve. Igual ahí aparece la cuenta oficial. En OnlyFans me encuentran como Pollo Asado.
1: ¡Ay!
3: Y en
1: Tarjeta
3: Crédito. Y en Data Crédito me encuentran como Fosforito. ¿Listo?
2: Fosforito, ¿a ti cómo te encuentran en redes sociales?
7: Pregúntele a la Dian que eso lo destierra uno donde sea. Me encuentran como arroba fosforito guión bajo humor. Así me encuentran.
2: Fosforito
7: guión bajo humor.
2: Y en Duitama, muchachos.
5: A mí me encuentran como arroba don Timides o Cristian Sotaquira, de apellido, no de municipio, porque mucha gente va y le da me gusta la página del municipio.
4: ¿Y al Grinch?
0: Don Timidez.
6: Arroba
2: Esteban 7.
6: Arroba Esteban 7. Acuérdate, a ver, George, haz el ejercicio. Arroba Monkeys con K, Teban 7. Ahí está el Grinch.
2: Oye, pero que vaina tan difícil. Arroba Monkeys Teban 7. ¡Wow!
0: Yo pensé que era el Grinch.
8: Sí, yo pensé que iba a decir lo mismo. A mí me encuentran todos los días como arroba tropiboyacá, arroba tropicana boyacá. Ahí todos los días porque me la paso trabajando aquí.
2: ¡Ah, qué bacano! ¡Qué bacano!
0: Somos cuatro.
2: Ya ustedes saben que arroba Karina Uribe 28, ¿no?
0: Sí, señor. Ahí
2: y cuando llega, ya casi está en el tercer piso. ¡Ya casi está en el tercer piso!
0: ¿Cómo así que ya casi, Karina? No sé cuántos años tiene. No, señor, yo en el tercer piso todavía no. ¿Qué? ¿Cómo así?
2: Y que 28, pero
0: todavía
2: ya...
0: Todavía pertenezco a la población joven de Colombia, desde los 18 hasta los 28 años. Uy, pero está muy cascada, Karina. Juliana, siga con eso, mía.
2: ¿No apareces cómo?
0: Arroba Juli Cardona, vos. Así me encuentran en TikTok, en Instagram, en Facebook, en todo lado.
2: ¿Y Nati?
0: Arroba me dicen Raya al Piso Nata.
2: Arroba... Me dicen
0: Raya al Piso Nata.
2: Ah, bueno, facilito. Bueno, ahora
3: Raya
2: sí.
3: Raya al Piso o perrea al piso.
2: Bueno, también es verdad. Bueno, y en este momento, en este momento yo creo que tenemos a la ciudad de Barranquilla ya conectada. ¿Será que está Luchito por ahí? ¡Luchito!
9: Hace rato.
2: ¡Éntale, Lucho, mi hermanito querido! ¿Cómo está la película, Luchito?
0: ¡Joda!
9: Espérate.
2: Bueno, entre otras cosas también, les digo que Lucho Torres hace parte del staff de Tropicana Barranquilla, él hace parte de Cómo Amaneció Barranquilla, con el propio Rafa, la buena para ti.
9: Ya estamos ahí, caballo.
2: Perfecto, viejo Lucho, saludos, un abrazo, bienvenido a Tropicana.
9: Hola, hola, que está en mi casa.
0: Pero yo lo quiero ver, a Luchito.
9: Ahí, ¿cómo hacemos?
2: ¿Se puede o no se puede? No, yo en este yo momento no se puede.
3: Yo quiero verlos.
0: Y también el pollo.
2: Bueno, en este momento no se puede, muchachos. Ahorita de pronto.
0: No, podemos si despedir siquiera a los muchachos que están conectados para que le demos un espacio a los otros. ¿Sí? Okay.
2: ¿Será? Mm.
0: Sí.
2: Ah, bueno. Entonces, pero vamos a hacer algo. Vamos a hacer algo porque ya que los tenemos reunidos a los cuatro, podemos hacer... Pues una ronda de chistes, pero antes, Lucho, ¿cómo estás? ¿Cómo va todo?
9: Oye, más sabroso con jugo corozo.
2: Sabroso, viejo Lucho.
0: Uy, qué rico.
2: Sabroso. ¿Cómo está Barranquilla? ¿Cómo está Curramba, compadre?
9: Oh, está cayendo nieve.
2: Que está cayendo nieve. Sí. Lucho, bueno, aquí está Fosforito, están los chicos de Duitama en Boyacá, está el pollito Oscar Díaz y, por supuesto, este staff bonito que te da la bienvenida, compadre.
9: Están los duros, y para mí es un orgullo estar con esos monstruos. Estamos aquí para lo que usted diga, Leo Caballo.
1: Me acuerdo de Luchito, cómo nos embadurnaron a los dos en harina, así.
0: Uy.
1: Ay, sí. ¿Te acordás, Luchito?
9: 2 años, güey.
1: Mi amor, es de 2 años, pero estuvimos así los dos, vea. Nos tocaba hacernos así en el ojito para poder vernos.
2: Bueno, ¿quién pone el reto ahora? Luchito, estamos en una mecánica de chistes de lo que sea. Por ejemplo, chistes de doctor, de cura y tal. Chiste libre. Entonces, ¿quién pone el reto? ¿Quién pone el reto?
0: Yo.
7: Usted, el clima dale, que está haciendo en Colombia,
0: a mí me gusta mucho el acento argentino. Así que vámonos a lo internacional.
8: Ok.
0: Así que chistes de argentinos, así como la vaina, como hay mucho boludo acá en esta cabina.
1: Ah, ok. Vea, pero ha entrenado el acento. Sí. Todavía le sale regular, pero ahí va.
2: Sí. ¿Comienza, Juliana?
0: ¿Qué?
2: ¿Argentino no?
0: Oiga, me toca improvisar acá. Pero sí, pero todo porque por conquistar a Fosforito. Vamos a improvisar. Ay, güey, pucha, seré. Ay, güey, pucha.
2: Juli,
0: ¡ay,
2: ya! Juli,
0: veo tan sorprendido Juli. Que está sin pelo.
2: Déjate de meterte con Fosforito, Natalia.
0: Oye, Fosforito, tú me caes bien, te quiero. Mira,
8: mía. Esto se prendió, Fosforito.
7: Totalmente, perdí la cabeza.
2: ¿Será, Juli? ¿Será?
0: Sí, vamos a ver. Estoy tratando de... Ay, madre.
2: Señoras y señores, con ustedes, directamente de Cali, Juliana Cardona, con el chiste de los argentinos.
0: Pues, pucha, Juli. Y me sale mal, me lo acabo de inventar. Que estaban unos amigos en una fiesta en un asado argentino. Tengo que hablar como argentina.
1: Sí, pues, sí, claro, así es mejor.
0: Obvio.
3: Pero, por supuesto, pedazo de boluda.
0: Que estaban, Argentina. No, que era una carne, una fiesta de carnes.
2: Ok.
0: Era una fiesta de carnes, un asado argentino, y todas las carnes estaban hablando, los cortes de carne, una cosa, una otra, un poquito de sal, un poquito de pimienta, y de repente un corte le dice a otro, le dice, hey, ¿a ti por qué no te gusta el color rojo? Y le dice, che, solomillo.
2: Ah, de fútbol, bien.
0: Yo lo acabo de inventar, maestro, a mí no me vaya a juzgar.
1: No.
2: Ahora va Barranquilla, Luchito Torre, de chiste Lucho. De argentino.
9: ¿De argentino?
2: Sí, argentino.
9: Oye, resulta que la muchacha tenía su pareja, ya tenía su hogar, y resulta que le dice a la mejor amiga... Ay, yo siempre he querido salir con un argentino. Te lo juro.
1: Qué
9: que
1: rico.
9: Yo desde que vi esos jugadores de Junior cuando llegó aquí, por lo menos Omar Pérez, ay, ellos cómo hablan. Pero tú sabes que uno casada y le dice, no, mire, tú eres marica. Yo te lo presento, yo tengo un argentino aquí, llave mía. Ay, mi marido esta semana tiene turno de noche, dile que se meta a la 1 de la mañana, que esa es la hora boba. Están los chismosos haciendo reposo. Y ahí se mete el man, dice, ¿cómo anda, piba? Ay, ¿usted cómo habla? Si me dijiste que tu marido recién llega a las 6 de la mañana. Dice, sí, él llega a las 6. Entonces, metámosle mano al guiso. 1 de la mañana, ya el argentino se desnuda. Cuando ya el argentino ya se mete el otro man y la mujer, ay, mi marido, vos no dijiste que venía a las 6 de la mañana, yo no sé, pero yo no sé qué pasó, ay, y anda, y ahí el man abre la puerta y se la ropa la pateó para abajo de la cama y se vuelve el argentino para allá, para el baño, para el último cuarto. Y el man llega y dice, ay, papi, pero ¿cómo te metiste así? ¿Por qué no me llamaste antes? La mía, con este dolor en la espalda, no joda. Yo le di al jefe que yo no podía más, me vine. Y el man se sienta en la cama. Al argentino, 1:30, no alcanzó a entrar abajo la cama. Y el man, ajá, Magali, ¿y esta media de quién es? Si yo no, esta media no es mía, y la vieja, ya vas con tu mal genio. Oye, me desagradecido que eres tú, no, yo he hecho la marica. Mira, yo siempre he querido regalarte un par de medias, pero yo no sé cuánto calzas tú. Ahora te compré esas, mídetela si te queda bien, yo mañana te traigo la otra. Y hermano, joda mía, discúlpame, es que el dolor me tiene mal genio. Me voy a dar un baño para que me dé un soco con Viva Porú. Y el avión, bueno, la más cuando va, encuentra al argentino en cuero. Y el man, ¿y tú qué haces aquí? ¿Quién eres tú? A mí tú esto me lo explicas. Y el man, calmate, calmate. Las cosas no son como vos parecés. Yo estaba en un circo y había un mago y me pusieron una sábana de encima. El mago sacó una varita, me desapareció y aparezco aquí. Y dice, más sí, ¿tú crees que yo me voy a tragar ese cuento? Y dice, te tragaste el de la media.
2: ¡Qué lucha torre! ¡Bien! ¡Mierda, qué vaina buena! Ahora quién va,
1: Fofolito. ¡Lucho! Sí, sí, sí.
2: ¡Fofolito!
7: ¿Voy yo?
2: No, pero espérate. Natalia, ya que tienes confianza con Fofolito, preséntalo.
0: Che, pues entonces tengo que hablar así porque estamos como en Argentina, ya pasamos lo internacional. Así que por favor, aplauso y muchos gritos. ¡Bravo! Y sobre todo mucho champú para Fofolito, por favor.
1: Natalia, ¿usted alguna vez vio a Fosforito? No, es la primera vez que lo veo.
0: Pero ya hay conexión.
1: Con razón, maestro, sí está viendo. Qué horror.
0: Hoy me puse María. Me prendió.
1: Pero Fosforito, parezco que ahorita le pongo por ahí de tarea unos seis videos suyos, pues, de rutinas.
10: Bueno, a ver, despaches de Fosforito.
7: Habían tres locos, dos colombianos y un argentino.
1: Listo.
7: Y bueno, los dos peleaban diciendo, yo soy enviado de Dios, y otro, no, yo soy el enviado de Dios, y el otro, y decía el otro colombiano, no señor, yo soy el enviado de Dios, y dice el argentino, boludo, dejen de pelearse, yo no he enviado a nadie.
2: Argentino que se respete, no camina, sino que levita.
1: Levita, sí, señores.
10: Pero son lindos, ¿para qué? Son lindos. ¿Qué van a ser lindos? Son lindos los argentinos, sí.
2: Tienen una venda en los ojos. Lindo soy
10: mi
2: yo.
10: Amor, venda. Si es para mirarlo a usted, si la tengo.
2: Ya. Cálmate. Y nos vamos para Boyacá, señora Juliana.
1: Sí, señor. En Duitama, la gente de Boyacá. La gente de Boyacá, allá la gente que come arepa, Boyacá, que toma cerveza y guarda todos los días.
11: Hablando argentino.
2: Faltan 20 minutos para las 10 de la noche, en la que no me duermo. Saludo para toda Tropicana Colombia desde el departamento lleno de paz, Boyacá. Muchas gracias a nuestro compañero Esteban Álvarez, porque en esta ronda creo que nos despedimos porque ya hay más invitados. Muchas gracias a nuestro
12: muchachos, de una vez. A ustedes gracias, de verdad gracias por acompañarnos, por seguirnos en esta locura y súper chévere. ¿Listo? Un aplauso de pie, de verdad que sí, para ustedes. Gracias.
2: Entonces, usted va con el de cierre y yo voy con el del grado. Listo, hágale pues, don Cristian, muchas gracias por estar aquí, hermano. Muchas gracias.
5: Para mí fue un gusto estar acá. Yo quiero hacer un chistecito libre, como yo decía.
2: Diga la verdad, Juliana lo puso mudo.
5: Juliana. Por culpa de Juliana.
1: ¿Por mi culpa? Tímido.
5: Sí.
1: ¿Por qué?
5: Y yo nunca había estado tan cerca de una chica, ni siquiera en el colegio. Lo más cerca que yo estuve a una chica en el colegio fue cuando me compraron un cuaderno de Laura Acuña.
1: Uy, esos cuadernos. Sí. Lo más cerca que yo estuve a un cantante de reggaetón fue mi cuaderno de Maluma, claro.
5: Yo soy una muñeca inflable. Que mi primera novia la tuve en quinto. En quinto semestre de la universidad.
3: En cambio, yo mi primera novia la tuve en cuatro, fíjate.
2: Pollo, cuidado.
1: Bueno, señores,
2: ha sido un placer de verdad compartir con ustedes, caballito, con estos compañeros grandiosos, alegrando a Colombia, porque los colombianos no perdemos el humor. Entonces, estas son de las cosas que no me gusta en el mundo y a nadie le gusta, y es el tiempo de guerra. Pero resulta que había... un español que decía, si ustedes están preparados para la cuarta guerra, tengo tres países voluntarios, ¿qué harían ustedes? ¿Qué aportarían a la guerra? Y le preguntan al ruso, ¿qué aportaría usted para la guerra?
13: Nosotros poner los tanques de...
1: Pero era ruso o estaba borracho.
2: No era
1: sí
2: maestro,
1: parece,
2: sino...
1: es otro cuento.
2: ¿Qué hay que aportar para la guerra? Tanques de guerra. Y le dice al español, vamos tío, que para mí eso me sirve para limpiarme el trasero, ¿eh?
1: Y es el lenguizón. Entonces
2: dice, bueno... No me haga reír.
1: Te amo.
2: Le preguntan al argentino, Argentina,
8: ¿Qué tiene para la Cuarta Guerra? A ver, ¿qué es lo que usted aportaría para la Cuarta Guerra?
11: Vamos, que nosotros tenemos los mejores soldados del mundo, que hasta hemos ido a los mundiales. Bueno, y el español, vamos, tío, que a mí eso no me sirve para limpiarme la cola, ¿eh? Bueno, el trasero. Y le dicen, ¿y ese, y el tercer participante quién es? Ay, mire, Heathcliff, de Boyacá. ¿De Boyacá? ¿Y eso dónde queda? ¿O qué? ¿En Colombia? Ah, bueno, listo. Bueno. Y pues que tiene esta Boyacá entonces para la Cuarta Guerra, que es lo que quiere aportar. Y le dice, pues, hermano, allá en Sogamoso fabricamos los mejores alambres para las trincheras en la guerra. Y limpia ese cerrado a ver cómo le queda.
2: Chao, muchachos, chao, chao, chao, chao.
10: Chao, super chao.
2: Bueno.
10: Ojalá me besen a Cristian rápido.
2: Oiga, y no a Poporito. Poporito. Aguántese ahí porque ya vamos a despedirnos también de Fosforito, de los chicos de Boyacá. Y cierre esta ronda de chistes. ¡Preséntalo, preséntalo, ¿quién, preséntalo!
3: ¿Quién? Ah, yo...
10: Pollito Díaz.
2: No, pero yo quiero que Juliana te presente porque Juliana te tiene un amor.
10: Voy a presentar el pollo y Marrano. Antes, paréntesis, quiero que la gente que está conectada en TikTok y también a través del WhatsApp de sí. Tropicana, vote por las regiones. Está conectado Duitama Boyacá, está conectado mi queridísimo Fosforito desde Medellín y tenemos el representante del Valle del Cauca, don Pollo Díaz, integrante de esta mesa de trabajo.
2: Lucho Torres, Barranquilla.
10: Y está Lucho, lo que pasa es que no he escuchado claro, tanto sí, a Lucho, sí. Se me olvidó, perdón.
2: Sí.
10: Que voten por regiones, el que lo haga mejor, el que cuente el chiste mejor, el que va para esa.
2: Va para esa.
10: Con ustedes, señoras y señores, directamente desde el Valle del Cauca, de mi linda sucursal del cielo, el mejor, el asombroso, el increíble, el fierro.
13: ¿Cómo? Muy confirmado. Quedó marcado.
8: Con esa presentación ya ganó.
10: Gallo grande o gallo chiquito.
13: Se llama Pollo Fierro.
10: El Pollo Fierro. Pollito.
3: Ve, es que yo tenía este chiste atragantadito desde hace rato con la categoría de argentino.
10: Ah,
3: si yo analizo este chiste me puede salir como argentino, pero también me puede salir como paisanito. Entonces su merced me dirá cómo lo cuento. ¿Cómo lo quiere, Julianita?
10: No, pues vos sabés que a mí me encanta el chiste de paisanos.
3: Entonces, con música vamos y todo. A contarlo, dijo Juepuchica. Dijo, pero tenés que estar atenta porque es bien fino el chiste, dijo.
10: No me imagino.
3: Sí, no, dijo, si no estás atenta, pues no lo vas a entender. Dijo, fue pública, dijo. ¿Cómo le parece que llega el papá del paisanito y le dijo, que verás, ve cómo te fue en el examen de español, dijo. Y dijo el paisano, dijo, nah, dijo, fue pública, dijo, me fue re mal, dijo. ¿Por qué? El profesor me preguntó que cuál era el sinónimo de contiguo y yo no le supe contestar. Y dijo el papá, dijo, le daño. Y dijo el otro, dijo, ¿cierto? Y chica dijo, mañana le meto su trompada, se fue puerca.
10: No puede ser.
2: Es un chiste intelectual.
3: No me puta. ¿Pero si la entendiste, Juliana, o no?
10: Hombre, pollito, claro.
8: Quedó bien preparado el cuy.
3: Es que con Juliana me pasa que le echo yo el chiste el viernes y lo va entendiendo el lunes a mediodía.
10: Es que dígamelo, por favor.
2: Pero así no hablan los paisanitos, tú, cariño.
10: Tengo cuerpo de caleña, tengo gusto de paisa y tengo mente de pastusa. Soy Colombia.
2: Mira, me hace el... Aquí tenemos... Mira, aquí está la representante de Pasto.
10: Sí.
2: Ella es de Pasto.
10: No, sí, claro. Pero hay excepciones, porque la pámpara sí es bien avispada, ella. La productora, te queremos, Camila. Bien,
14: pero picana, pues, la más bacana. Le habla el Tazibiri, de aquí de Cali. Yo también le puedo contar un chiste de paisanitos.
10: Cuéntelo.
14: Si me lo permite. Van hablando paisanitos, güey, púchale. Van hablando por la calle y le dice un paisanito al otro. Oye, paisanito, ¿de qué color está el semáforo? Y le dice el otro paisanito, le dice, pues rojo. Y le dice el otro, pues acá chisme lo muerde, güey, púchale.
10: No. Ay, no lo puedo creer.
2: Vea, 9:48 minutos.
3: Que eran daltónicos, dijo.
2: 9:48 minutos. 9:48. Muchachos, vamos a hacer algo.
12: porque tenemos que ir a desconexión. Entonces, a ver, Pollito, aguántate ahí un segundito. También saludamos y despedimos a Foforito. Foforito, gracias, un grande. Gracias por aceptar la invitación. De verdad que para nosotros es un inmenso placer. Ya Juliana también nos había anticipado que eres uno de los grandes del humor. Eres un referente en nuestro país. Y nada, súper contentos, orgullosos y dichosos de haberte tenido, Juliana. Tienes que despedirlo como tiene que ser.
1: Foforito, yo sé que eso va a sonar... Pues yo, nunca nadie te ha dicho eso.
10: Que no, Juan. No,
1: pero ya, usted ya, mantiene ya, joven. Foforito, para mí es muy especial porque yo me sentaba a verte con mi papá cuando estaba más chiquita. No chiquita, más chiquita. Más chiquita. Y que ahora pueda estar aquí compartiendo y escuchándote desde mi trabajo, para mí sí es un honor. Y muchísimas gracias por hacer comedia y habernos hecho reír y seguir haciendo comedia hasta hoy. De verdad, muchísimas gracias.
10: Foforito, una trova.
7: Gracias por la invitación, muchachos, a participar de esta noche tan bacana. Un saludo muy especial para Lucho, para Polluelo, Cristian en Guitama, Caballito, Cari. Juli, te llevo aquí, ve.
1: Ay, Foforito, yo te llevo aquí. Me entrego. ¡Te amo, mentira!
12: ¡Mentira, esa vía está cerrada!
10: Ay, yo también lo quiero. Una trovita para despedir.
12: Dile algo, dile algo, Natalia. Sí. Tú que le dijiste de todo, ya dile
10: una
12: algo.
10: Una trovita.
0: A ver, la trova primero, la trova primero.
1: Una trovita para despedir.
12: Dale, Pollo, dale, Pollo.
7: Una trova.
15: Quiero. A ver. Aquí en Tropicana, el amigo Foforito la ve a usted como una hermana. Espero que mi amigazo se encuentre muy bien aquí. Y espero volverlo a ver muy prontito allá en Medellín.
12: ¡Eso!
7: ¡Respóndale rápido! ¡A mí me gusta esta gente! ¡Que alegre el fin de semana de la mejor emisora que se llama Tropicana! ¡Un saludo especial a la gente más bacana! ¡Saludo para el caballo, a Karina y para Juliana!
12: ¡Eso! ¡Y le faltó Natalia! ¡Por eso te la me quiero!
7: ¡Ay, Natalia!
0: No, pues yo lo entiendo, es que yo soy muy montadora.
1: Ella no le pagan, dejémosla.
12: Bueno, ya venimos. Tíralo un besito. Dígale algo, cualquier cosa. Ya despídense.
0: No, es que él siempre que me habla me pongo roja porque me caliento.
16: Llegaron los Bredes Tropicales.

0: risa y es una manera de poder valorar tantas cosas, ¿cierto? Valorar lo mínimo, valorar lo que tengamos al lado, la familia, valorar la comida.
1: Total.
0: Las cosas que tenemos. ¿Cuánta gente que dice, ay, no, ese tan malito, ese tan feíto, no, no es el último celular, no es la última casa, no es la casa más tecnológica, no es el último carro? Muchachos, tenemos eso y hay que aprender a valorar. Entonces, de ahora en adelante, yo creo que actitud positiva ante las situaciones, unirnos más, porque esta vida tesa.
1: Una casita humilde en estos momentos es más que la mansión que se cayó.
0: Totalmente, total.
2: Dios mío, santísimo.
0: Hay que unirnos, muchachos, para que más adelante lo que se venga sean cosas buenas, ¿cierto?
1: No, Dios nos está diciendo, los veo portándose mal, dejen de estar jodiendo. Que la izquierda, que la derecha, que política, que religión, dejen de joder, quiéranse uno a otro.
0: ¿Vio? Sí, apenas sí, sí. Es. Y como queremos que estén unidos hoy en A Que No Me Duermo con Tropicana, traemos humor, traemos sorpresas, traemos espacios chéveres para que ustedes compartan con nosotros. Luchito, el pollito sigue por ahí, todo un fisfiris nice. A ver, yo lo veo.
2: El pollito.
0: ¡Ay, pollo! Míralo.
2: A ver, el pollito.
0: Bueno, pollito, ¿qué trae, pues, pollito?
3: Es que mire, esto me lo regalaron, esta camisita me la regaló una personita muy especial. No sé si ustedes se acuerdan de Sábado Felices, que hicieron algo de apadrinar unos niños. Bueno, yo apadriné una niña que era de por allá del Tolima, carajo. Y me trajo esta pañoletica, este vestuario. Entonces aquí tengo listo el personaje de Don Fermín.
0: Oh.
3: Y ya. Ahora muéstrame a Karina, que a mí también me han hablado mucho de Karina. Yo también la quiero ver.
0: Bueno, y estoy así como medio, pero ¿qué más ya voy a hacer? ¿Ah? ¿Cómo es? Ahí esto es lo que tenemos en el momento. De ahí para adelante, amor.
3: A ver,
2: hermosa, espectacular, espléndida.
3: Eso.
0: O sea, hoy es jueves y el cuerpo mío no lo sabe, pero lo va sospechando. Listo.
2: No, es que Karina Karina tiene 28, cara de 32, más o menos, de 35.
0: Es que cara de 32 y de 35. No, Juliana, oigan a esa, oigan. Ay, no, mira. No.
2: Karina, yo le he dicho que
0: esta
2: es
0: cara
2: esa.
0: De 18.
2: Pero espera y verá, pero tiene energía como de 15. ¡Ah! Pues, puchiga.
0: Mi amor.
2: Ay, esa muchacha sube, baja, va al poblado, vuelve a Itagüí, va para Envigado. Uno la ve todos los días y yo no sé, ay, muchacha, cómo hace, cómo
0: la
2: trabaja,
0: canción.
2: Estudia. No,
0: como la canción.
2: Como la canción, ¿cuál?
0: Sube, baja, yo te lo. Mentira, no.
2: ¡Ay!
0: Hay que aprovechar, llega el momento que nos duele todo. Muchachos, no.
2: Sí, es verdad. A mí ya me está doliendo todo, sobre todo la parte delantera. Pero ya es por otros menesteres.
0: Ya eso es maltrato, sí, mija, sí. Cuidado.
2: Ay, más rico.
0: Oiga.
2: Bueno, pollo, bueno, hágale, pues, póngale la 10, mijo.
3: Entonces, ¿qué hay que hacer o qué? ¿Qué hay que hacer que no dé mucha cárcel?
2: Pollito.
0: Ay, no,
2: pollito.
0: Hoy día lo bueno es que de cárcel, mentira, no.
2: Pollito, ¿usted qué tiene por ahí de arsenal humorístico? A mí me estaba poniendo como chistes de animales, pero yo no sé, pues lo que usted quiera, usted es el humorista, mijo.
3: De animales.
0: Y Luchito también.
3: De animales hay muchos, por ejemplo, estaban dos serpientes conversando, y de repente una serpiente le dice a la otra, ¡bu! Y le dice a la otra, ¡ay, esta boba me asustó!
0: Ay, no.
3: Es que no se me ocurrió,
2: no
3: uno
2: puede
3: así,
2: ser,
3: pero
2: pollito,
3: bien.
2: No puede ser.
0: Luchito, no de animales.
2: Luchito.
1: De animales. Iba un man ahí por todo el centro de la ciudad y vio que el mejor amigo iba en la otra acera, iba con un Rottweiler. Y le dice: ¡Maye! ¿Y qué? ¿Andaba por ahí? Y dice: no, que este perro nos joda. Tú sabes que yo los domingos pido la fría pongo el bafle, pongo Tropicana y tal, la vacilo. Yo me baño con él, pero no, este perro ha cogido una vaina que yo cae que me agacho como con él. Yo siempre que estoy bañándolo, nos desnudamos, yo voy a coger el jabón y me accede.
0: ¿Qué?
1: Yo me agacho un poquito y ese perro intenta accederme. Oye, este perro yo no sé qué. Y entonces dice, ¿y para dónde lo lleva? Para el veterinario. Dice, no, voy para que le corten las uñas que me tiene la espalda vuelta nada.
0: ¡Ay! ¡Otro gallito!
1: Otro animal.
3: Muy bueno. De perros, el tipo que iba en la calle.
0: Ay, pero no se vale hablar de usted mismo. Dice que de perros, el tipo va por la calle.
3: El tipo que va por la calle, vi un señor ahí con dos perritos, dijo, ay, tan bonitos los perritos. ¿Cómo se llaman? Dijo, este se llama Calvin y este se llama Klein.
0: ¿Qué?
3: Dijo, pero es que esos son nombres de calzoncillos. Dijo, claro, no ve que son boxer.
0: ¡No!
2: Pollo, el chiste también es inteligente. Hay que explicarlo. De pronto hay personas que no saben que una raza de perro se llama boxer.
3: No, yo no creo que haya que explicarlo. No joda. Mentira, de pronto. No sé.
2: O sea, es un buen chiste. Pero yo estoy
0: diciendo. Yo tenía dos motos y también se llamaban así. ¿Sí?
3: Ok.
2: Vea usted. ¡Lucho!
1: Oye, iba un circo, iba a llegar a la ciudad y uno, el combo de los amigos, uno por estar robando luz cogió un cable y se ha pegado al cable, quedó electrocutado y del chancletazo eléctrico se vino al segundo piso y cayó en el suelo, en el primer piso. Entonces las piernas se le fracturaron. Hubo que amputarle las piernas y los brazos los perdió. Quedó nada más el torcito. Quedó, el mejor torcito, dicho. Nada. Parecía un maniquí desarmadito. Entonces, el mochito le decía a los amigos, no joda, me han abandonado. O sea, cuando yo estaba entero, ahí sí, todo enseguida, ay, ya vamos para acá, vamos a tomar cerveza. O sea, ustedes son desagradecidos. Y uno de ellos dijo, oye, ¿verdad? Él tiene razón. Dice, sí, pero ¿y quién lo va a sacar? Si salimos a tomar, tú, mira, tú eres el primero que se duerme, mejor dicho. Dice el mochito, pero no tiene que ser a fiesta. Aquí viene el circo. A mí me encanta el circo, viene un circo ruso, llévenme. Sí. No. Han llevado al mochito al circo ruso. VIP, ahí donde el caballo hacía... Le caía la saliva del caballo y empieza los perros jugando fútbol, el elefante arriba el balón, los trapecistas, salieron los payasos, 2 horas de circo, de espectáculo.
0: De show.
1: Y el último era un domador, un ruso, póngale 2 metros, con un látigo, una silla esa larga de madera, que parece silla de barra, y un león. Mira, el león, cabeza, tenía más cabeza que la misa del Papa. Oye, se le podía jugar dominó en la cabeza al león. Oda, y el domador, el ruso, decía, Tayosayaski. Yo no, que dices, Ramno y y le metía el latigazo al lado.
0: ¿Qué?
1: Y le pegaba, no vas a entender porque es ruso. Entonces le pegaba. Y le pegaba a un lado. Y el mocho decía, joda, para que veas tú, el hombre cómo domina a la bestia. Fíjate tú, lo echa para donde él quiere. Y le pegaba a un lado. Y el león se corría para un lado. Y le metía el latigazo a un lado y lo echaba para el otro lado. Cuando ya llevaba como 20 minutos de show, el man le ha pegado con el látigo. Y le ha pegado en la esquina del ojo al león. El león, no joda, cerró el ojo como por 2 minutos, como si le hubieran echado viva por un ojo. No. Y el man, cuando el león se otra vez vuelve en sí así, arranca y el man con la silla esa de madera, el león, como si fuera una galleta griega, se la ha partido. Y el man... arranca a correr y ve la puerta del camerino abierta y arranca a correr y el león atrás de él
0: No.
1: Y el man, el ran alcanza y cierra la puerta y el león se zampó contra la reja. ¡Rapá! Hundió la reja y voltea para el público. Y todo el público arranca a correr. Y el mocho decía, ay, ¡no corran, que es peor! ¡No corran, que es peor!
2: Buenísimo, buenísimo, buenísimo, buenísimo.
0: Vea, saludemos a la gente oyente,
2: señora. Que si tienen oyentes con chiste, que manden, que envíen, háganle.
0: Ah, bueno, sí. Vea, Lucho, ay,
3: animales, animales,
0: Lucho y el pollo contra los oyentes. Y los oyentes de
2: Listo.
0: Tropicana se saben unos chistes buenísimos.
2: Buenísimos, sí.
0: Va el pollito,
3: Yo tengo uno de animales.
0: Hágale.
3: De animales.
0: Yo vengo animales.
3: De animales, así como es que me hizo acordar no, no, de uno que a mí me gusta. Este es un clasiquito, pero a mí me fascina este chiste. Ponele cuidado. Que un tipo con un machete en la selva así.
0: ¡Guas!
3: Quitaba toda la maleza. ¡Guas! Iba quitando la maleza. Iba avanzando y quitando maleza. Y, resulta que en una de esas no se dio cuenta. Y mandó el machetazo. Y le voló el moquito a un elefante. Mira la trompita,
0: ay, no.
3: Se la voló.
0: Ay,
3: se la voló al elefante.
0: Ay, no.
3: Y se queda este tipo con ese remordimiento. Y le dijo al elefante, uy, elefante, señor elefante, nunca fue mi intención hacerle daño. Discúlpeme. Y le contestó el elefante y dijo, tranquilo, pero para la próxima ponga cuidado un gran muerto.
0: No, ay, cómo lo voy a dar. No. Quinche, no.
2: Ay, qué pecado el elefante.
3: Me puede a ponerme a poner mi puta machete, hermano.
0: Luchito, Luchito, tíratelo.
1: ¿De qué quiere?
0: De Luchito, de médicos, ¿puede ser?
3: Ay, yo quiero pedirle uno a Luchito que le escuche una vez que yo me repetía ese chiste, hermano.
1: ¿Cuál?
3: El de una aspiradora, que era una aspiradora universal que aspiraba de todo y entonces le echó la...
1: Un paisa vendiendo... Se metió así en un barrio y de pronto la señora cuando lo vio venir, eso era en la costa, pero el paisa vendiendo, o sea que el paisa tú lo dejas hablar y embolata un duende.
0: Vea nomás, me estás diciendo embolatadora.
1: Sí. Y llegó y la señora va a cerrar y el paisa le pone el pie ¡pah! Y no la deja cerrar. Mi noñita, le traigo la aspiradora universal. La aspiradora universal es más barata de lo que usted cree, más de lo que usted se imagina y menos de lo que cuesta ella, sinceramente. La aspiradora universal acaba con todo lo que es sucio. La aspiradora universal, ¿cuánto cuesta? Ya le digo. Mi señora, venga y le hago una demostración. Y la miro así para allá, para la cocina, y tenía una bolsa de basura. A ver, y cogió la bolsa de basura y regó en la sala. La señora, oye, cachaco, espérate. No, espérese, no, señora. La aspiradora universal es la maravilla hecha aspiradora. La aspiradora universal es más barata que cualquier otra en el mundo. La aspiradora universal la caga con la basura. A ver, le muestro otra bolsa. Y coge otra bolsa y riega esa vaina en toda la sala. Dos bolsas. La señora, espérate que yo te quiero hablar, cachaco. Espere, mi señora, ¿qué me va a decir? Tranquilita, que eso en dos, tres patadas, usted no va a ver basura. ¿Por qué? Porque la aspiradora universal. Y el señorita, y présteme, cogió el enchufe, digo, ¿a dónde? Para conectarla. Digo, esto te quería decir, cachaco, que me cortaron la luz hace una semana.
0: ¡No! ¡No! No puede ser.
3: Dos bolsas de basura.
0: No.
2: Lucho,
0: no.
2: Mira al pollo antes de que le dé un infarto, porque está pero muerto de la risa.
3: Ay, yo soy mucho cuenta.
0: ¿A qué se orina?
3: A mí, Luchito, últimamente me sale mucho en Facebook y me disfruto mucho a Luchito porque hace de un chiste clásico toda una historia y le mete mucho humor y lo emboba uno con tantas historias bacanas.
0: Ya va a meter a Luchito, usted ya venía así mismo, mentiroso.
2: Que me embobe.
3: Me le quito el sombrero, maestro, y para mí un honor compartir con usted,
1: no,
3: porque
1: señor.
3: Lo admiro mucho.
4: Oye, Pollito, imagínate que Lucho es buenísimo, él contando esas historias. Además es un repentista, sí, bravo. Pero Lucho, Lucho, en estos días le escuché un chiste de camionero. Chiste de camionero, Lucho.
1: ¿De camionero?
0: Lucho.
4: Sí, el del camionero.
0: Dale, pues.
3: El del camionero.
1: Tiene un especial.
4: No. Eso fue.
1: Estaba diciendo con cualquiera.
4: Sí, sí, pero el camionero, el que tiraste estos días.
1: Pero recuérdame, dice que.
4: Creo que el camionero se había quedado como en un hotel,
0: pero
4: una vaina así.
0: El chiste, caballito. Caballito, no dañe el chiste.
4: No.
1: Dos camioneros.
4: Ese.
1: Venían en la carretera y se encontraron un parador. Parador, por en general en Colombia es Punto Bolívar, todo parador no sé qué, el parador Bolívar.
4: Sí.
1: Y se han encontrado los dos camioneros ya tipo 11 de la noche. Y decía uno costeño, el otro era cachaco. Y dice el costeño, joda cacha, ¿y qué? Tú no tienes ahí la maquita esa para tirarla allá abajo del camión. Y él, oiga, nada, ¿y hace cuánto yo ya esa máscara la vendí? No, yo ese camión, el camión pues tiene más ropa Tarzán que este camión, weón. Hey, cacha, pues, ¿qué vamos a hacer? Y él, pero busquemos un hotel. Ustedes los costeños, ¿por qué son tan amarrados? Mueva ese bolsillo, saque, a ver, venga, busquemos aquí un hotel de esos de camioneros. Y el paisa, mi señor, a ver si nos da, aunque sea una habitacioncita ahí sencilla. Dice, bueno, yo lo que tengo aquí es una habitación, pero tiene un camarote. Ahí le queda de papaya, porque ¿cuántos son? No, somos dos. Y el paisa le dijo, bueno, ya, listo. Pero ¿sabes qué? A mí abajo me da miedo. Yo voy para arriba. A donde tú quieras, cachaco. Dale. Y bueno, y apaga el foco. Y apagaron el bombillo. Y dice el costeño, hey, cachaco, ya, hasta mañana. Nos vemos, papi. Bueno, que duerma. Y el paisa dijo, con Dios me acuesto, con Dios me levanto, con la Virgen María y el Espíritu Santo. Dios te salve María, también con los tres ángeles, con los arcángeles, con San Gabriel, a Santa María, Madre de Dios, Santa Marta, que protegió a nuestro Señor tres días, que pisó al dragón, también a José Gregorio Hernández, y de pronto el camarote chaprá se cayó. Y dice el costeño, no, da cachaco, le metiste mucha gente a esa vaina, marica.
4: ¡Lucha! ¡Erda!
0: ¡Ay, me voy a morir!
2: Lucho, te están saludando en TikTok. Y así somos, los acá. Paisas, literal.
4: Dale, sí. Pollo, dale, pollo.
2: Señores, para los que se conectan hasta ahora, a que no me duermo, 10, 17 minutos. Estamos con la hermosa Karina desde Medellín. Estamos con Lucho desde Barranquilla. El Pollito Díaz, representación de Cali. Los acompaña Caballito y también esta señorita servidora, Juli Cardona. Están escuchando a que no me duermo de Tropicana. Va el pollito.
4: Pecosa, no te has vuelto a tirar chiste.
2: No mío, porque estoy haciendo cosas.
3: hablando de caleños, ¿no? De Cali, de mi Cali, ¿eh?
2: Sí.
3: De mi Cali linda, ¿eh? Que en Cali nosotros tenemos un problema, es que le ponemos la J a las palabras que no llevan J. Ajá. ¿Qué hora home? La jocho. ¿Y ojo por dónde? Por todas las 70, ¿ves?
2: Ajá.
3: ¿Y cómo te parece que en una farmacia atendía a un tipo orejoncito, pero bien orejoncito? ¡Hijo de pucha! Mejor dicho, orejón. ¿Cómo sería de orejón que le cogía perfecto la señal de Claro, marica? ¡Impresionante!
2: ¡No! Es que la señal
3: ¿Y cómo
2: de
3: le...
2: Claro.
3: Grande las orejas, unas orejotas del tipo atendía a su farmacia. Y llegó un caleño y apenas lo vio le dijo, ¡buenas!

0: Ya que Caballito lo pidió y con el respeto de Don Lucho y de Pollito, va a contar un chiste que es el chiste que uno siempre sabe y siempre cuenta. Muy malo, pero lo va a contar.
1: A ver.
2: Contale.
0: El chiste de la A. ¿Ustedes saben el chiste de la A? ¿Vale? Don Lucho, ¿ustedes saben el chiste de la A?
3: No.
0: Ah, Karina, pero usted no sabe cómo es el chiste, porque me está haciendo la mala desde ya, compañera.
1: Bueno, dale pues.
0: Que va uno en una farmacia. Y dice, buenas tardes, qué pena, ¿tiene vitamina A? ¿A? ¿A? ¿A? ¿A? ¿A? ¿A? Ay, no es mucho, pero es trabajo honrado, pues. Eso sí, lo aseguro.
1: Ah, sí.
0: Karina, usted en vez de estarse riendo ahí, hágame el favor y me echa un chiste, que ya va bastante que no me echa un chiste mío.
1: Pero si los míos no les gustan.
0: Sí, sí nos gusta.
4: Que Juliana te los espantes otra vaina.
2: Uy, ¿cómo así? No.
1: Había un man.
2: Ve, pero yo tengo una pared. Ah, dale.
1: Había un man que era como gallito, ¿cierto?
0: Que era mueco.
1: Era gallito y todo así, no entendía todo bien.
0: Era mueco,
1: mudo. Era gaguito. Era gaguito, sí. ¿Cierto? Entonces, una vez lo estaba buscando la policía. Pues la policía, todo el tema este de búsqueda, de... ¡Ay, una misión, otra misión! Él estaba en la casa de él. Cuando... ¿Quién es? ¿Quién es? Es que los del DAS. Mi amor y mi beta.
0: Cari, te amo, eso estuvo muy bueno.
3: Oye, caballo.
0: De pronto Lucho y Pollito no lo entendieron y por ahí no
3: dijeron. Sí, sí, sí. Es la época del DA, ya el DA no existe.
0: Lucho, mira, te están diciendo por TikTok. Primero, Lucho, por favor, saluda a tu fanática que te están pidiendo los siguientes chistes. Y tú dirás el de las naranjas. Contar, que el de las naranjas agrias.
2: El de la naranja es muy bueno.
3: Había un paisa que le quedaron debiendo una plata en Barranquilla.
0: Sí.
3: Entonces el paisa llegó cobrando su plata. Entonces, que esa plática se me va a perder así nomás. Y entonces el barranquillero le decía, no joda, cachaco, pero cógela suave. Mira que la pandemia nos dejó mal parado, marica, y tal. Y yo, ya nada, esto todavía con esa puta pandemia. No da, zombie. No, ya estoy que le compro una tortica, le voy a celebrar el año a esa deuda. Cacha, pero ven acá. ¿Y por qué no nos recibes un camión que tenemos cargado de naranja? Y el paisa dijo, ¿un camión? ¿Un camión de naranja? Traiga eso, eso se vende solo. Ey, cacha, pero vamos a ser sinceros. Esas naranjas son las naranjas más ácidas del mundo. El único que nos compró un saco es un mecánico y las utiliza para desengrasar los repuestos. Y eso se demora un poquitico más, pero eso igual se vende. Traiga, a ver, le recibo las llaves, venga. Y llegó un esos calanchín que andan por ahí. ¡Ey, cachaco! Yo te sirvo de guía. Yo me sé la historia de todos los pueblos de la costa. Yo andes comí uno, comen dos, enganche, que hijo de puta, venga para acá, venga. Y el apenas llegaron de Barranquilla a Santa Marta, el calanchín gritó, ¡ay, Santa Marta de India! Y yo, oiga, si usted no conoce nada, hombre. Va. Mi primera chamba. Echaron, hermano, porque no conocía el que Santa Marta de India. Entonces el paisa llegó a Santa Marta y empieza a bajar los sacos. Lleve las bolitas de azúcar forradas en cáscara de naranja. Y llévese la miel de abeja. Y eso vendió unos sacos y salió al día siguiente, 6 de la mañana, para Río Hacha. Lleve vitamina C, se toma un jugo de estas naranjas, le vuelve a gripa en el 2030. Al día siguiente, a las 6 de la mañana, para Valledupar. Si usted sufre el azúcar, le recomiendo que ni las mire, porque puede entrar en un coma diabético. Son Montería, Sincelejo, San Juan Nepo, Cartagena, llegó a Barranquilla, capital mundial del perrateo. O sea que aquí no respetan a nadie. Ahí me dio uno, Lucho, el Junior ahora sí va a caminar. Yo le dije, ¿a quién contrataron? No, van a vender bus para que...

0: El paisa llegó a Barranquilla, lleva las bolitas de azúcar forradas en cáscara de naranja, llegó como esto y acabó con esto. ¿Quién es? Me dio la señora Inés. A ver cuántas son, yo vengo de Sonsón. A ver, y empieza a bajar los sacos y aparece un barranquillero con el hijo de 12 años. ¡Ey, gallaco, tiene naranja! Y yo, ¿y usted qué ve ahí, huevón? ¿Naranjas? Deme la dirección de su casa, lo parqueó en la puerta para que sepa lo que es comer naranja hasta que le sepa cacho. No, gallaco, dame un saco. Pero una de la naranja, la vas a partir por la mitad y me la vas a una tapa al pelado. Ay, el paisa dijo, ah, este peladito toque esa naranja, no vendo una más. Y usted se me va a complicar, mi señor. Y eso para su casa y hace su jugo. Óigame, eso es lo que es soltar esos nudos. Buscarle la naranja más grande. Buscar un cuchillo. No, das, hombre, yo para su casa y hace su jugo. Se me va a complicar el señor. Y demás, no, cachaco, si ya es mía. Si no me devuelve la plata. El cachaco dijo, plata. Regresa más un perro donde le cortan el chimbo, pues. Y cogió la naranja con rabia. Estos costeños todos los desarman, ¿no? Partió la naranja por la mitad y le dio la tapa al peladito. Peladito, ni las pepas se han salvado. Oh, joda. Ese pelado pegó un brinco, parecía gusano, tiró en fogón. Y el peladito, el grito le salió del ombligo. ¡No joda! ¡Qué naranja ácida! Y el paisa le dio pena y dijo, el niño es un poquito delicadito. Y yo, el papá dijo, delicadito, era mudo, cachaco.
1: ¡Ay, no!
2: Lo hizo.
1: Muy bueno. A ver, ay,
3: no. No.
1: No me va a comer una naranja de ahora en adelante igual.
3: Pollo, esa vara está alta, pero pásela, mijo. Como limbo, hágale.
4: El borrachito que llegó a la casa, 3:30 de la mañana, abre la puerta y el niño ahí parado en la mitad de la sala le dice...
5: Papá, tengo miedo.
4: Y se queda el borracho mirando y dijo, joda, miedo yo que vivo solo y no tengo hijos.
1: ¡Ay, no!
5: ¡Qué horror, pollo! ¡No puede ser!
1: ¿Qué es esto? No. Bueno, ¿hay oyentes con chiste?
3: Eso es lo que iba a decir. No, incentivemos, ya mismo a la gente. Si quiere llamar, llame a contarlo en vivo. Usted ya sabe que está ahí en Versus con Lucho y con el pollo. Y si lo quiere dejar por TikTok, también lo puede dejar. Si lo quiere dejar por el WhatsApp, 310-206-3302. Tropi amarillitos, activen esos poderes de chiste. Y 601-348-7601.
1: Vea lo que dicen.
3: A ver.
6: Buenas noches, Tropicana. Primera escena, sale una cucaracha. Segunda escena, sale una máscara. Tercera escena, sale un títere. Cuarta escena, se va el títere. ¿Cómo se llama la película? Cucara máscara títere fue.
1: Se les vale. El que diga
3: me
1: algo,
3: gustó, me gustó. No, está muy bueno. Luchito, ahí le estaban preguntando, Cari. Espere que recibimos una llamada.
1: Que el chiste del...
3: Una llamada. A ver, chistes.
1: Buenas.
3: Aló, Tropicana. Hola.
7: Niña hermosa, buenas noches. Aquí tirando risa con esos actores del humor. Oiga, qué cosa tan elegante.
3: Mi amor, ¿de dónde me estás llamando?
7: Estoy llamando aquí a Sogamoso de mi Tropi Amarillo, como siempre.
3: ¡Eso! ¡Que viva Sogamoso! Uy. Mi amor, tire pues el chiste, hágale pues.
7: Un chiste de negritos. Entonces, resulta pasa que estaba la pareja de negritos. Le dice el negrito a la negrita. Le dice, ¡ay, Brellina! ¡Contame! José Manuel. Camina, dejemos el amor, ¿sí? ¡Ay, no, negro! Yo con vos no hago el amor porque vos me preñás. Tranquila, te iba con el amor con condón. Y le dicen, ¿qué haces el amor con don Quier?
1: Sí, bueno.
3: Muy bueno, mi amor, un saludito para la gente de Sogamoso, para toda la gente de Boyacá que ahora estuvieron conectados con nosotros desde Tropicana, Boyacá. 10:29 minutos, no. Bueno, vea, pero ahí en el TikTok, Cari, le estaban pidiendo otro chiste. Oiga,
1: uno de los zapaticos, de... es que unos zapaticos.
0: O sea, unos zapatos aprestados, dice ahí.
1: Ajá, ese.
0: Es que había por allá para los lados de Condoto, por allá, por Villarrica, Cauca.
3: Sí.
0: Había un peladito, un morenito, pero malo. Peladito más malo que el basugo. Y entonces la mamá lo estaba regañando. Y oye, pero qué cosa con usted. Nadie gusta de nosotros en el barrio porque usted es la pecueca. Y usted, y el pleito decía, yo nada más me voy pa el colegio, yo no me meto. Y digo, usted es una pecueca. Todo el mundo me pone queja de usted. El otro día le echó gasolina al gato el vecino y se lo prendió. Oye, va para la misa el domingo. Y el negrito decía, a yo no me gusta la misa. Va para la misa porque va. Yo, además, yo no puedo ir a la misa porque yo no tengo zapatos. Y dice la mamá, ¿que no tiene zapatos? Se pone lo de su hermano Bludumiro. El Bludumiro calzaba 37 y el muñequito este calzaba 42. Y no, pero además, a veces lo pongo. Y la mamá intentaba meter, imagínate, pero era 42 en unos zapatos 37, 38. Y cogió aceite de cocina, le metió los dos dedos así, le pasó por el talón y le pegó. Y ¡pa! Se ha ido los zapatos. Taque. Cogió el otro y le pasó el otro talón y ¡bla! Se han ido esos 42 en un 38.
3: Ay, joder.
0: Ese pleito iba, no, los dedos parecía loro pisando teja caliente. Y el pleito quedándose, ay, estos zapatos me aprietan. Y la mamá, cállese que vamos tarde, carajo. Ya se habrá empezado la misa. Cuando llegan a la iglesia, ya había empezado la misa. Les tocó por allá atrás.
3: No.
0: Y el padre dice, hoy vamos a hablar. Mira que los padres hablan como ñato. Hoy vamos a hablar. Y un coleto, ¿qué es Felipe Peláez? Hoy vamos a hablar de un ser inmenso, nuestro Señor Jesucristo. Jesucristo fue un ser inmenso. Jesucristo fue llevado al Calvario. Y el negrito, ¡ay! Se me está durmiendo el talón. Y se pegaba en el talón para buscar espacio en el dedito adelante. ¡Ay, ya no me siento las batatas! La mamá, ¡cállese, carajo, que no voy a oír la misa! Jesucristo fue paseado por las calles de Jerusalén. Le pegaron con látigo, le hicieron heridas, le echaron vinagres en las heridas. Y Jesucristo nunca lloró, nunca se quejó nuestro Señor Jesucristo. Y el pleito, ¡ay, no han entregado ni la hostia! ¡Esto va para largo! Y la mamá, ¡que se calle, carajo! Y el Padre Jesucristo le hicieron herida, le pusieron corona de espina en la cabeza. Jamás se quejó nuestro Señor Jesucristo. Nunca lloró. Y el negrito, ¡ay, ya yo no aguanto más! Oye, pero no va a dejar acabar la misa. Y el Padre Jesucristo le pusieron clavo en las manos y en los pies. Nunca lloró Jesucristo. Dice el negrito, ¿por qué no le pones estos 38 para ver si no va a llorar?
4: Ay,
3: buenísimo,
4: yo tengo
3: buenísimo.
4: Uno parecido, Juli. Listo. Yo tengo uno de morenitos también.
1: Dale. Y tengo uno por acá de nuestro compañerito en Medellín, Caballito.
3: Ay, llega... pero ¿cómo va a ser el chiste de moreno? Ya lo...
1: A ver.
4: Que llega una encuestadora y toca... Y sale morenito. ¿Así? Buena, la verdad... Dijo, buenas tardes, es que nosotros queremos saber, aquí estamos haciendo una encuesta, y queremos saber si usted de pronto con su pareja tiene relaciones sexuales. Dijo, ¿tiene relaciones qué? Dijo, relaciones sexuales. Dijo, pero pregunto. Y cogió a la esposa que estaba en la cocina y le dijo, mija, ¿o le parece que acá el señor que está preguntando que nosotros tenemos relaciones sexuales? Y contestó la otra, dijo, no, decirle que estamos ahí con colsanitas.
1: ¡No!
3: Ay, qué porquería, pollito. Chiste, chiste, chistero. Ah, Juli, ¿usted tiene un chiste?
1: De Caballo, el compañerito de Tropicana Medellín.
0: Ajá.
1: Sí, ah, a ver lo que dice. ¡Caballito!
2: ¿Cómo les parece que en estos días la mamá le va diciendo a la niña, mi hija, cuídese, valore su reputación, cuide su reputación? Ay, mamá, usted sí es intensa, ¿ya por qué estás diciendo eso? Mi hija, porque, pues, es que en el barrio las malas lenguas no hacen sino decir que usted, tan jovencita, ya se está acostando con su novio. Ay, mamá, pero la gente es bien chismosa. Ya uno no se puede acostar con cualquiera porque ya dicen que es el novio de uno. Vea, la gente es bien metida.
3: Señores, tomen un respirito, 10:35, porque me voy a ir con tanda de oyentes.
8: Buenas noches, cariñita. Buenas noches, Tropicana.
1: Oli.
8: Buenas noches, el hombre más bonito de Barranquilla. Él sabe quién es.
0: Gracias.
8: Bueno, iban tres. Un argentino, un gringo y un colombiano. En un avión. Vuelo charter. Saca el argentino, abre la ventana del avión y saca la mano y la mete y dice: ¿saben por qué ustedes saben que estoy en Argentina? Miren, el roles me sale mojado. Verdad, todo el mundo, verdad. Bien, man, ¿sabe que está en Argentina por eso? ¿Sabe que el gringo? Bro, eso no es nada, en mi tierra, vas a ver. Saca roles, lo vuelvo a meter. ¿Saben por qué ustedes saben que yo estoy en el United States? Porque cae nieve, está lleno de nieve. Voy por Washington, D.C. ¿Verdad? Saca el colombiano y dije, joder, hombre. Ah, ¿para qué vas tú? Sacó la mano el colombiano, un barranquillero. No vale entre tiras, gemón. Espérate, ¿para qué vas tú? Mete la mano. ¿Saben por qué? ¿Saben por qué estoy en Colombia? Porque me acaban de robar el reloj.
3: Ay, oh, qué pena. Otro y oyente, y vamos otra vez con el chito.
9: Caridita, la Tropicana. Verga, me ha hecho reír todo lo que da de noche. Ve, pollito, vos sos mandado, yo casi me has estrellado y como a las 2 de la tarde.
10: ¿Por qué?
9: Casi le como la nana a una camioneta por culpa suya.
3: ¿Qué?
9: Pues yo voy manejando concentrado en lo que está hablando usted y sale con esta maricada de que al arquero no sé qué, que le decían minifalda. ¿Y por qué? Porque tapa poquito, ah, huevona.
3: ¡Ey, no! ¡Cuidado!
9: Menos mal que llevaba que se llevaba donde no era. Los carros se transforman uno encima del otro. Pero no, este pollo sale con unas huevonadas que lo hacen.
3: Te echaste de chiste hoy, pollito, el de la falda.
4: Sí, sí. Creo que sí, que a David Ospina le estaban diciendo minifalda porque ya era poquito lo que tapaba. Algo así.
1: Ey, no, cuidado con eso. Él nos está escuchando. Y no.
3: David.
4: No, Davidito.
3: Tú no, tranquilo.
4: Es un chistecito, en realidad él le están diciendo espejo empañado.
3: Pollo, eche, reivindique, papi, con ese chiste. Échese uno, hágale.
4: Uno, ¿de qué? ¿De qué lo quiere?
3: De arqueros. Mentira, pollito, de fútbol.
1: De fútbol,
3: pues. De deportes.
4: De fútbol. De deportes.
3: De pelotas. De bola, de pelotas.
4: De bola, de pelotas, así cae.
3: Eso, así.
4: que al director técnico de Colombia le están diciendo el embrague.
3: ¿El embrague? ¿Por qué?
4: Porque primero mete la pata y luego es que hace los cambios.
3: ¡No!
1: No puede ser.
3: Ay, no.
4: Muy bueno.
3: Me da mucha tristeza saber que es cierto.
4: Ese es muy fino.
1: Eso solo pasa en otros países. Acá
3: Luchito,
1: no
3: me duerma, amigo, que estamos en la que no me duermo.
0: Óyeme, el moreno llegó a la casa. Le dijo, Dorotea, vengo donde el sociólogo me acaba de decir unos truquitos para que le pongamos incentivo al hogar, a nuestra relación. Yo ya vení con tu mentira. Cae que está pegado, ya viene borracho. No. me acaba de decir un señor que hace terapias de pareja. Entonces me dijo que cogiera estos preservativos y hiciéramos unos juegos didácticos. Ya, ¿con qué va a salir? Yo, es que los preservativos o condones tienen colores y olores. Entonces yo me voy a colocar el preservativo, apagamos el bombillo y usted va a oler y va a decir de qué olor y qué sabor tiene.
3: Ay, Karina, yo quisiera apague, de nuevo.
0: Apague ese bombillo, dio la negra, yo lo adivino.
3: Imaginémonos.
0: De una. Y el negro llegó, apagó el bombillo, claro. Y dice la negra, sardina con queso rallado.
3: Uy, qué
0: pobre. Dice el negro, espérate, cochino, que todavía no me lo he puesto.
3: Ay, no. Ay, no, Luchito, iba todo tan bien. Qué porquería, Luchito.
0: El del negro que no se baña. Pero
3: uy,
0: yo,
3: no, soy fuerte.
11: Ay, no,
3: bueno. No.
0: No hay que bañarse.
3: Pues al menos, bueno, solo el chiste. No, no, po. ¿A usted le ha pasado, Karina, o qué?
1: No me ha pasado, pero donde me pase, me muero, me vomito ahí.
3: ¿Usted qué haría? ¿Usted qué haría? ¿Usted qué haría? Dígame la verdad. ¿Usted qué haría donde le salga el experimento de Luchito?
0: Uy, no joda.
1: Es que me están llamando más raro. Toca salir de urgencia. De urgencia, pero es urgente, urgente.
3: Hoy estábamos raro, hablando, ¿cierto?, justamente de eso con una compañera. Uy. Que no es Dariana, hagan sus cuentas.
1: Acá, no es Dariana, pero está, es una compañera.
3: Pero una, okay, compañera. Y estaba diciendo, estábamos hablando justamente de eso, pero estábamos hablando del tamaño. Y ella dijo que él sí le tocó decirle a la mamá que la llamara, apunten pues hombres, que la llamara de urgencia para ya salir corriendo. Y obviamente pues el muchacho sí se dio cuenta. Es que por más que usted intente disimular, el man siempre va a dar cuenta, ¿sí o no, Luchito?
0: Sí, claro.
1: Sí, sí, sí.
0: Qué pero pecado. Es mejor que se vaya a que se eche a reír.
1: No. Pero han disimulado con ustedes, han salido así corriendo por urgencia.
0: No.
1: Ah, menos mal. Eso sí.
0: No hay forma de que se vaya, eso está amarrada la cama. 50 sombras de Grey.
3: Ay, Dios santo.
1: A 50 sombras costeñas, oye.
0: No, oye, el peladito pasaba.
1: Qué peligro.
0: El peladito que pasaba por la Plaza del Pueblo todos los domingos. Y los amigos, ¿para dónde va? Y el peladito costeño decía, a visitar a mi novia. Y el otro le decía, novia. Eche, si él es penoso. Que es más tímido, ¿para dónde? ¿Qué va a tener novia él? Y los amiguitos le decían, ay, ¿qué? ¿Ay, qué? ¿Está celosa? Eche, tiene novia, tiene novia. No, hombre, pues yo no me lo imagino a él enamorando a una mujer, marica. Ey, ¿cómo así que no tiene? Ey, todos los domingos, ey, ¿qué? No, a visitar a la novia. Los otros domingos, visitar a la novia. No joda, yo lo voy a seguir. La madre que ese man no puede tener novia. Y el man se fue atrás de él, atrás en el pueblo, se salieron así una veredita. Claro, ajá, el pelado accediendo a una burra. Ey, desde antes, porque ahora tiene pena esa vaina. El pelado. Y el man dijo, ay, marica, esa es la novia, ¿ves? Claro, yo sabía que él no podía enamorar a una mujer. ¡Ey, marica, puerco ese! Joda, cogiendo burra, joda. ¡Ey, joda! Mira, el otro domingo le hago su maldad. El otro domingo le han cambiado la burra por un burro. Y el pelayito pasó. ¿Para dónde va? No, a visitar a la novia. Los amigos se echaron a reír. Déjalo, que vaya. A los 20 minutos regresa el pelado. Tenía una herradura de caballo pintada en el pecho. Sin un diente, el pelo lleno de grama, a la camisa le faltaba una manga, arrastrado. Y los amigos, ¿qué? ¿Qué pasó? Hizo unos jodos, un verguero con el cuñado.
1: Ey, yo creo que a Lucho le pasan todas las cosas.
0: Pasaban.
3: De más que sí.
0: No, es que ya eso tiene delito. Menos mal que no tiene retroactividad.
1: Lucho, ¿usted cuántos años lleva en este mundo humorístico?
0: Desde el año 2000 estamos jodiendo y neciando.
3: ¿2000? Sí. Uy, juepucha.
1: Pollito. 16.
12: Me hizo acordar de un cuento, Luchito, antes de que se me escape. ¡Joda! Estaban dos costeños hablando. Estaban dos costeños hablando y le dice el uno al otro, ¿oíste, Edgar? ¿Vos cómo haces para quedarte dormido? Dijo el costeño, dijo, no, jota, yo para quedarme dormido me pongo a contar todas las mujeres con las que yo he tenido intimidad. Y cuando voy por allá, por la 525, me va dando sueño y me quedo dormido. Dijo, joda, impresionante, uh-huh. Dijo. Dijo, y no has contado ovejas. Dijo, ovejas no, pero un par de burritas sí.
3: ¡No, qué porquería! ¡Qué porquería! No, no, no, no, no. Cualquier parecido con el nombre del protagonista de chistes es pura coincidencia. Hola. O realidad.
1: Ya, ya, ya lo aceptaron. Hola. Listo, ya.
3: Ave ya. María. Vea, ya, ya casi los tenemos que dejar a ustedes, lamentablemente. Pero no sin no, antes, mi... no sin antes, ese. Don Lucho, que ajá. La gente está aclamando un chiste del doctor Porras.
12: Sí, doctor bueno. Porras. Y yo quería el chiste del exagerado, pero bueno.
3: Bueno, ahí tiene, no, pero alcanzamos, pollito.
0: El doctor Porras era un médico. Ustedes saben que las mujeres, cuando el hombre la embarra, las mujeres reclaman, vocalizan y todo se les entiende. Neftalí Reyes, eso. Ricardo, Pablo Neruda, en una chancleta vieja adelante. ¿Dónde andabas, desgraciado, miserable perro? Todo se le entiende. Pero cuando ella la embarra, o ella le va a pedir algo al marido, la mujer se pone ñata. Ay, no, no, no, no, no, no, no, no, no, no, no, no. Y me decía, ¿qué hiciste con la plata del recibo del agua y la luz? Yo no sé, yo tengo que estar vendiendo otra cosa, mami, no me. Y ese jean me lo gané en una rifa. Y el man le dijo, la mujer le decía, que el día que lo llevara a discoteca, papi, me vas a llevar a discoteca el sábado. El sábado no puedo. El sábado hay un congreso, vienen unos cubanos, pediatría. Allá no, nada. Yo soy más sala que el hombre que compró la muñeca inflable y la muñeca salió lesbiana. Tú sabías que yo era médico, deja de joder. Y el sábado que viene arriba, menos, viene uno argentino, simposio, medicina interna. Si no son argentinos, son cubanos. Si no son simposio, son congresos. Me tienes aburrida. Joda, siempre tienes una excusa. ¿Tú te acuerdas cuándo fue la última vez que los vecinos nos vieron a los dos salir juntos de esta casa? No, yo no me acuerdo. El día que estalló el cilindro de gas propano, salimos por la ventana, estallados los dos. Man, los médicos necesitamos capacitarnos. Las enfermedades van y vienen. La fiebre amarilla parecía erradicada. Regresó la fiebre amarilla. Hay que estar preparado. Y si no me lleva, me voy con el vecino, que ya el vecino me ha invitado a discoteca. ¿Y por qué tiene el vecino que invitaste a ti? ¿No será que tú andas coqueteando y pelándole el diente? Como a mí me ven sola, dirá que yo estoy soltera. A mí no me visitan ni los testigos de Jehová, vienen por acá a visitarme. Yo cancelo el congreso, yo pierdo la plata, yo te llevo a discoteca. El doctor Porra el sábado, te recojo a las 10 de la noche. Si no estás lista, te queda. 10 de la noche, la vía de las 4 de la tarde. Más pintada que la pared de la Universidad Nacional. Oh. Se mandó a pintar el pelo de rojo. Dios parecía mío. Que hubiera pasado un aguacero bajo un palo a chote.
3: Bendito Dios.
0: Ya estoy lista. Pide el taxi que nos vamos. Doctor Porra y señora, en taxi. Apenas llegan a la discoteca, el vale parking le dice, bienvenido a su discoteca, doctor Porra, bienvenido. Y la vieja, ¿y por qué él tiene que saber tu apellido? Mañana, mía, si vienes a joder, me la canta, que en el mismo taxi nos devolvemos. Pero ¿por qué él sabe? Porque era camillero de la clínica, lo botaron hace 6 meses y ahora trabaja aquí. Esos pelados son como el corozo. Tú jalas uno y se viene todo el gajo. No, siempre una excusa. Ya, mía, por favor.
12: Disfrute.
0: El vigilante que está así en la puerta de la discoteca, más serio que una citación a la fiscalía. Buenas noches, doctor Porra, bienvenido a su discoteca. De casualidad, ¿no trabajaba en la clínica también? También trabajaba en la clínica. Era el que manejaba la ambulancia, el otro es camillero, afinidad a los cargos, mía.
3: Más raro.
0: Claro. Pero siempre claro. Tienes... Joder, parece una varita de sucia mierda, no hay por dónde agarrarte. Por favor, cálmate. Año que no salíamos, y hoy vas a joder. El doctor Porra, apenas entraron, el pelado que está acomodando la mesa. ¡Doctor Porra! La mesa es tuya, le pega al aire, venga aquí, te lo acomodamos, venga la de los sábados. Y la vieja, ni para dónde voy, la vieja. Congresos y simposios. Con estos congresos hasta yo estudio medicina, yo que no terminé ni el bachillerato. Magamia, por favor, aquí se estresaban, los médicos se estresaban, buscamos las curas de muchas patologías, aquí arrancaron las curas. Dame una cueva bandida, ya, mía, por favor, mañana peleamos. Las mujeres pueden tener título universitario, de posgrado, las mujeres pueden tener el estrato social más alto, pero las mujeres ven su hogar en peligro, hasta ahí llegó la educación. La vieja, no, así una manera siempre. A mí me lo decían las amigas mías, abre el ojo con ese desgraciado. Yo cometí los ojos, tapa de cagar, será, puta, por siempre, mi amigo. Y me dice, uno va a por acá y me llama. Ya, mija, por favor, cálmate, que va a empezar el show. Yo era un tubo de aluminio y una pera que tenía más curva que la carretera de Cúcuta a Bucaramanga. No joda. Y empieza esa pera a tirar ropa por todos lados. Pss, ta, tum, tum, pss. Y tira ropa para allá. La pera tenía 4 horas, estaba bailando. Yo tenía un aceite con una escarcha, estaba pegajosa. ¿Cómo estará de pegajosa? Que el hilo dental se lo quitó sobaito. Así lo bajó. Lo llevaba por la rodilla y todavía lo tenía metido entre las nalgas. Y se había suelto el brasier así, lo tira para el público. Ey, era 36D. Era negro de encaje, le han caído las 2 copas al doctor por la oreja. Parecía un Mickey Mouse. Parecía que viniera de Disney, man. Y la vieja cogió así esos pezones y a darse, como decimos acá en la costa, a darse bisuaca. Tenía los ojos chiquiticos, tenía los ojitos así como chinos soplando fogón. Y se acoge así, se levanta esos melones. ¿De quién son estas de torra? 500 personas. ¡Del doctor! Se le viene un aguacero de tacón y bolso. Sácame de esta vaina que antes te metía con el poco de desgraciado. ¡Que más taxi! El zapatico. ¡Suafaso! Se montó el doctor Porra, se montó la esposa, más sáqueme, señor, qué vergüenza, por favor, sáqueme. Y la vieja le daba uña, parecía gato jugando con cortina. Y lo cacheteaba y el chofer manejaba y miraba todo por el retrovisor. Y dándole cacheta. Y dice el taxista, doctor Porra, esta cogida le va a salir brava.
3: Señores,
0: doctor Porra.
3: Para que no me duermo. Señores, ya regresamos. 10:51 minutos. Gracias, Lucho. Gracias, Pollito. A que no me duermo.
11: A que no me duermo.
3: No, no.

0: chistes, señores, esto es A Que No Me Duermo. A Que No Me Duermo, última hora, 11:03 minutos, señores. Doña Karina, ahí está, sí, señorita.
1: Oye, bebé, uy, cambiaste de look. Uy,
0: Cari, es que aunque usted no lo crea, acá ha sido un calor infernal y estamos en Bogotá.
1: ¿Cómo así?
0: No, es que en la cabina tenemos el último aire acondicionado diseñado por la NASA. Entonces hace un calor, mi hermana.
1: Al contrario, acá a mí me encanta apagarlos porque, uy, no, qué frío tan detestable.
0: Apágueme.
1: Amigo, amigo, por favor, bájale un tris a ese frío.
0: Cari, no desaprovechemos la gente que está llamando de una vez. Aló.
1: A ver, aló, aló, aló. Tropicana, buenas noches. ¿Qué más? ¿Con quién?
2: Otra vez con Álvaro, mismo Tropi, amarito aquí, eso famoso.
0: Álvaro, ah, no, Álvaro, yo le acepto la llamada, pero si echa chiste mío, porque hoy el programa es de humor.
3: Sí, sí, sí, sí, sí, sí.
1: Despáchese con uno.
2: Le voy a echar un chistecito bien bonito para que se bote en casa ahí.
0: Hágale pues, Alvarito,
1: hágale pues.
2: Pero no te pasa que llega un borracho llega y se para ahí de pie un posta y saca el juguete del hombre ahí a orinar.
0: El juguete.
2: Y le pone a hablar con él. Vea, hijo de puta, usted no sé qué mal parió, porque yo le he dado gusto a usted. En todo lo que usted me ha pedido, yo le he dado gusto. Yo le he dado gringas, le he dado negras, blancas, altas, bajitas. De todo, de puta, de todo lo que usted me ha pedido, yo le he dado. No, no, no se va a quedar, mejor dicho, no se me va a quedar. Ya me voy ahí con el instrumento, el hombrecito. Y yo, usted lo que le falta es mucho comer, es aquí una locutora de Tropicana, es lo único que le falta.
1: Ey, cuidado.
2: Y entonces de pronto dije, al momento de pum, se tira un peo. Es un peo, hermano, ahí. Y usted no dice nada, hijo de puta, que también tiene historia, maltario.
1: Ya,
0: ya.
1: ¿Y por qué? ¿Y colgó y todo?
0: Colgó y todo.
1: No,
0: el vino,
1: amigo.
0: Un chiste, güey.
1: Él nos quería decir que es que ya había entregado un montón de vainas. Le tengo chiste.
0: Aló,
1: de Charlie.
0: Espérate, mi amor.
1: Listo.
0: Aló.
4: Aló.
0: Aló. ¿Con quién hablo?
4: Sí, aló. Tropicana, la más bacana, con el Taziri y aquí es Cali.
1: ¿Qué más,
0: uy,
1: mi amor?
0: Taziri. Aló, aló, aló, aló.
4: Bueno,
0: se va a echar su chistecito.
4: Aló, aló.
0: Hágale, pues, hágale, hágale.
1: Despáchese, mi amor.
4: Bueno. Bueno, ¿cómo le parece que llega el papá y entra a la habitación de la hija de sorpresa?
0: Sí.
4: Y le encuentra con un consolador.
1: Y no.
4: Y la hija con esa pena, porque papá le contó con el consolador. La hija le dice, no, papá, es que lo que pasa es que pues este consolador a mí no me va a engañar. Este consolador a mí no me va a montar cachos. No me va a pegar ninguna enfermedad. Yo con el que me consiento. Y el papá pues la entendió y dejaron el tema ahí, ¿no? Cuando un buen día llega la hija de la universidad, cuando está el papá todo borracho, y tenía el consolador encima de la mesa. Y la hija chica le dice, papá, ¿qué está haciendo? Dice, mía, me estoy tomando aquí unos traguitos con mi yerno. ¿Ya?
1: Ay, pero, ¿por qué son así?
0: Mi amor, te quiero mucho, gracias.
1: Chao, mi vida. No.
0: Bueno, señora, ahora sí, que usted tiene un chiste.
1: Vea,
0: ¿quién?
1: Párele bolas.
0: Hágale, pues.
1: Mi niña, la niña de la casa, está súper juiciosa por acá contándolos, que allá, obvio. Vea, para
5: otro de llamadas, más llamadas, más llamadas. Coge a Adán y llama a Eva, cierto, allá en el paraíso. Cogió a Adán y Eva no estaba, entonces le marcó al celular. En el paraíso, ellos dos solitos, y que no sé qué, que rara. Entonces Adán le marcó a Eva al celular y contesta a Eva, aló. Entonces le dice Adán, ¿qué hubo? ¿Usted dónde está? Y le dice Eva, ¿qué? ¿Con quién hablo? Y entonces le dice Adán, pues ¿con quién más va a ser boba? Ay, qué pecado.
1: Pues yo, ¿con quién más? ¿Con quién más? ¿Con quién más? Ah, sí. Vea, otro.
0: A ver.
1: Otro.
5: Oh, pues, un chiste por el día del humorista.
1: Prácticamente.
5: Oído este chiste, pues. Tropiculturicémonos. Tropiculturicémonos. ¿Por qué uno no puede discutir con los pecosos? Ay, ¿por qué? No, ¿saben ustedes uno por qué no debe discutir con los pecosos?
1: ¿Por qué? A ver.
5: Porque ellos tienen muchos puntos a favor. Ay, qué pe...
1: Ah, con razón. Todo el que discute conmigo pierde. Sí, señora.
3: Dios, Juliana. No funciona.
1: Bueno, tengo chistes acá y recibo llamadas. Recibimos llamaditas con Cari. Hoy que estamos de jueves de humor, ¿sí o no, mi Cari?
3: Sí, señora, a ver. Llamaditas, pues, oyentes, lo que sea.
1: Listo. Aló, Tropicana.
3: Buenas.
6: Aló, buenas noches.
1: Buenas noches.
6: Karina, mi amor, I love you to Pompey, baby.
1: ¡Opa! I love you to morro. No, pero él quiere el otro morro que tiene dos jorobas, mija.
3: Ah, sobre ese morro quiero vivir, mi amor. Cuidado con eso.
1: Bueno, Karina, conquiste pues a Karina con un chiste. Hágale, pues.
3: A ver.
6: Hay un peladito, pero esos peladitos canzones, uno creo que estamparon un cocotazo. Y se monta al bus y se pone al chofer.
7: Ay, es que yo cuando tenga la cosa grande quiero tener un perrito. Porque el perrito tengo una perrita y tengo unos perritos.
6: El chofer lo miraba.
7: Y yo cuando sea grande quiero tener una jirafa. Para que la jirafa tenga el jirafo y tenga un jirafito.
6: Y nada más el chofer lo miraba así.
7: Y cuando sea grande voy a tener un leoncito. Para que la leona y el león tengan el leoncito.
6: Y le dice, y si tu mamá fuese, tu papá fuese marica y tu mamá fuese puta, tú que hubieses...
3: Cuidado. Ey, no. Ey, no, no. Hay que manejar el nivel.
1: Ah, eso estuvo muy fuerte. Gracias, mi amor.
3: No. Ave María. Pilas. A mí me gustan los chistes tiernos.
1: Vamos a ver si el de Salma es tierno. A ver, Salma. A ver.
8: Tropicana, la más bacana. Le habla el Tazibri de aquí de Cali. Y aquí va mi chiste. Llega el papá de repente a la habitación de la hija, que tenía 16 añitos. ¡Ja! Cuando la encuentra en Braga.
3: Ya se sonó.
1: Sí. Ah, bueno, entonces, este de aquí.
3: A ver.
9: Yo escucho Tropicana, la más bacana. Aquí, Tropi Amarillito, Bucaramanga. Imagínense que una madrugada, plena 2 de la mañana, por una calle de un barrio, un tipo más rascado caminando de lado a lado, teniéndose las postas de las paredes, y caminaba el tipo para llegar a su casa, y venía otro tipo, sentido contrario, y empieza, compadre, ¿qué hago, compadrito? Y el otro, ¿qué hago, compadre? ¿Qué, compadre? Mucho gusto. Juan Ignacio López. Y el otro, sí, mucho gusto, compadre. Felipe López. Usted es de apellido López. ¡Qué coincidencia, compadre! ¿Y usted dónde ve, compadre? Y le dice, compadre, yo vivo allá en la segunda con cesta. Yo también vivo en la segunda con cesta. ¡Qué coincidencia, compadre! ¡Qué coincidencia! ¿En qué parte? No, yo vivo ahí en el edificio de Xiomara. ¡Qué coincidencia, compadre! ¡Qué coincidencia! Yo también vivo ahí en el edificio Xiomara. Sí, yo vivo ahí en el quinto piso.
1: ¡Qué coincidencia!
9: ¡Yo también! ¡Ay, compadre, qué coincidencia, compadre!
3: No, pero muy raro.
9: Por allá de una ventana le dice, ¡dejen dormir! Escucha, par de borracho otra vez, papá, hijo, borracho, hijo de madre.
1: No, me encantó, muy tierno.
3: Qué coincidencia.
1: Uy, vamos a ver ese pastoral que nos enviaron.
10: No, muchachos, yo le voy a contar unas que nos pasó a nosotros, bueno, nos pasaba a nosotros.
1: A ver.
10: Éramos un grupito como de 9, y trabajábamos juntos. Y cada vez que nos íbamos, en claves para nosotros eran 3-2. 3-2 es porque íbamos a... Digo, meter el burro a la sombra. Entonces, le decíamos,
1: 3-2.
10: Compadre, yo voy a afectar de 3-2 a fulana, que me está diciendo que para ver, yo voy. Cualquier cosa que yo vea que algo sospechoso, yo le mando un mensaje con un punto, un mensaje en blanco, lo que sea, y usted me llama de una. Me llama de una y me dice, lo necesitan en comandancia general. Hay un procedimiento que usted hizo y está necesitando la presencia suya, usted es el oficial actuante. y ahí mismo salieron en bomba, no, me tengo que ir. Y sí me pasó pollillo, sí me pasó pollo. Karinita, me pasó.
1: A ver.
10: Una nena lo más de linda. Tendría en ese entonces esa muchachita como 19 añitos. Yo tendría como...
0: Venga, yo le voy a poner pause. ¿Él por qué te está contando
1: ¿Es
0: eso?
1: ¿Es una historia o es un chiste?
0: No, pues eso parece una historia. Pero él te la está contando a ti. ¿Qué dijiste tú? ¿Por qué le está contando eso?
1: No sé.
0: Porque lo envió terminando la hora anterior. ¿Qué habremos dicho? Bueno, no sé, pero estamos de chistes.
1: Contexto, oyente, contexto.
0: Sí, mi amor, porque es que no entendimos.
11: Hombre,
1: que te ve con una muchacha.
11: Colega Atlántico, un saludo. Y aquí va mi chiste. Que le dijo un ciego a otro: nos vemos luego.
0: Ay, no. Que le dijo un ciego a otro. Ay, no, no.
1: Estaban en Valledupar.
0: Compórtense.
1: Y había una muchacha.
0: Ajá.
1: Muy fea, muy fea, muy fea. Y le cantaban ella: ¿qué hubo, qué hubo? ¿Qué hubo, qué hubo?
0: No, Karina, bus.
1: Ey, Juliana, no, haga el favor. Vamos a hacer algo para...
0: Espere, pues, que es que estoy pasando la... Por eso, pues, estoy pasando los chistes.
12: Mire, pues. Buenas noches, Tropicana, la más bacana. Aquí les va un chiste basado en hechos reales.
0: A ver.
12: Cuando Donald Trump se posesionó como presidente de los Estados Unidos, lo primero que quiso hacer fue pintar la Casa Blanca. Y para eso llamó a tres contratistas para escoger.
0: Sí.
12: Un contratista chino, un contratista alemán y un contratista colombiano.
0: Sí.
12: Entrevistó al chino, dijo: ¿cuánto me cobra por pintar la Casa Blanca? El contratista chino le dijo: $3 millones.
0: Uy.
12: ¿Y por qué 3 millones? Mire, uno de materiales. El otro millón de mano de obra china, barata pero eficiente. Y el otro millón de ganancia para nosotros. Bueno, el alemán: ¿cuánto me cobra por pintarme la Casa Blanca? $5 millones.
0: Uy,
12: ¿y por qué 5 si el chino me cobra 3? Mire, uno de materiales. Los otros 2 millones vale más porque es mano de obra alemana, eficiente, garantizada. Uy. Y los otros 2 de ganancia para nosotros. Ok. A ver, el colombiano. Y el colombiano le dice: bueno, bonito, por ser a usted, se lo dejo en $10 millones.
0: Uy.
12: Donald Trump casi se le cae el peluquín. ¿Y por qué $10 millones? Mire, sencillo, mono. 4 millones para mí, 3 para usted, y los otros 3 se los damos al chino para que pinte.
0: Ese sí es un buen negocio.
1: ¡Avispado! ¡Avispado!
0: Como todo buen colombiano. Bueno, señores,
1: mi amor, aquí hacemos negocios.
0: Estamos en un jueves de... Ah, sí, señor. ¿Quién fue la que le dijo ahorita que usted era enredadora?
1: Lucho me dijo que los paisas éramos enredadores.
0: ¿Y usted le parece que es verdad o qué?
1: No, depende.
0: ¿Depende de qué? A ver.
1: Depende de la situación y el marrano. Mentira. Bueno, no.
0: Ave María, ¿vio? ¿Vio? Es que usted no me colabora. Señores, estamos en A Que No Me Duermo. Tú estás viendo, estás escuchando y estás compartiendo A Que No Me Duermo. 11:16, última hora con mi queridísima paisa preciosa, Karina. Aquí nos pueden escribir. Vea, si usted quiere chistes y lo quiere escribir porque le da un poquito de pena mandar audio, escríbalo ahí en TikTok.
1: Nosotros lo leemos.
0: O también en el WhatsApp 310-206-3302, yo se lo leo. Si no, envíe su audiecito. Y si lo quiere contar en vivo así de una vez, pues en el teléfono 601-348-7601, que recibo yo la llamada A Que No Me Duermo. Otro chiste, señorita, que llega por acá.
13: Tropicana, la más bacana, bacanísimo. Un saludo ahí para todos los integrantes de la mesa, Tropia Amarillito, WML775.
0: Eso.
13: El chiste es el siguiente: que estaba el caballo con la esposa en el río.
0: Sí.
13: Y le dice Karina y Juliana: caballo, tu esposa se está ahogando. Entonces el caballo sale corriendo río arriba. Y le dicen ellas: no, que se está ahogando. Y dice el caballo: sí, claro, por eso, porque toda la vida me ha llevado la contraria, sé que se está ahogando río arriba. Tropicana, la más bacana, bacanísima.
0: Que las mujeres llevamos la contraria.
1: Pero
0: María,
1: es que es bueno llevar la contraria.
0: ¿En qué situación?
1: Hay que ponerle el flow a la vaina. No todo. Vamos. Arriba, arriba. Abajo, abajo.
0: Pero ese cuentico...
1: Cocina, sí, no.
0: Ese cuentico no. suyo, Karina, de depende. ¿De qué depende?
1: Pues depende de muchas cosas. Hay que ponerle el flowcito, hay que ponerle usted a pelear al man. Usted hay que, no sé, mover corazón. A ver, una relación sin peleas no es relación.
0: ¿Cómo es que dice la canción? ¿Ya? Muchacho, muchacho, mujer que no jode,
1: macho. Mujer que no jode, macho.
0: ¿Qué está haciendo usted, Edgar?
1: ¿Está por allá todavía?
0: Sí, él siempre queda acá, de gorra, porque no quiere llegar a la casa.
1: Edgar.
0: Dios mío, santísimo.
1: Y en vez de quedarse a colaborar, él siempre se lleva la contraria.
0: ¿Sí? Básicamente. No. Señorita, bueno, vamos a contestar llamada ya mismo. Uh-huh. Aló, la Tropicana.
14: Hola, Tropicana, muy buena noche. ¿Cómo están, chicas?
1: Ay, la
0: ¿cómo
1: tiene gruesa?
0: Está, mi amor? Sí, la tiene gruesísima, epa.
1: Oiga, oiga, hola, ¿cómo estás?
14: Bien, excelente.
1: ¿Qué va, mi amor? ¿Desde dónde?
14: Por aquí, desde Villa Gorgona, Valle del Cauca.
0: Eso. Uy. De ya, mi gente del Valle del Cauca, mi Valle del Cauca. Bueno, señorito.
1: La, la, la, la, la.
0: Usted sabe que estamos de jueves de humor. ¿Se va a tirar uno o no se va a tirar uno?
14: Hoy para tirármelo todo.
0: Uy.
1: Ay, tíreselo, mi amor, pero llegó, vea, qué ventaja.
0: Suaz, suaz. Hágale, pues.

0: tienda y me compra 2 libras de azúcar.
1: Sí.
0: Ahí mismo le dice a Pablito, Pablito, hágame el favor, voy para la tienda, présteme las chanclas y yo voy en un momentico y compro las libras de azúcar. Entonces Pablito le pasó las chanclas a Jesús. Jesús sale y Pablito espere 15, 20, 25 minutos, 30 minutos. Y Jesús no aparecía. Dijo Pablo, no, yo voy a buscar mis chanclas. Atravesó el pueblo y atravesando el pueblo estaba la iglesia. Y el padre estaba dando la misa. Jesús fue una persona muy buena. Jesús fue una persona pulcra. Ahora está subiendo hacia los cielos. Démosle gracias a Dios. Ánimo, de entra Pablito, le dice, padre, padre, por favor, pero antes que me devuelva mis chanclas.
1: clásico, amor, a ti y a todos los del Valle del Cauca, un beso y un abrazo enorme. Y seguimos recibiendo llamadas. Humor, jueves de humor, en A Que No Me Duermo. A ver, Paona envió un chiste. Ah, ¿usted también tiene? Hágale, señorita.
2: Tengo también otro de un oyente.
1: Hágale.
2: A ver, ¿qué dicen? Buenas.
3: ¿Qué pasa con Tropicana, la más bacana, la más chimba? Saludos de Bucara.
1: ¡Eso!
3: Bueno, ahí voy. Los hijos de mi vecino me desafiaron una pelea de globos de agua. Y aquí estoy revisando y escuchando Tropicana rápidamente mientras hierve la tetera.
2: Cuidado. Ey, el chiste que...
1: ¿Verdad? ¿Cómo? ¿Era el chiste? Que va a quemar la tetera. Los pilas con eso. Ay, Dios mío santísimo. Vamos con Pau.
2: ¿Qué tiene?
4: Hola, Pau, la de Estados Unidos. ¿Sabe por qué a los calvos no se les puede dejar pensar? Porque se les ocurre ideas descabelladas.
2: Primera escena, pero no me la vas a dañar.
1: Espéreme, pues contestemos y ya. Y guárdelo ahí. Hola, hágale, Tropicana.
5: Pues. Hola, bebé.
1: ¿Cómo Buenas estás, noches. Bebé? Hola, mi amor. ¿Cómo estás?
2: Hola, bebé, ¿qué más?
5: Mi amor, está. Buenas noches, te habla Fernando Tropicana de Barranquilla, Tropic Amarillito.
1: Esa es la actitud. Oiga, los tropicamarillitos barranquilleros están comprometidos con la causa de Tropicana. ¡Epa!
5: ¿Cómo están todos? Saludos, mi amor. Saludos a las dos. Besos y palmadas para las dos.
1: ¡Ay, gracias! Palmadas. Mi amor, ¿se va a echar uno o no se va a echar uno?
2: Que se lo eche.
5: No. Quería saludarlas a ustedes. Ay. Quería felicitarlas por todo lo que hacen.
2: Pero uno chiquito, mi amor.
5: Por alegrarnos las noches, toda la noche, nuestro Tropic Amarillito de toda Colombia, porque toda Colombia nos escuchamos.
1: Mi amor, gracias a ti por escucharnos.
5: Bueno, te voy a echar un puentecito, mami, para que no quedemos así.
1: Ah, bueno, hágale pues.
2: A ver pues, tírelo. Bueno,
5: tiene pico y no come. Tiene alas y no vuela. Tiene piernas y no camina. ¿Qué es?
1: Karina.
2: Ey, yo tengo... ¡Ay, ay!
1: Mentira, mi amor, ¿qué es?
2: ¿Qué es mi vida?
5: No, mamá, a mí un pajarito muerto, porque ¿qué va a hacer si no tiene alas, si no tiene nada, si está muerto?
1: Mi amor, un beso enorme, te queremos mucho, gracias por escucharnos en Aquel Me Duermo. Ay, Dios mío, santísimo. Bueno, eche después el suyo de las escenas, doña Karina.
2: Primera escena.
1: Sí.
2: Ay, ese es muy tierno, muy Acá tierno.
1: Como tú, mi amor.
2: Ay, un perrito.
1: Un perrito.
2: Estaba en un colegio y mordió a un niño.
1: Sí.
2: Ay, qué pecado. Segunda escena.
1: Sí.
2: Ese mismo perrito en la misma escuela y en el mismo colegio.
1: Sí.
2: Volvió a morder al niño.
1: Ay, el mismo niño, Cari, no.
2: Qué rabia. Ay, sí. Ay, tercera escena. Juliana. Tercera sí. escena.
1: ¿Qué pasó otra vez? No.
2: Ay, el perro, sí. Volvió y pum, el guascazo para el mismo niño.
1: Ay, no, puede no. ser. No, el niño.
2: Título de la película.
1: Ay, no sé.

0: Remordimiento. Mi Álvaro, no me lo sabe, que es que fastidiosa. Yo no me lo sabía, Ave María. Manuel, chiste, chiste.
1: Tropicana, Manuel. Bacanísima.
0: Oli.
1: Juliana y Karina.
0: Mi amor.
1: Después de que eso era de unos costeños, sí. Papá e hijos. Y el papá pues, tenía una granja, vivían por ahí en el campo. Y él, uno de los hijos, pues se fue a estudiar al exterior. Se fue a estudiar al exterior y pasado el tiempo, pasado los años, el hijo volvió. Entonces le dijo al papá muy feliz porque había llegado su hijo y todo eso. Y che, hijo, ¿y tú qué estudiaste? Y le dice el hijo, che, papá, yo aprendí a hablar con los animales. ¿Eh? Y yo, che, no joda, la mamá mieta usted. Dijo, sí, pa, vamos a lo era el enseño. Se fueron por ahí a prender la gallina y el man empezó a hablar con la gallina. Y la gallina. Entonces le dijo, papá, eche. Aquí la gallina me está diciendo que no está poniendo huevos porque usted no le va a poner los huevos cuando ya lo está quitando. Y dice, papá, eche, es verdad, es verdad. Eso es verdad. Se fueron por ahí a prender la vaca. Y empezó el man a hablar con la vaca. Y la vaca. Y el man. Che, papá, aquí la vaca me está diciendo que no le está dando leche porque usted llega con una mano fría a cogerle las tetas y no, ya por eso no le da casi leche. Yo, che, es verdad, hijo, eso es verdad. Y siguieron así caminando, caminando. Cuando llegaron por allá al establo donde estaba una burra y le dice el papá al chino: che, hijo, a esa hueputa burra no la creen.
0: Cuidado, cuidado. Dios mío, santísimo. ¿Qué es lo que tienen los costeños con las burras, señor santísimo? Que alguien lo explique, me explique, caballito. Que alguien me explique. ¿Cómo así de buenos son, pues? A esa burra en Barranquilla. Pa, pa, pa, pa, pa, pa. Uy, eso, mejor dicho. Tirando duro.
2: Nítida, bebé, nítida.
0: ¡Aló, Willy!
3: Tropicana, la más bacana. Buenos días. William de Milán, Italia. Aquí son las 6:23 de la mañana. Un chistecito ahí, barato, barato, cortico, cortico. ¿Ustedes saben cuántas veces se ríe una mujer cuando le cuentan un chiste?
0: No.
3: Una mujer cuando le cuentan un chiste se ríe tres veces.
0: ¿Por qué tres
3: veces? La primera cuando se lo cuentan, la segunda cuando se lo explican y la tercera cuando lo entiende. Buenas noches, mujeres.
0: Me parece un chiste muy machista de tu parte, don Willy.
2: No me he reído, amor.
0: No, señor. ¿Qué tal?
2: Yo mentira, me depende de que le cuente a uno el chiste. Si a usted le cuenta el chiste, el que está así todo enamorador, mi amor, si usted tenga el chiste malo.
0: Nosotros a veces fingimos que nos reímos.
4: Ahora, hola, Carinita, buenas noches.
0: ¿Cómo estás, mi amor? Buenas noches.
4: Buenas. Bien, bien, bien, de acá de Villavo.
0: Villavo, la Villavo. Gente de Villavo, bienvenido, mi amor, a Tropicana, a que no me duermo.
4: Gracias, soy tropicalísima, la mejor.
0: Eso, mi amor.
2: Qué lindo.
0: Échese uno, pues, échese uno.
4: Bueno, llega el marido de la mujer y le dice, amor, me contaron que usted me está haciendo infiel. Dijo, negativo el civil.
0: Ese lindo, cortico pero sustancioso, como dijo el dermatólogo. ¿Cómo dijo el dermatólogo?
2: Al grano.
0: Al grano, sí, señora. Hola, Tropicana, aló.
2: Qué montón de oyentes.
4: Aló.
0: Aló.
4: Hola, hola.
0: ¿Qué hubo, mi amor? ¿Cómo vamos?
4: ¿Cómo están, Tropicana? ¿Qué más?
0: Bien, mi vida.
2: Bien, ¿y tú?
4: Ah, bueno, bien, gracias a Dios. El mío es un huesazo, esos huesazos, bien huesazos.
0: Tírelo, hágale.
2: Tírelo, mi amor.
4: Que una vez iba a San Pedro y le dijo adiós y se fue.
0: No puede ser. Ese es el que no me gusta a mí. Mi vida, gracias. Qué huesazo tan bueno, de verdad.
2: ¿Qué otro?
0: Otro, chiquito. A ver, aló. Hola, Tropicana.
2: Buenas.
4: Tropicana,
0: ¿con qué más, mi amor?
4: Bien, aquí va un huesito, un huesito de marrano.
0: Hágale, hágale.
2: A ver.
4: Llega un indio a la cantina y dice, indio, querer mujer.
5: y la mujer llega y le dice, no, indio, ir a practicar al monte y luego volver. Y se va el indio para el monte y llega y comienza a practicar en un hormiguero, ¿no? A meter un hormiguero cuando él va a traer a la ciudad al Bulder y le dice, ya indio, haber practicado. Y le mete para la pieza. Y llega la mujer y le quita toda la ropa y llega el indio y coge una tabla de la cama y le pega con esa tabla de la cama y dijo, indio, asegurar no tener hormigas, la cueva.
0: ¡No! No puede ser. No puede ser.
2: ¡Qué gracias, mi amor,
0: muy bueno! Doña Karina, ¿iba a contar uno?
2: No, ya no, si ustedes me ríen de todo.
0: Mi amor, y pues esa no es la idea, que me ríen.
2: No, pero ustedes me ríen del otro lado, como de burla.
0: Mentira,
2: como que, ay, no.
0: Eso no es verdad.
2: A mí no me gustan eso. Me va a tocar decirle a Ariana que me enseñe.
0: Cuente ahí un chiste y yo me le parto de la risa acá. Hágale, lo prometo.
2: No. Ya no lo tengo. Ah. Que una vez una morcilla le tiró un peo y se le salieron los arroces.
0: Ah, ese sí estuvo muy bueno. Sí, ve que sí puede.
6: Bueno, ya, pero no se ría más. Ya no se ría más.
0: Rubén,
6: a ver.
7: Trapicana, trapiquine.
0: Trapiquine, ¿eh?
7: Buenas. Las mujeres no son sino fingidoras. Fingen hasta para tirarse en un.
2: ¡Cuidado!
0: Ay, que él te hizo tanto
2: pero
0: daño.
2: Pero si a él
0: Rubén
2: le fingieron eso.
0: Ay. Uy, sí. Si le fingieron un pelo, le fingieron un orgasmo. Hola, Tropicana.
2: No, pero yo.
8: Tropicana, ¿dónde está que no va finísima? Buenas noches.
0: Hola, buenas, mi amor, ¿cómo estás?
8: Muy bien, afortunadamente por aquí trabajando.
0: ¡Qué rico!
2: Como la de lindo, ¿no?
0: Sí.
2: ¿Tiene actitud?
0: Mi amor, cuenta bueno, después hueso, cuenta después ahí.
8: Bueno, pero es un hueso, pero hueso de una vez, hágale. Lo advierto.
0: Nada puede ser peor que Karina, hágale.
2: No importa. Ay, oigan a Juliana, siga tirando mi vera para que vea mi hijita.
8: Cuando soy se peor, aplican crema, cara. Cierran los ojos.
0: ¿Cómo?
8: Porque las mujeres cuando se aplican crema, cierran los ojos.
0: ¿Por qué las mujeres cuando aplican crema, cierran los ojos? ¿Por qué?
8: Porque la crema dice Nivea.
0: Ay, no. ¡No! ¡Dios mío, auxilio! ¡Sácame de aquí!
2: No le digo, ¿ah?
0: ¡Ay, Dios mío!
2: Dios no pasa y ellos se multiplican.
0: Dios santo. ¡Hola, Tropicana!
9: Dios. Hola, Tropicana.
0: ¿Cómo
9: el
0: está?
9: Mío es un huesito chiquitico.
0: Hágale, pues, écheselo.
2: A ver.
9: Imagínese que voy a una vez a Pedro y le digo adiós y se fue.
0: No, pero no estén copiando los chistes, pues. No estén copiando los chistes.
2: No, uno nuevo.
0: Hola, Tropicana.
5: Esto es un chiste corto y flojo.
0: Hágalo,
5: con diarrea.
0: Écheselo. ¿Qué dijo? ¿Un enano con diarrea? No es. Ah. El otro oyente tenía razón. Me demoré en entenderlo.
2: No.
0: Y lo cuelgan. ¡Ah! ¡Qué porquería!
9: ¡Aló!
0: ¡Hola, Trópico! ¿Cómo estás?
2: ¡Buenas!
9: ¡Buenas!
0: Uy,
9: este era
0: amor,
9: el huesito de que iba un pez, iba nadando y se encuentra otro pez y le dice, oiga, ¿y su papá? No, él nada.
0: No, pues.
2: Pero eso está muy bueno.
0: Sí.
2: Está muy bueno.
0: Está muy lindo el oyente. Están haciendo el trabajo.
2: Estamos así, chiquitos, corticos, fan, pam.
0: Al grano. Aló. Ah, no, espere un momentico. Acá, espere que Pico nos envió uno.
10: Había un señor que tenía una bestia, pues un caballo, como quieran llamarlo, y lo tenía cargando madera. Entonces resulta pues de que tanto trabajó el caballito, pues llegó un momento de que el caballito ya no trabajaba bien. Entonces el dueño del caballito era un pastuso.
0: Sí.
10: Y llegó por allá para de un chamán, pues. Y llegó y le comentó de, pues, que el caballo no le estaba trabajando y que él tenía mucho trabajo y que necesitaba no sé qué y cuánto. Y el indio le dijo, yo tener solución para eso. Tome, coger esta pepa de ají, estriparla y metérsela por la cola y caballo, cuidado. Trabajar bien. Pues sí, el señor llegó, el pastucito se fue por allá y cogió el caballito y estripó el ají, se lo metió por donde sabemos y sale ese animal despepado, eso se perdió ese animal por allá corriendo y se vuelve al otro día el pastucito cuando el chamán y le dice al chamán: oiga, señor chamán, hágame un favor, ¿usted no tiene otro ajicito? Y le dice el indio: ¿qué pasar? ¿No servirle al caballo? No, sí, al caballo sí le sirvió, pero lo necesito para mí, a ver si alcanzo ese caballo.
6: Se le volvió el caballo.
2: Vea, ahí para ese caballo que usted tiene al ladito, Juli,
6: le tengo la pepa de aguacate.
0: ¿La pepa de aguacate?
2: ¿Ya usted sabe para qué?
0: No, no sé para qué.
2: ¿Cómo que no escucho el chiste, Juliana?
0: ¿El?
2: Ah, no,
0: Juliana. Ah, el que acabó de pasar.
2: Ah, no, ah, Juliana.
0: Perdón, es que estoy acá contestando.
11: A la
0: tropicana.
2: No, lento.
11: Este es otro huesito chiquitico.
0: Hágale pues, hágale.
11: Es que era un niño que le dijo: mamá, mamá, ¿qué es adoptar? Ay, tan lindo, me dijo mamá.
0: Ay, no, pobrecito.
2: Yo sé uno.
0: Hágale.
2: Mamá, me va a dar, ay, dame 2,000 pesos pa un pobre hombre que está gritando en la calle, ay, qué pesar. Y la mamá: vea, mi amor, yo le doy los 2,000 pesos, pero dígame qué es lo que está gritando el pobre hombre. ¡Ricos helados a 2,000! ¡Ricos helados a 2,000!
0: No puede ser, Dios mío. Hola, Tropicana.
12: Tropicana.
0: Mi amor.
2: Buenas.
12: Colóquenme ahí música triste, que le voy a contar un chistecito.
0: Música triste. Espéreme, pues yo veo lo primero que encuentro de tristeza, ya.
12: ¿Ya?
0: Ya.
12: ¿Usted sabe qué parece un pueblo viejo a un niño con cáncer?
0: Un pueblo viejo a un niño con cáncer, no sé.
2: No,
12: un perro viejo.
0: Un perro viejo a un niño con cáncer.
12: No, un pueblo viejo. O sea,
0: un pueblo viejo.
2: Una ciudad.
0: Ajá. No, no sé, ¿a qué se parecen?
12: A un niño con cáncer.
0: ¿A un qué?
12: Ay, qué pecadito, que ninguno de los dos tiene cura.
2: Ey, no, ahí sí te vi mal con ese chiste.
0: Uy, no, sí, es
2: No, muy pesado.
0: Mi amor, gracias. Ay, Dios mío, santísimo.
2: No, que Dios, la verdad, no, ese chiste sí no me gustó.
0: No, ese no.
2: Que Dios, la verdad, le dé mucha vida, mucha salud y mucho apoyo a todas las familias que en este momento están pasando por esa situación tan difícil. De verdad, nunca, y a nadie le deseamos que pase por ese momento. De verdad.
0: Ay, pero se esforzó en su chiste, de suerte.
2: No, pero no. No, ya con eso sí.
0: ¡Manuel! A ver, Manu.
10: La parejita de negros que estaban en una fiesta bailando y le dice el negrito a la negrita: oye, negra, vamos a bailar un poquito. Ahí vamos. Empezaron a bailar una canción toda romántica, toda bella, cuando le dice el negrito a la negrita: ay, negra, yo no sé, pero cada vez que bailo contigo siento que el corazón se me sale. Y le dice a la negra: ay, papi, ponele cuidado porque lo tenés bajito.
0: ¿Qué? ¿Pero tenía qué bajito? Pero por Dios.
2: Ey, no, pero es que son descaches, pero no de esa manera.
0: Uy, sí, está. Hay unos que están muy descachados.
2: Sean un poquito finos.
0: No, yo los quiero mucho. Cuenten lo que ustedes le ocurra, muchachos.
2: A ver qué dice este. Esperen a ver qué dice este. No.
13: Bueno, ya que el chiste de los globos estuvo malo, pues vamos a ver si este sigue igual de malo o cambia un poquito. ¿Cuál es el colmo de un leproso?
0: ¿El colmo de un leproso?
2: ¿Cuál?
13: Que caiga la cara de la vergüenza.
0: Ese está bueno, clásico. Que le
2: ¿Claro?
0: Le dice el niño al papá: papi, ¿qué se siente tener un hijo tan guapo? Y el papá le dice: yo no sé, pregúntele a su abuelo.
2: ¿Quién más por aquí, hola?
14: Tropicana, buenas noches, Tropicana, con yo, Tropi Amarillito. Ese que acabo de contar el chistecito del niño con cáncer, qué payaso, qué falta de respeto ese payaso. Disculpa que le que ponga este mensaje, pero qué payaso, qué estúpido, por Dios.
2: Tiene razón y me dio mucha rabia.
0: Vea, yo la verdad no dije nada, Cari. Usted me puede tratar como que, pero yo es que no escuché el pino. Se vio lo que a mí me costó entender la narración del chiste, ¿no? Yo solo escuché que él dijo que un pueblo viejo y un niño con cáncer. Ya, yo no escuché el final. O sea, yo no escuché cuál era el chiste. Por eso no, no sé. No sé.
2: Lo único que sé es que tires el chiste que sea, pero menos juegue con la vida y con la salud.
0: Bueno, señores, Manuel.
10: ¿Cómo se dice Karina Ardiente en chino?
2: Ay, espere que me interesa.
10: Sakayama.
0: ¿Cómo, cómo se llama? ¿Cómo? ¿Cómo dijo? ¿Cómo, cómo? A ver.
10: No. Tukuka Sakayama.
0: Ah, Tukuka no. Sakayama.
2: Bueno, pero si así se llama en chino, pues a la verdad.
0: Sí, es que en español se también. Vende.
2: Que funcione, obvio.
0: Mis amores, 11 y 40, 10 minuticos más de huesos, de chistes malos. Hoy Jueves de Humor en este espacio que tenemos acá con Karina, porque usted, o sea, caballito de baile, nos deja usted y a mí, a que no me duela.
2: Nos ha tirado aquí, a la jura.
0: Sí, a nuestra suerte. Bueno, este está, bueno, suéltelo, suéltelo, hágale.
15: Con Karinita, Karinita, después de qué coincidencia, tengo otro borrachito que estaba sentado en plena madrugada en la orilla, en la acera de un andén. Levantaba su cabeza y miraba un letrero gigante que había enfrente de él y lloraba con mucho sentimiento. El borrachito lloraba algo así.
2: Lloraba, o sea.
15: Ay, y entonces pasa. Una persona le dice, amigo, ¿todo bien? ¿Le puedo ayudar en algo? La verdad me conmueve mucho verlo así. ¿Qué le sucede? ¿Le puedo ayudar en algo? Le dice el borrachito, oh, es que me parece que el mundo está muy podrido. Se han perdido muchos valores. Y esto me tiene muy sentimental. Mire que ya hasta la mamá la venden, la ponen en venta, su propia mamá. Le dice, señor, ¿cómo así? Le dice, mire, mire al frente del letrero gigante y tremendo letrero que le pusieron. Se vende madre sin sentimientos. Y eso me tiene... El señor voltea a mirar y dice, no, mano, usted está muy borracho. Ahí dice, se vende madera, zinc y cemento.
0: Y ese me gustó muchísimo. Está muy, muy bueno.
2: ¿Viste? Ay, no. Juli, agradecimiento a todas las ciudades, a toda la gente de las diferentes ciudades de Colombia que nos ha estado escuchando. Ha sido una semanita diferente, diferente, creo yo. Pero bueno, gracias a todos, a los que están conectados en www.tropicanafm.com. A todos los que están por ahí, bendiciones. A los que se encuentran en otros países, en otros rinconcitos del mundo, manden por nosotras. Disponibles, dispuestas, mentiras.
0: Ve, yo no tengo el sueño extranjero, yo tengo el sueño colombiano.
2: ¿No, Juli?
0: No, yo tengo el sueño colombiano. Vivir en una finquita, en el eje cafetero, en Antioquia, tener dos vacas, una finquita, dos marranitos, pollitos, y vivir feliz. Oh. Yo sí tengo el sueño colombiano, mi amor. Yo no tengo
2: muy
0: el sueño
2: rico, extranjero. Cierto. Pero si te dicen, mi amor, venga, vámonos dos fines de semana, no sé, arranquemos.
0: ¿Cuánto hay?
2: Ey, ey, no, no, no, no, no. Yo no soy la de la plata, yo soy la de la idea. Ya si sale alguien con la plata y con el cash efectivo, mi amor, de una.
0: Ay, Dios mío. A ver, escuchemos un chiste más.
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0: Eso,
16: a la gente.
0: Claro que sí.
16: Vamos a ver si alcanzan a colocar ese huesito. Eso.
17: Mamá, mamá, ¿me das galletas?
18: Claro, mi amor, toma las que están encima del refrigerador.
17: Mamá, pero no tengo bracitos.
18: Ah, bueno, mi amor, si no hay bracitos, no hay galletas.
2: ¡No! Ay, no, ya te ponen muy pesados. Juliana, me desvarí, ese no de pues reír.
0: No, qué porquería, no, no.
2: Yo lo imagino uno sentada en una casa, en una sala, escuchando... A todos los chistes. Y Juliana aquí muerta de risa con el... Ay, no.
0: No, me... Ay, no.
2: Julio, usted más de parche de chistes. Mírala, sigue es que riéndose. Ah, no, Juliana. Ya, apague y vámonos más bien, listo.
6: Y la niña sí.
2: Es que si no hay así, si no hay galletas tampoco.
6: Muy bueno, no, pues muy bueno.
2: Y saludos a toda la gente en TikTok. Muy bueno. A todos los que están ahí conectados.
6: Doña Liliana, que porque ya no estoy en las mañanas, doña Liliana, yo soy la prostituta de la voz. Yo soy, usted ha visto las cositas que ponen en los centros comerciales para girar, ¡que gane!
2: El maniquí.
6: Suerte, síguelo intentando, esa soy yo, doña Liliana, la quiero mucho. En cualquier momento usted me escucha en cualquier horario de la emisora, lo importante es rotar, Liz. 11:45, a ver.
19: 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Un niño le dice a la mamá, oye mamá, yo quiero papaya. ¿Pero dónde te voy a papaya? Pero yo quiero papaya. ¿Pero dónde te voy a papaya? Y esa pepita negra, no es que acabo de motilar a tu papá.
2: ¡No!
6: Ahora sí están contando chistes buenos. Ah,
2: o sea, ya sí están fluidos. Ya sí están fluidos. No, no, no, no, no, no. ¿Cómo oficio, pues?
6: Nelson.
20: Mamá, mamá, mamá, en el colegio me están diciendo Silvestre Dangón. Ay, hijo, pero pues diles que no les digas. Ay, no, pero es que a mí me gusta, me gusta, me gusta, me gusta, me gusta.
6: Yo es que o los chistes mejoraron. O yo ya tengo muchos, güey.
2: No, no, ya mejoraron, ya mejoraron, ya mejoraron. Total, total.
6: A ver,
2: total.
6: Carmencita.
21: Buenas noches, a que no me duermo. Buen fin de semana, muñecas. Buen fin de semana. Un chiste cortico. Esta noche es entre Juliana y Karina. A mi mujer la pongo a pata.
6: Ay, ¿y cuál fue el chiste? No entendí. No entendí. Ey,
2: no, cuidado con eso. Yo le voy a decir a su mujer, mijo.
6: Pero no entendí el chiste. O sea, ¿cómo así que va a coger a la mujer a pata? No entendí.
2: O sea, que se va a quedar con otras dos y ya.
6: Ay, no. El de la niña estuvo chistoso.
2: Y la mujer es la que lo aguanta.
6: Pero ese no estuvo chistoso. Bueno.
2: ¿Cómo es de Silvestre Dangón? A mí me gusta, me gusta, me gusta, me gusta, me gusta, me gusta.
22: Habían dos locas, estaban ahí hablando, estaban hablando y muy buenas amigas y todo eso, un par de locas, y le dice una a la otra, ay, Carlos, si a mí me pegaran un tiro, ¿tú lo sentirías? Y le dice el otro, ay, yo seré marica, pero no sorda.
2: No. Bueno, está bien.
6: En TikTok nos han dejado chistes, Cari. ¿Usted los tiene ahí?
2: Sí, sí, sí. Espéreme por acá.
6: Mientras tanto, vamos a contestar. Humor. Hola, Tropicana.
2: Hoy sí, hay más de 300 personas ahí.
23: ¿Pastilla para los nervios? Sí, señor. Tómese otro que esto es un atraco.
6: Bueno, muy bueno, bueno, muy ese bueno. Sí está bueno, ese está bueno. Uy, eso apenas pa un chiste para Cali, bendito Dios.
24: Había una recesión de sangre, no había sangre en todo el mundo. Y venía un vampiro lleno de sangre en la cara. Y Dios mío, y le pregunta al otro, ay, ¿dónde conseguiste sangre? ¿Sí viste ese poste? Sí, ese, sí, yo no lo vi.
6: No, a ver, últimos dos minutos de chistes, más bien. Dos minutos de chiste, huesito, huesito, huesito.
25: Había una competencia.
2: A ver, 10 segundos.
25: Había una competencia. El que se atraviese esa piscina de 100 metros cuadrados se gana $1,000,000. Esa piscina tiene cocodrilos, tiene caimanes, tiene pirañas, ay, tiene tiburones. Y todo el mundo, uy, no, no, no, yo para allá no me meto, no, no, no, no, no, no. Y de pronto, ¡ping!, se tira el primero y vi ese tipo, nadie, pelea con el cocodrilo, ¡pim, pa, pa, pim!, lo noqueó. Y el tipo, nadie, se le atraviesa el una piraña y la cachetea y se le viene el tiburón y lo levanta muñeca y el tipo llega a aquel a la piscina. Y dice el tipo, aquí está el afortunado, el ganador que pasó la piscina. ¿Qué tiene para decirnos? Estoy buscando al hijuepú que me tiró.
6: La última llamada y con eso terminamos, doña Cari.
2: Última, última, última, última, última.
6: Hola, hola.
1: van dos caníbales en un carro, ¿no? Y le dicen uno al otro, mira, bien sea ese muchacho que le falta un brazo y una pierna. Y yo, sí, esa es la que me estoy comiendo yo.
2: ¿Qué? No la entendí.
0: Karina, mejor que no me entienda porque no es como un chiste de tu gusto, pero estuvo bueno.
2: Nada, sí, de la pierna. Yo te tengo ya en la mira, Juliana.
0: No, jamás en la vida. Ve a la niña. Ve a la niña de las calles.
2: No me lo explique, Juliana. No me lo explique ya.
0: 11:50 minutos, mi Cari. Gracias por este A Que No Me Duermo Picos. El día de hoy. Estuvimos conectados con otras ciudades. Jueves de humor en este A Que No Me Duermo de Tropicana.
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0: México ya mantienen el plan de contingencia ante los bajos niveles del río Magdalena, sino también hay problemas de energía. Ryan Cabrera, buenos días.
1: Buen día, Juan Carlos. Sí, uno de los principales puntos de atención está en el municipio de Campo de la Cruz, cuya captación se abastece de uno de los brazos del río Magdalena y debido a la disminución del caudal, la empresa ha mantenido maquinaria en la zona para realizar trabajos permanentes de dragado y retirar los sedimentos que están dificultando la captación y desde luego a miles de habitantes de esta zona del sur del departamento. El gerente de operaciones señaló que actualmente

0: pues es otro de los inconvenientes que están enfrentando a propósito también de la sequía. Esto señaló.
1: Tenemos problemática, digamos, es con la energía. Estamos manejando unos niveles de tensión bajos, los cuales nos afectan cuatro captaciones que tenemos nosotros en un circuito y en los cuales pues estamos sentados en mesas de trabajo con empresas aire, con la gobernación y con las alcaldías de Campo de la Cruz, Santa Lucía, Manatí y Candelaria, que son los afectados.
0: Mientras tanto, en el canal del dique, la empresa Acualia también reporta niveles bajos, pero sin afectaciones al suministro. Allí se adelantan trabajos de dragado, una situación que se refleja en varios puntos del Caribe colombiano. En el Cesar, por ejemplo, por Cesar, la autoridad ambiental ha señalado que el caudal en algunos ríos ha disminuido en al menos el 40%, afectando el suministro de agua para los habitantes. Mientras tanto, tenemos en este amanecer en Barranquilla una temperatura de 27 grados, cielo mayor.

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5: América de Cali confirmó su dominio en el fútbol colombiano y en la apertura de la novena fecha venció 3-0 a Alianza con goles de Cristian Tobar, Tomás Ángel y Jason Guzmán. En otro encuentro pendiente en la séptima fecha, Pereira, jugando como local en el estadio del Deportivo Cali, cayó 3-0 frente al Medellín con goles de John Montaño, Johnny González y Keiner Klinger. América llegó a 20 puntos al frente del campeonato. Medellín sumó 15. Tercero figura Colima con 13. Cuarto Nacional con 12. En la quinta casilla Millonarios y Llaneros con 11. Bucaramanga séptimo con 10. Y luego aparecen en su orden 11 Caldas, Santa Fe y Águilas con 9 unidades. La novena fecha del campeonato proseguirá mañana con los partidos Chico, Once Caldas, Santa Fe Fortaleza, Cúcuta Pasto y Junior frente a Jaguares. Entre tanto, Millonarios oficializó el retorno de Alberto Gamero a la dirección técnica del plantel, en sustitución del argentino Fabián Bustos. El Samario tuvo una primera etapa entre el 2020 y 2024, donde ganó 3 títulos, una liga y 2 copas. Dirigió 277 partidos oficiales con 128 victorias, 81 empates y 68 derrotas para un rendimiento del 55.9%. Los otros miembros del cuerpo técnico serán anunciados en los próximos días.
6: Ya difícil de controlar e interpretar en la Vuelta a España por el cambio constante.

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1: 4 de la mañana, 34 minutos. Seguimos en este recorrido por el país con los periodistas de Caracol Radio. Nos vamos para la ciudad de Bonita, donde arranca la feria de Bucaramanga, por lo que las autoridades han tomado medidas especiales de seguridad. Maribel, buenos días.
2: Narda, buenos días. Bucaramanga está de feria y una de las principales novedades en esta celebración es una ampliación del horario de rumba en bares, discotecas, tabernas, restaurantes y por primera vez la extensión de horario de atención también en las tiendas de barrio. Todos los días mientras se desarrollan los eventos de la Feria Bonita Bucaramanga, que irá en este festejo hasta el 13 de septiembre. Alfonso Pinto, secretario del Interior de Bucaramanga, habló de estas medidas.
3: Son tres decretos para cada unidad funcional. Es uno para bares y discotecas, se amplía hasta las 4 de la mañana, recordemos que estaba hasta las 2 y media los viernes, 3 de la mañana los sábados. Para las tiendas de barrio, estaban hasta las 11 de la noche, se van a ampliar hasta medianoche. Y para la unidad funcional de lo que tiene que ver con fuentes de soda, que estaba hasta medianoche,

efectivamente este fin de semana y lo harán para entablar consultas sobre el arreglo pacífico del conflicto en Ucrania, según

0: posibilidad no solo de ganar, sino de hacerlo por mayoría absoluta, sin contar con ningún otro partido. Los sondeos le dan el 42% del voto, 20 puntos por delante de los conservadores de la CDU. Está por ver si la ultraderecha llega a la mayoría absoluta y si en caso de no hacerlo funcionaría el tradicional cordón sanitario de conservadores y socialdemócratas. Es que por primera vez en la historia, desde la Alemania nazi hace 80 años, puede haber un gobierno de extrema derecha en un land alemán gestionando y tocando por. Septiembre, 42 minutos se pasan de las 11 de la mañana en Europa. Esos son algunos de los principales titulares del mundo.
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2: 4 de la mañana, 42 minutos, y luego de conocer a noticias internacionales, volvemos al ámbito local. Fueron enviados a la cárcel 7 presuntos miembros del Clan del Golfo. Fue del departamento de Estado Fernández.
3: Juan Carlos Marta Cotal, buenos días. Un juez de control de garantías de Villarejo dictó medida de aseguramiento contra 9 personas señaladas de pertenecer al Clan del Golfo, 7 de los cuales deberán cumplir la medida en el centro carcelario La Vega de Villarejo, mientras que 2 permanecerán bajo detención domiciliaria. Según la investigación, los procesados estarían vinculados al delito de concierto para delinquir agravado y habrían desempeñado diferentes funciones dentro de la organización criminal Clan del Golfo en los últimos años. Las capturas fueron realizadas en operativos simultáneos desarrollados en municipios de Sucre y uno en Bogotá. La información fue entregada por las autoridades que los identifican como presuntos integrantes de esta estructura ilegal. A esta hora, su teléfono tiene una temperatura de 25 grados centígrados. Esperamos una máxima de 34 grados.
4: Son las 4 de la mañana, 43 minutos. Un juez envió a la cárcel del barrio al presunto responsable de un feminicidio ocurrido en la ciudad de Tunja.
5: Todo comenzó en la madrugada del pasado 30 de agosto cuando en el barrio Ciudad Jardín de Tunja se registró la muerte de Carendiré Coronado Cárdenas. Desde ese momento las autoridades iniciaron la investigación para esclarecer lo ocurrido y determinar quién sería el responsable de la muerte de la mujer. De acuerdo con la fiscalía, Carendiré habría sido atacada con un arma corta punzante por su compañero sentimental Andrés Camilo Quintero Suárez. Así lo comenta el fiscal de Cárdenas.
6: Propinándole lesiones y en este caso estado la que se encuentra el día 7 de julio de este año 2026. Con esa secuencia nos lleva a determinar precisamente que ese infortunio de haber dado como consecuencia la agresión final que provocara la muerte en estos hechos que se han investigado.
5: Por eso, Jesús Quintero Suárez fue presentado ante un juez de control de garantías, quien escribió una imputación por feminicidio agravado. El procesado aceptó los cargos y finalmente recibió la medida de aseguramiento en el centro penitenciario El Barne, mientras continúa el proceso judicial.
2: 4 de la mañana, 45 minutos y en medio de las altas temperaturas que enfrenta el departamento de Córdoba, más de 7 municipios estarán hoy sin servicio de energía eléctrica en cerca de 8 horas. Claudio Hernández.

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1: Son las 4:51 cuando estamos analizando los precios de los alimentos en Corabasto. Fernando, buenos días.
2: Nerda, cordial saludo desde Corabasto. Estos primeros días del mes de septiembre la oferta ha estado acorde a la demanda, pues los aumentos en los precios han tenido variaciones moderadas. Según el comercio, los productos que han cambiado de precio corresponden a los que vienen del departamento de Cundinamarca, donde todos los alimentos perecederos están listos. Recordemos que el 48% de productos perecederos provienen del departamento de Cundinamarca, siendo Capapá el de mayor oferta. En las últimas horas se refleja un aumento en el precio de la zanahoria, el bulto de 50 kilos pasó de 110 mil a 120 mil. El plátano, la bolsa con 70 mil pesos, mientras que el cilantro, que trataba 10 kilos, iba por el orden de los 50 mil pesos. Paralelamente, hubo un abastecimiento relativamente normal en productos como el arroz, como la canela, el huevo, carne de res, pollo. Tenemos la soya cabezona blanca, el bulto de 50 kilos, de 150 mil pesos, de 140. Arracacha bulto de 60 kilos, de 150 mil rabas, de 150 mil pesos. Y la papa se mantiene de medio de 150 mil pesos, el bulto en tienda de barrios para 1.200 pesos libras. Señora maestra, se hace un mercado de dinero en cuenta carne de res, pollo, huevo, lechera, mora, costilla, patilla, ullama, ullamín, calabaza, calabacín, presentando un abastecimiento para Bogotá y
3: 4:42 y líderes del municipio de La Merced, Caldas, denunciaron que un grupo de extranjeros están incendiando la comunidad en una zona rural. Alexander Becker.
4: Buenos días, compañeros. Así lo explicó a Caracol Radio la presidenta de la Junta de Acción Comunal del Corregimiento La Peniza, Luisa Encarnación, quien agregó que por lo menos 10 personas armadas con machetes son las responsables de alterar la tranquilidad en este sector.

dice la venta en pasto por cobros ilegales a cambio de supuestos contratos y nombramientos en la alcaldía.

será con el concierto internacional Batuta 35 años latiendo al ritmo de Colombia, producción artística que reunirá por primera vez a integrantes del coro Batuta Bogotá y la orquesta Batuta Bogotá con músicos invitados de la Orquesta Sinfónica y coros de Radio Televisión Española, así como destacados músicos colombianos.

0: Pablo, no. Este tipo dice que entrega por una sonrisa.
1: También me hace llorar a la esquina de esta hora.
0: Y se entrega por una sonrisa.
2: Pues para
0: anoche,
2: reprimirle su lealtad y su solidaridad conmigo, pues voy a aceptar el tema que quiero decir. Y no requiere que hablemos hoy sobre la inteligencia artificial, pero no cualquier cosa, sino que usted ha estado leyendo mucho y de hecho tiene unos artículos que nos quiere compartir. Y yo también estoy muy preocupada por lo que significa el uso de la inteligencia artificial, que por supuesto es muy importante usándolo de forma apropiada, pero que de pronto nos podría terminar dejando sin trabajo a todos.
0: Que conste que eso lo propuse hace tres días, ¿no? Pero bueno, hace rato.
1: Sí,
0: perdón, grabé un video sobre eso, sobre la decisión del alcalde de Nueva York, pero no es lo que uno proponga. Para que no le guste.
1: Pero también les conté que hace unos días en el Guardian, en San Juan Cantón también, hicieron una encuesta y dijeron, no, nada, sí, sí,
2: por eso,
1: Marcelo,
2: pero
1: sí,
2: mire,
1: sí, no,
2: de cierta forma, todos quedan contentos, las sugerencias de todos.
0: El tema es, ¿a usted le molesta que sus hijos usen la inteligencia artificial? ¿La deben usar, como dice el alcalde de Nueva York, después de, creo que es octavo grado? ¿Qué
2: no.
0: edad será octavo grado?
2: La de mi hija.
1: Sí, bueno, en Estados Unidos puede ser un año menos porque vienen hasta 12, pero
2: sí. Sí, pero como la adolescencia.
0: Pues, exactamente. Y lo otro que dice el alcalde de Nueva York es, los profesores les queda prohibido evaluar con inteligencia artificial. La pueden usar para informarse, pero eso de entregarle el examen a la inteligencia artificial, no, porque entonces se pierde la interacción con el alumno. Bueno, pero
2: sí, no, se lo puede, todo, ¿no? Lo puede llevar a todos los carros. Miren, en Colombia cuántos fallos hay, la justicia alertando que hay decisiones que están siendo construidas en su integridad con inteligencia artificial.
0: 17

que habría asesinado al hombre que lo contrató en Ubaté. El presidente del Senado pide cuenta.

0: información que debería tener el gobierno y que deberían tener las fuerzas militares al momento de decidir adelantar una operación de bombardeo, teniendo en cuenta el riesgo de que haya presencia de niños, niñas o adolescentes reclutados o utilizados por estos grupos armados? Lo que se sabe es que el ministro del Interior, Rodrigo Lara, está anunciando que el gobierno va a buscar revocar esta medida, claro, porque el argumento es el siguiente, Julio, y es que el escenario de la guerra pues es muy amplio, que a veces esa información es muy difícil de tener y que si los, las organizaciones armadas pues terminan convirtiendo justamente a los niños en escudos para evitar que la fuerza pública actúe. Es una discusión pues, por supuesto muy, muy interesante y muy sensible por el tema de derecho internacional humanitario y otros temas, pero pues también esta semana ya habíamos puesto como tema del día el tema de los bombardeos, lo cual no significa que no vayamos a dedicarle.
1: Sí, pero el gobierno va a insistir en los bombardeos.
0: Sí,
1: va a insistir. Nos vamos ahora para otro de los grandes problemas del mundo, Irán. Catalina Gómez está en directo desde Teherán. ¿Cuáles son las últimas noticias, Catalina?
2: Julio, muy buenos días. Aquí ya ha pasado el mediodía, es viernes, viernes de oración, viernes de descanso. Sin embargo, la noticia está con la agencia de noticias Reuters, que tiene nuevas informaciones sobre ese ataque a la población de Khuzestan, en el sur de Irán, donde se realizaba una boda y ahí había caído un misil. En un momento se aseguró que habían sido partes de ese misil que tenía como objetivo una torre de comunicación. Pues ellos han verificado imágenes, hablado con expertos militares y cuatro de ellos consideran que esos daños que impactaron en la vivienda, ese misil que cayó dentro de la vivienda, realmente tenía un objetivo directo, o sea, no iba a la torre de comunicación, sino que cayó allí directamente. También lo dijo New York Times en otra investigación, que este misil era norteamericano, y esto obviamente ha traído grandes reacciones aquí en Irán, acusando a Estados Unidos de atacar civiles. Y ayer el vicepresidente Gil Vance decía que Washington estaba investigando lo ocurrido, aunque ellos aseguran que no tiene como objetivo lugares donde habitan civiles. Y por otro lado, aquí se sigue una gran discusión dentro de Irán sobre cuánto tiempo puede resistir Irán a esta presión, pero también cuánto tiempo puede resistir Estados Unidos. La caída del real, la inflación, las dificultades para obtener divisas y el impacto que causa este bloqueo económico se siente obviamente en la vida diaria. Y la discusión que hay en la prensa iraní de algún sector más radical es dicho que Estados Unidos está pagando un gran costo por no controlar el estrecho de Hormuz. Otros medios mucho más moderados advierten que las grandes consecuencias son para Irán, que va a tener esto consecuencias dentro de la sociedad y posiblemente incluso haya un gran malestar dentro de la población. Así que sigue el debate, por lo menos están abiertos y están discutiéndolo dentro de Irán, y la respuesta que la veremos en las próximas semanas y meses, Julio, esto no tiende a parar.
1: Marcela, noticia de Estado.
0: Una noticia muy importante que tiene que ver con un operativo que ha anticipado el presidente de la República, Abelardo de la Estrella, y que estaría en marcha en el departamento de La Guajira en contra de Naín Andrés Pérez Pincel, alias Naín o Bendito Menor, quien habría muerto en esta operación de la policía en Río Hacha junto con su compañera sentimental Rosa Angélica Tarazona, alias La Bebecita, y dos hombres que serían sus escoltas. Este procedimiento se produjo en la madrugada de hoy, viernes 4 de septiembre, dentro de la ofensiva contra las autodefensas conquistadoras de la sierra, conocidas anteriormente como Los Pachenca. El operativo se habría registrado en el barrio Los Olivos, pero hay otras versiones que hablan del barrio Nuestra Señora de los Remedios, por lo que la ubicación exacta todavía debe ser precisada oficialmente por las autoridades. Bendito Menor, de aproximadamente 26 años, era señalado por las autoridades como uno de los principales cabecillas de las autodefensas y jefe del Frente Javier Cáceres. Las investigaciones lo relacionaban con narcotráfico, extorsión, homicidios, lavado de activos y control territorial en La Guajira, Magdalena y el departamento del Cesar. Se hizo también célebre por los videos que compartía en redes sociales, celebrando partidos de la Selección Colombia, entre otros. Lo que se sabe, Julio, es que el presidente Abelardo de la Estrella se dirigiría al departamento de La Guajira. Esto todavía está en confirmación. Estamos esperando el reporte oficial de las autoridades respecto a este importante operativo que se desarrolla después de su campaña. El hoy presidente Abelardo de la Estrella anticipara que era uno de los objetivos. presente.
1: Seguimos con más noticias a esta hora, Juan Pablo, y en el mundo.
3: Pues Julio, un hecho que para muchos puede ser considerado como milagroso, por lo menos es sorprendente. Dos de los trabajadores de esta central hidroeléctrica que estaba siendo construida en la frontera entre la China y Nepal han logrado ser rescatados con vida. Con vida, 9 días después del desastre. Este es un asunto realmente sorprendente. Las imágenes son, por supuesto, entre sobrecogedoras y admirables. El trabajador saludando a la multitud, las fotografías, y por supuesto, esto significa que hay que hacer...

Desde hace 10 días, Luis de Sánchez, hay en la Corte Constitucional una ley que aceptó estudiar, y es la ley que permite tener a una persona hasta 4 años detenida

cantidad de personas que se han pronunciado para recordarla. O sea, le digo, desde Hillary Clinton hasta Carl King, Barack Obama, Melinda Gates, Meghan, la duquesa de Sussex, Jane Fonda, Oprah Winfrey. O sea, la cantidad de personas que reaccionaron destacando la labor de Gloria Steinem fue realmente impresionante. Esas reacciones llegaron el día de ayer. Julio, más allá de eso, hoy tenemos noticia con un caso que tiene al público en Estados Unidos dividido, el caso de Lindsey Clancy, la madre de Massachusetts, que mató, bueno, sí, que mató a sus tres hijos pequeños en enero de 2023. Pues ya va el sexto día de deliberaciones y el jurado no ha podido llegar a un acuerdo. Ya van más de 36 horas acumuladas donde se sientan a deliberar, pero no pueden llegar a una decisión unánime. Recuerde usted que aquí el sistema judicial exige que los 12 jurados tengan una decisión unánime. Ahora parece que hay una tensión adicional, y es que, según dice la defensa Lindsey Clancy, uno de los jurados se niega a seguir las instrucciones legales del juez, específicamente lo que se considera la duda razonable, que es que haya, más allá de la duda razonable, una certeza de que ella en efecto, en este caso, mató a sus hijos con la intención de hacerlo, y no porque estaba pasando por un proceso de psicosis, que es lo que ha alegado su defensa. Hoy llegarían de nuevo, Julio, puede ya pasar, ya estamos en ese proceso que finalmente el jurado dice no podemos llegar a un acuerdo entre los 12, pues que al juez William Sullivan le toque pues darle final a este juicio como un mixtrial, un juicio nulo al que no se pudo llegar a un acuerdo, y ahí tocaría ver qué pasa. Si la fiscalía decide nuevamente pues debatir este juicio, llevarlo a juicio, elegir otro jurado, arrancar otro juicio completo, pues si se queda así y no pasa nada. Y la señora, pues, no sé, así no se llega a su casa.

0: afecta en el día a día. Lo que pasa es que no soy tan profunda. Él es una persona más profunda que yo, así que estoy sin problema.
1: O tal vez usted habla con él en su cabeza. Entonces,

hablar de nada, puede ser todo. Entonces, Ana, cuando la vida se vuelve demasiado

quiere hablar de esos ramos y yo no, de verdad, que

0: una pequeña conversación, ¿no? Absolutamente nada.
1: No, yo les pregunto cómo les fue ayer.
0: Eso no es pequeña conversación.
1: Ah, no, hablamos de un aguacate. Ah, no, ya está, hablamos de un aguacate.
0: Miren, va mejorando. ¿Cuánto duraron hablando del aguacate?
1: No, porque él se robó unos aguacates de la casa que estamos comprando, porque había una mata de aguacate, se los trajo. Hablamos del aguacate,
0: de
1: Murcia, que estaba
0: bien,
1: rico, que tenía sabor a aguacate, y eso ha sido normal de
2: comer
1: el aguacate.
2: Compartieron un delito.
0: Claro, está
2: bien. Por ejemplo, el aguacate vale.
0: Sí, sí, el aguacate vale.
1: Porque tenía sabor a aguacate. Caramba.
0: Bueno, pero yo le digo, ¿cuánto tiempo duró esa parte de la conversación?
1: Yo no sé, Juan Pablo, no dice con papito que si no, yo no quiero ahora contar los minutos que hablo o no hablo de temas que no son la amistad, no es necesario.
2: Pero
1: no.
2: Durante la conversación, Ana, estoy leyendo el estudio del doctor, de esa conversación tan amable, tan natural, tan sencilla,
1: de la boca,
2: referencia a un aguacate, ¿usted dio por recordarle a él alguna cosa negativa de la relación de él con el aguacate? Por ejemplo, llegó a decirle, es que tú me mandaste un

Ne olur?

hacer, hablar de unos aguacates que parece una conversación.

0: something for peace in America. Muchas gracias, psicólogo.
1: Con todo gusto.
0: Muchas gracias. Ella me dijo, ¿y usted toma cervecita póker?
1: De vez en cuando, sí.
2: ¿Póker? Sí.
1: No,
0: pues, no, la póker.
1: Una muy buena, pero póker.
0: La póker, sí. Más que nunca, amigos, de verdad, dice póker, ¿no?
1: Sí.
0: ¿Cómo le parece que cambiaron las etiquetas de póker? Son ahora doradas, lindas. Sí, tiene el nombre del departamento donde la vende. Si usted pide una póker en Risaralda, dice Risaralda, la etiqueta grande. Chocó, Caldas, Valle, Quindío. Y yo creo que eso tiene que ver con el tema del terremoto, claro. Un homenaje a la región. Sí, muy bonito. Y pues luego, más que nunca, amigos. Seguimos con las noticias a esta hora.

0: y pierde a su ministra. Su ministra es que no lo mira. No se paró cuando se paró toda la bancada a aplaudirlo. No lo aplaudió. Estamos hablando de la ministra de Defensa, porque ella se puso del lado de la policía y de los militares, que efectivamente sí le informaron al gobierno de lo que iba a pasar como extremadamente grave. Y pasó. Ahora vayan a sacar 10.000 personas de Ceuta a ver cómo lo logran. Es, como dijo Santiago, imposible. Laura, noticia de hoy en Madrid.
1: Pues Ceuta, la situación que vive es cada vez más tensa, y por eso hoy hemos conocido que la ciudad se va a personar como acusación particular en la causa que incluye la Audiencia Nacional por la entrada masiva de migrantes. El Ejecutivo Ceutí lo ha acordado en una reunión extraordinaria que han tenido al considerar que lo ocurrido los pasados 30 y 31 de julio han afectado de forma directa y grave a los intereses públicos de la ciudad, a la seguridad ciudadana y al sistema de protección de menores no acompañados. Con esto el gobierno de Ceuta busca, dice, defender los derechos de las víctimas, en este caso el pueblo de Ceuta, y quieren reclamar las posibles responsabilidades penales y civiles que puedan derivarse de la investigación que está en curso.
0: Sí, aquí

0: este salto masivo de esta invasión de inmigrantes, pues tendrá que tomar medidas apropiadas. Pero claro, este, la reacción que vimos todavía en el Congreso fue muy clara. Sí. Y como usted decía, Margarita Robles estaba totalmente apartada, no se paró cuando, cuando la bancada aplaudía, no lo miraba, miraba para otro lado, no la aplaudía. Es que la dejaron sola la ministra de Defensa cuando ella salió a decir que había... Claro, exactamente, es que la dejaron de mentirosa porque ella dijo desde el minuto uno que había recibido el CNI, había recibido documentos e informes que alertaban de esa posible entrada de migrantes para finales de julio, algo que desmintió Marlaska, dejándola de mentirosa, y también el propio presidente del gobierno. Por eso, claro, el disgusto de ella pues era notable en el día de ayer en el Congreso, algo que también le están echando ahora en cara.
1: Y los videos a los que ya se les son sorprendentes, porque la policía misma de Marruecos, viendo cómo se van bajando de los camiones,
0: claro, los organizaban,
1: las cantidades de migrantes, y no hacían nada, sencillamente le estaban organizando.
0: Sí, muchos vecinos de Paisano también estaban coordinando esa entrada.
1: Ahí, con ellos.
0: Claro, estaban entre ellos.
2: Y esos videos los hizo la policía española. Los hizo la policía, la inteligencia española. Y no les pararon bolas.
0: Sí.
2: En una página dice, situación extremadamente grave. Nos vamos con más noticias a esta hora y nos vamos a los premios Juventud en Instantes desde Marbella y a los premios de cine del Festival de Venecia. Soraya en directo desde Italia con el cubrimiento de estas y otras noticias en directo. Soraya en Colombia, todavía es de noche, 5 de la mañana, 30 minutos. ¿Qué está pasando a esta hora en el festival?
3: Buenos días, Julio. 12:30 del mediodía en Venecia, que es donde se abre la tercera

0: es claro desde Barranquilla, donde se realiza el encuentro con más de 40 alcaldes de Latinoamérica convocados por el BID, y se ha destacado el modelo de gobernanza de Barranquilla que ha vivido una transformación en los últimos 20 años. En el encuentro de alcaldes en que participan 20 países, el alcalde de Barranquilla, Alejandro Char, hizo un recuento de los logros de la ciudad en transformación social, infraestructura y desarrollo de turismo. En un diálogo con Andrés Quilido de Caracol Radio W, el alcalde destacó cómo la ciudad pasó de ley 550 a desarrollar grandes proyectos. Entre tanto, el exalcalde de Berlín destacó todo lo que se debe trabajar en materia de minorías, avanzar en igualdad y respeto a la diversidad. Y en otros hechos de la región, el presidente del Arroyo de la Estrella llegará hoy en la madrugada a Rihuaca, al batallón Cartagena, para, con la cúpula militar, para dar información del importante operativo realizado en la Guajira contra alias Bendito Menor.
1: Cuando país claro desde Cartagena, el anuncio lo hizo desde Cartagena el vicepresidente José Manuel Restrepo en un encuentro con ejecutivos de las tecnologías participantes del Congreso de Andicom. Estuvieron con empresarios del sector de la Unión Europea, con 43 de ellos, en donde hicieron, entre otros, anuncios en el sentido de inversiones por cerca de 2.000 millones de euros. Eso significa algo más del orden de los 8 billones de pesos para los próximos 4 años. La prioridad de los europeos es llevar conectividad a zonas rurales y de difícil acceso como los Montes de María, en Bolívar o Cumbal, en Nariño, con el apoyo de compañías como Hispasat, Nokia o Ericsson. Desde Andicom, el vicepresidente invitó a los empresarios, emprendedores y líderes del sector tecnológico a sumarse al sueño del país que lidera el presidente Abelardo de la Silva.
2: Ronda a País Claro desde Santa Marta, pues las últimas lluvias registradas en la capital del Magdalena provocaron nuevamente una creciente del río Manzanares que arrastró cantidad de residuos sólidos hasta el mar en el sector del Camellón de la Bahía. Aunque la situación no es nueva, teniendo en cuenta que cuando llueve en la capital las basuras acumuladas llegan al mar y que cada vez son más, los llamados a la protección del medio ambiente son más inminentes. Una malla flotante será instalada en el río Manzanares para contener los residuos sólidos que son arrastrados por su cauce. La medida fue definida durante un consejo digital de gestión del riesgo.
3: Ronda a País Claro desde la ciudad de Popayán, un nuevo ataque de los disidentes de las FARC contra tropas del ejército. Es un soldado muerto en el norte del departamento. Los hechos se registraron en el sector de la Salvajina, municipio de Suárez, cuando integrantes de la estructura Jaime Martínez atacaron a uniformados del batallón de esta montaña número 8. El soldado fallecido fue identificado como Sergio El Cue Campo, quien se encontraba prestando su servicio militar. Con este caso ya son 2 los militares asesinados en menos de 15 días en el departamento del Cauca por los disidentes de las FARC. El otro caso ocurrió el pasado 26 de agosto en el municipio de Buenos Aires durante un ataque con explosivos lanzados desde drones.
0: Ronda País Claro desde Caquetá. Llegaron a Cartagena del Zairá, Caquetá, los cuerpos de 3 jóvenes de los 6 que perdieron la vida en el bombardeo del retorno Guaviare. Se trata de Humberto Alejandro Mora, Jerry Fernando Herrera, Edwin Leal, de tan solo 16 años, y en las próximas horas se espera que llegue el cuerpo de Jesús David Chavarro, también de 16 años de edad. Hoy se le dará a Cristiana sepultura.
1: Ronda País Claro desde Medellín para una lamentable noticia. Se relaciona también a la ciudad de Montería. Allí hallaron sin vida al ciudadano argentino que era buscado en la capital antioqueña. Se trata de Pablo Emilio Carrizo, a quien se le había perdido el rastro desde el 20 de agosto en la comuna del Poblado, en la capital antioqueña. El reporte de ese caso indica que el ciudadano argentino estuvo alojado en un hotel de ese barrio durante 1 mes y medio, pero el 18 de agosto abandonó el lugar manifestando que se dirigía a la ciudad de Cartagena donde viven su hija y ex esposa, pero nunca llegó al destino y no se sabía nada de su ubicación. Como dato adicional, se informó que durante la semana posterior a abandonar el hospedaje estuvo compartiendo en el lugar con una ciudadana extranjera.
0: Ronda País Claro, en Cali arranca la demolición de edificaciones que no podrán ser reparadas y representan peligro para su entorno. El caso de acabar de desplomarse ya 3 los 3 primeros y

0: con vigilancia médica especializada. Actualmente permanece en condiciones clínicas estables y con seguimiento permanente de acuerdo a la evolución de su estado de salud.
1: Ronda País Claro desde Pasto, Nariño comenzó la entrega de ayuda para familias afectadas por incendios en la zona norte de la región. Fueron 50 las primeras familias en recibir mercado, ropa, calzado y elementos de primera necesidad. De igual manera se adelanta la caracterización de los daños para identificar las necesidades en materia agrícola de cada comunidad y definir así nuevas acciones de atención para que estas comunidades puedan recuperar su sustento económico.
2: Ronda País Claro en Cúcuta, un encadenado Gutiérrez Arias Alcelmedes, el segundo al mando del Frente 33 de las disidencias de las FARC, conocida como Estado Mayor de los Bloques y Frentes que delinquen el Catatumbo, es uno de los hombres que el gobierno nacional ha ordenado en las últimas horas su extradición. Después de entregarse al ejército en el municipio de Turama, este hombre fue protegido por el gobierno anterior en un apartamento en Bogotá. A este hombre se le imputó un homicidio en delito de persona protegida, 31 hechos de desplazamiento forzado, 84 víctimas y 31 reclutamientos forzados, concierto para delinquir desde 2021 hasta el 2025. La extradición fue ordenada en las últimas horas por el gobierno del presidente Abelardo de los Cuellos, teniendo en cuenta que había sido vinculado durante el gobierno del presidente Gustavo Petro al proceso de paz total.

aliados técnicamente con los chinos, Japón, Irán, Australia, Rusia, Singapur, Mongolia,

entonces, Juan Diego, no es Chile. ¿Qué país es ese?

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1: 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En Tropicana son las...
2: Son las 6 de la mañana en punto en Tropicana, la más bacana. 6 en punto.
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3: 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Son las
4: 6 de la mañana, 6 minutos en Cómo Amaneció Armenia.
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0: Son las 6:07 a.m. Buenos días. Bienvenidos, oyentes queridos. Aquí estamos juntos en la más bacana Tropicana. Claro que sí, conectados desde ya y hasta las 10 de la mañana en Cómo Amaneció Armenia en los 104.7 FM, aquí, allá, acullá. Por todos lados, arriba y abajo. Izquierda, derecha, derecha, izquierda, donde quiera que usted se encuentre. Ahí lo vamos invadiendo con buena energía en Tropicana, la más bacana. Empiezo a acompañarles, quienes habla su DJ Vito. Qué ricos que estén con nosotros, nos encanta. Y bueno, los profes ya van para el trabajo. Gracias, profes, muy amables. Para Génova, boleando cabrilla la lata. Más saludos por aquí, buenos días para todos nuestros oyentes de Tropicana Armenia. Los saludos de Estados Unidos, California, a las 4:07 a.m. de la mañana. Hoy despertamos con el corazón lleno de gratitud, dando gracias a Dios por regalarnos un nuevo día, por la vida, la salud y por la oportunidad de comenzar nuevamente. Que Dios bendiga a cada uno de sus hogares, ilumine sus caminos, cuide sus familias y les conceda un día lleno de paz, amor, alegría y muchas bendiciones. Levántese con fe, con una sonrisa y con la certeza de que Dios va delante de nosotros. Feliz y bendecido día para todos. ¡Uy, Diana! Diana se fajó tremendo mensaje, por Dios santo. Hola, buenos días, feliz día para todos, dice Carolina. Hola, Carolina, buen día. Por aquí ya tengo a José Urrea. ¡José, mijo! Dice por aquí el mancito, el viejo José. Buenos días, compañeros de La Más Bacana, reportando vía Armenia, La Paila, normalidad hasta la altura del peaje. Bendiciones para todos. Manda fotico y el peaje está ahí perfecto. Claro que sí, poquito vehículo y eso está bien, chévere, para que la gente fluya. Bienvenidos, oyentes queridos, qué bacano estar con ustedes. Desde ya iremos hasta las 10. ¿Cómo amaneció Armenia? Esto va a estar súper chévere como siempre. Y la idea es que ustedes se conecten con nosotros y nos permitan acompañarles en el inicio de la mañana. ¿Les parece? Pues es muy rico de verdad poder de alguna manera estar ahí con ustedes. Por eso ya les voy a poner en nuestros estados del WhatsApp Tropicana un enlace para que se conecten con Tropicana La Más Bacana vía internet todo el tiempo. Es que es más chévere ahí, bueno, es más chévere en todos lados, es más bacano en todos lados, obviamente, pero como usted tiene que salir, entonces no puede escucharnos, entonces en el celular sí puede, no hay ningún problema, o descarga la aplicación móvil. Yo ya le pongo, le aviso cuando lo tenga ya listo, el enlace para que nos escuche ahí sin problema, ¿listo? Pues nada, momento para informarlos en Tropicana, la más bacana.
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0: 6:09 a.m, vamos al pronóstico del clima para el día de hoy. Antes, más oyentes.
2: Ever escucha, profe, que no entiende a las 5 de la... No entiendo lo que escribió Eduardo, no tengo ni idea. Dice, Ever escucha, profe, que no entiende a las 5 de la... No sé qué es lo que quiere decir Eduardo, la verdad. Creo que el man se levantó un poco mareado. Bueno, hoy, viernes... Ah, se me olvidó decirles que hoy es viernes. ¡Bendito! Damas y caballeros, hoy es... Envíen ustedes el audio. ¡Viernes! ¿Listo? Pero ya, 324-281-5565. Entonces yo voy a decir todo porque hoy es... Y ustedes van a decir ¡Viernes! Vamos a ver si anima, si envían el audio o no. Les cuento, pues, a esta hora tenemos 17 grados centígrados sobre la bellísima capital del departamento del Quindío. El pronóstico del clima nos indica una probabilidad de precipitaciones del 10%, la humedad es del 84%, el viento sopla 5 kilómetros por hora. Tendremos una temperatura máxima de 24 grados, una mínima de 16. Se pronostican algunas lluvias aisladas a lo largo del día, que puede que sí o puede que no. Entonces, pues nada, ahí está el asunto. Vamos a ver si los oyentes están pilos o no. Todo porque hoy es...
3: ¡Viernes!
0: Eso. Muy bien, Paula, muy bien. A ver, todo porque hoy es...
4: ¡Hoy es viernes!
0: Ahí van los profes Gregorio, Paulín, Estela, van pa' Génova, mejor dicho. Todo porque hoy es...
4: ¡Hoy es viernes!
0: ¡Anímense de por Dios! Con Tropicana la más bacana. Gracias por esa energía, gracias por pegárselas a esas tonterías que uno propone. Ustedes son unos bacanes, en serio, y los queremos con el alma y el corazón. Muchas, muchas, muchas, muchas, muchas gracias. Nada, buenos días, bienvenidos. Ya viene el pico y placa, tendremos más adelante la reflexión de Pipe Jurado. Mejor dicho, todo pinta bonito en este inicio espectacular de el viernes en Tropicana, la más bacana. Mi nombre es Vito y me encanta estar con ustedes, en serio que sí. Gracias, gracias, gracias, gracias, gracias de corazón por elegir Tropicana, la más bacana, desde muy tempranito para arrancar sus mañanas. Lucero nos envía mensaje. Hola, que tengas un lindo día, Lucero. Gracias, muy amable. Aquí estamos en la más bacana Tropicana. Buenos días. Tropicana. 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Son las 6 de la mañana, 12 minutos en Tropicana.
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1: En Tropicana 6:15 minutos.
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1: Son las 6 de la mañana, 19 minutos en Tropicana. 6:19 minutos, estamos en cómo amaneció Armenia en la más bacana 104.7 FM. Tropicana, la más bacana. Bueno, oyentes queridos, momento para el Pico y Placa con noticia importante. Antes de darles el Pico y Placa para hoy, se habló, acuérdense que esta semana hemos venido hablando de un cambio, una modificación en el norte de la ciudad de Armenia del Pico y Placa. Supuestamente arrancaría el próximo 7 de septiembre. ¿Listo? Como hoy es viernes y mañana no tenemos programa en la mañana, les adelantamos. Pues se anuncia que el Pico y Placa en el norte no va a iniciar este lunes 7 de septiembre. Se van a escuchar por parte de la alcaldía y la administración municipal opiniones y opciones alternativas diferentes para mirar qué se hace. Pero entonces, oído y atención, el próximo lunes 7 de septiembre no arranca el Pico y Placa modificado con 4 dígitos en el norte de Armenia. No arranca, no, irá normal. Aquí les vamos a ir contando, así que no se preocupen, que de verdad les iremos contando cómo se va a mover el asunto, ¿ok? Entonces, pues nada, ahí les cuento esa novedad. Ahora sí, al Pico y Placa de hoy, damas y caballeros. Hoy, damas y caballeros, es viernes 4 de septiembre del 2026 y el Pico y Placa en la ciudad de Armenia, Quindío. Aclaro porque, como siempre lo digo, y puede que suene a disco rayado, pero hay que aclarar, pues hombre, mucha gente está escuchándonos fuera de Colombia a través de nuestra aplicación móvil o en internet, entonces va a decir, ay, pero el Pico y Placa aquí en Washington, ay, ¿cómo así? No, ese es el Pico y Placa de Armenia, capital del departamento del Quindío, paisaje cultural cafetero, cordillera central de Colombia. ¿Listo? Quedó claro, supongo. Ok. Vehículos particulares y motocicletas, restricción de movilidad hoy, viernes 4 de septiembre. Vehículos particulares y motocicletas cuyas placas terminan en 3 o en 4. 3 o 4. Repito, 3 o 4. Ahí está. La restricción arranca a las 7 de la mañana en 39 minutos, irá hasta las 7 de la noche y cobija toda la ciudad de Armenia. Toda la ciudad de Armenia. Pilas, pues, 7 de la mañana, 7 de la noche en toda Armenia. Vehículos particulares y motocicletas, placas terminadas en 3 o en 4. ¿Correcto? Y los taxistas que tienen hoy restricción de movilidad serán los taxistas cuyo lateral termina en 9. Para ellos también va en toda la ciudad y durante todo el día. Ahí está el Pico y Placa para hoy, queridos oyentes. Así que pilas, no se vayan a exponer a que les pongan un comparendo. Son las 6:22.
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1: Los oyentes al aire, papá. 324-281-5565. ¿Qué dicen por aquí los oyentes?
2: Buenos días, Tropicana, la más bacana. Aquí vea, desde las Españas, hombre, ya empezando los días de otoño. Pero aquí van haciendo por la vida, ya listos para almorzar. Y en Colombia van a desayunar. Oiga, un saludo para todos los tropicalistas.
1: ¡Eso!
2: Tropicana, la más bacana.
1: Hágale, Hyper, muchas gracias, hermano. Nos envía fotico ahí el man con sus colegas de la, parece como construcción, tal vez. Y acuérdense que yo digo todo porque hoy es, y ustedes dicen viernes. ¿Listo? Todo porque hoy es.
3: Hoy es viernes.
1: ¡Qué bacano! Oscar, muchas gracias. Oscar Medina se reportó ahí con él. Todo porque hoy es viernes. Bacanísimo. Bueno, pues nada, aquí estamos en el inicio de la mañana. Les acompaña su DJ Vito. Yasmín se reporta. Vito, muy buenos días. Que la buena energía te acompañe siempre. Gracias por estar siempre y por alegrarnos con tu compañía. Un abrazo, Tropicana, la más bacana. Al contrario, yo les agradezco a ustedes porque hacen parte cada mañana de cómo amaneció Armenia. Yo lo digo toda la vida. Yo me puedo levantar súper temprano. Aquí puede llegar Pipe Jurado, puede venir Tefi a hablar de las mascotas Tropicana. ¿Sí o no? Pero si ustedes no ponen allá Tropicana en el radio o en el computador, pues no hacemos nada. Aquí venimos a hablar carreta. No. Son ustedes quienes nos hacen a nosotros felices al escogernos y elegirnos. Gracias mil. Bueno, ya saben, ¿no? Yo digo todo porque hoy es, y ustedes dicen, ¡viernes! Vamos a ver si se animan. Por ahora, a las 6:24 minutos, más música para acompañar la mañana. Espérenme porque llegó John. A ver qué dice el viejo John. Todo porque hoy es... ¿Qué hubo, John?

0: muchas gracias.
1: Ay, qué bonitos oyentes, gracias. Qué bacano que se peguen ahí a estas pequeñas locuritas de la mañana con Tropicana, la más bacana. 6:24, seguimos.
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1: Son las 6 de la mañana, 27 minutos en Tropicana. 6:27, ¿cómo amaneció Armenia?

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1: Son las 6:31, 6:31 minutos, les acompaña su DJ Vito, a las 7 llega Pipe Jurado que nos traerá la reflexión del día y bueno, muchas cositas más chéveres a lo largo de esta mañana. Vamos a las noticias, vamos a la información. Capturadas 3 personas por tráfico de estupefacientes mediante allanamiento en Armenia. La Policía Nacional, en el marco de las acciones permanentes contra el tráfico local de estupefacientes, a través de uniformados de la Seccional de Investigación Criminal, en coordinación con personal del Grupo de Operaciones Especiales y el Binomio Canino, realizó diligencia de registro y allanamiento que permitió la captura en flagrancia de 3 personas por el delito de tráfico, fabricación o porte de estupefacientes. Pues escuchemos la voz y el reporte de la policía esta mañana a propósito de esta importante decomiso.
2: La Policía Nacional, en el departamento del Quindío, logró la captura de 3 sujetos, alias Carmen, alias Valencia y alias Wilson. Gracias a la información de un ciudadano, se les encontró a estas personas 400 gramos de base de coca en el barrio Tigreros de la ciudad de Armenia. Con ello, estamos garantizando la seguridad de los ciudadanos. Los invitamos a que nos sigan suministrando información a la línea 167 de la Policía Nacional.
1: Ahí está la información que nos entrega la policía esta mañana, línea 167. Acuérdense, de una, si usted puede apoyar el trabajo policial, hágale, que eso es importante. De verdad, uno puede ayudar sin ningún problema a que la función de la policía pues vaya más allá y finalmente esto redunda en mejor calidad de vida, ¿sí o no? De eso se trata. La información esta mañana en Tropicana, la más bacana. Estamos en Cómo Amaneció Armenia. Son las 6:33.
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0: canción sota para irnos activando en el viernes. Es que es fin de semana, es el brede Tropicana. Mejor dicho, ¿qué más quiere? Y para ser más felices está Tropicana, la más bacana. A esta hora Pipe Jurado viene para acá y nos tiene reporte de la movilidad.
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0: Don Pipe, buenos días. Él nos cuenta cómo está la movilidad en la zona donde él se mueve, por donde viene a esta hora de la mañana. Y por eso le damos la bienvenida a Pipe Jurado, que pues se desplaza hacia Tropicana, la más bacana. Don Pipe, buenos días. Cuente, pues.
2: Hola, DJ Vito. Buenos días. Saludo especial para todos los oyentes de Tropicana, la más bacana, en Cómo Amaneció Armenia. Les tengo información de las calles. Estoy por acá por el sector de Los Naranjos. Y hay tranconcito, pero es el movimiento, es decir, está avanzando, avanza el trancón. Igual si usted viene de sentido sur-centro, venirse con calma, venirse con tiempo, para que no le coja la tardecita. La información desde las calles, cool, la emisora más bacana, Tropicana.
0: Bueno, don Pipe, muchas gracias. Y ahí está entonces. Si usted quiere hacer lo mismo que hizo Pipe Jurado, hágale, agarre su celular y nos cuenta. Nos cuenta, hey, miren, en tal zona de Armenia hay trancón. O todo está bien, todo está perfecto. A propósito de trancón y toda esta vuelta, acuérdense, ya el pico y placa diferencial para el norte de Armenia no va a arrancar el próximo lunes. No va a arrancar el próximo lunes. Va a estar normal y ahí les iremos contando si hay movimientos o no y si hay cambios en lo que tiene que ver justamente con ese pico y placa que, recordemos, se pensaba modificar a partir del lunes en la zona norte de Armenia. Son las 6:43. ¿Cómo amaneció Armenia?
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1: 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Usted nos escucha en nuestra página web www.tropicanafm.com. Ahí va a encontrar en la parte inferior una barra así roja grandota y a la derecha de esa barra dice cambiar ciudad, cambiar emisora. Pues ingresa ahí y la primerita que le sale es ¿cuál? Armenia. Bueno, ahí tiene. Muy bien, vamos con algo de información antes de irnos a la pausa. Después de las 7 tendremos reflexión, knockout. Mejor dicho, todo lo bacano de estar levantándose tempranito con Tropicana, la más bacana. De eso se trata, de madrugar con energía extra. Pues pilas, porque el intercambiador vial llega al 40% de avance en su construcción. Una de las principales obras en la movilidad o para la movilidad de Armenia. Pues ahí va. Ahí va, ahí va. 40%. Pues el director de la obra, Jair López, explicó que los trabajos de pilotaje están próximos a concluir. Según señaló, los pilotes pendientes se encuentran ubicados en el sector de Niza y la previsión es finalizar su construcción entre el jueves y viernes, hoy y mañana. Estamos terminando de fundir los pilotes en el sector de bomberos y ya con esto alcanzamos más del 90% de avance en el pilotaje. La siguiente meta planteada por el equipo de construcción es avanzar en la fundida del Puente Norte. Paralelamente, se desarrollan actividades relacionadas con la preparación de los elementos estructurales necesarios para esta etapa. Es una obra que va a cambiar la cara de la ciudad, pero le va a mejorar la movilidad también a esa zona. Entonces, pues yo sé que está molestando a muchos y que es muy complicado para muchos, pero hay que tener paciencia. ¿Listo? 6:54 en Tropicana, la más bacana. ¡Ay, bendito! ¡Qué bueno la pasamos, sí o no! Venga, ¿ya sabían ustedes que llegaron los Brede Tropicana? ¿Y eso es qué? Estos son los Brede Tropicana.
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1: Aquí en Tropicana, ya son las 7 de la mañana, 4 minutos. 7, 4 minutos, ¿cómo amaneció Armenia?
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0: 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En Tropicana son las...
1: En Tropicana ya son las 7 de la mañana, 4 minutos. 7, 4 minutos. ¿Cómo amaneció Armenia?
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1: Estamos juntos en la más bacana Tropicana. No sé cómo lo hizo. Hace unos minutos, Pipe Jurado reportaba desde las calles. Yo creo que él mantiene un teletransportador y no anda ni en moto ni en carro. Eso sí, el teletransportador le destiñe las camisas, pero no importa, no me enteras. Pipe Jurado, bienvenido, buenos días. Se trajo la camisa con la que prestó servicio militar.
4: Obvio. Muy buenos días, mi queridísimo Vito, para usted, para todos los oyentes. Feliz viernes, fin de semana, con la emisora más bacana Tropicana.
1: Ya, póngase serio, Pipe, hágame el favor. Deje la lora, serio, hermano, deje la lora. Deje la lora, que la lora no, ¿cómo se llama? Uy, vamos a ponerles ahorita en los bres, ¿sí o no?
4: ¿Cómo se llama la lora?
1: ¿Cómo llama la canción?
4: ¿Cuál?
1: Así. ¿Cómo se llama?
4: Ahorita miramos.
1: La lora, espere, ya la buscamos. Pipelín, ¿cómo va? ¿Qué ha pasado?
4: Muy bien, sí señor, como les decía, hoy también había tranconcito ahí por el sector de los naranjos, pero estaba más en movimiento.
1: Sí, esa zona es un poquito enredadita.
4: A veces se queda eso ahí como 15 minutos y no avanza, un atasco ahí, pero hoy sí avanzamos.
1: Bueno, pues menos mal, se va moviendo y ustedes ahí van, pues obviamente teniendo ahí como el chance. Ojo, si quieren hacer lo que hizo Pipe, que es hacer un reporte de la movilidad, háganle sí o no. ¿A dónde nos lo pueden enviar, Pipe?
4: A través de nuestro WhatsApp Tropicana 324-281-5565. Ustedes son los ojos de nosotros en las calles.
1: Háganle y cuéntenlo porque es que realmente le ayudan a los demás.
4: Total.
1: O sea, de malas usted cayó en el trancón, pues ¿qué le va a hacer? Pero usted puede pensar en que los otros, ay no, venga, qué pecado con la gente, ay no.
4: O por tal sector.
1: Que Pipe no coja el trancón, porque pobrecito, llega tarde. ¿Qué? ¿Y quién va a hablar bonito en Tropicana? Entonces ustedes mandan ahí el mensajito y le ayudan. Si usted cayó en el trancón, pues de paila, papá. ¿Sí o no?
4: Sí, ya diga, voy tarde.
1: Sí, ya, qué carajos. No, pero ayudaré a los demás. Bueno, don Pipe, a esta hora de la mañana, 7-6 minutos, momento para reflexionar con Pipe Jurado. Esta mañana está inspirado.
4: Momento de la oración del día y la reflexión. Hoy quiero dar una oración de agradecimiento. Hoy viernes 4 de septiembre y solo quiero invitarte a dar gracias. Gracias por lo que tienes, por lo que fuiste, por lo que eres y por lo que viene. Hoy te gracias por haber despertado, porque muchos ayer se acostaron con planes y hoy lamentablemente ya no están. Tú sí que estás aquí respirando con una nueva oportunidad enfrente. Da gracias por tu familia, aunque no sea perfecta, aunque a veces discutan, ahí están. Por esos amigos que son pocos, pero de verdad. Por ese trabajo que exige, pero te da de vivir. Por esa salud que a veces das por sentada y vale más que todo el dinero del mundo. Gracias también por lo que dolió, por lo que te enseñó, por quien se fue, porque te mostró lo que no quieres volver a vivir en tu vida. Por las veces que te caíste, porque ahí aprendiste a levantarte solo y a conocer quién se quedaba contigo. A veces se nos olvida que lo que hoy tenemos fue lo que un día pedimos con el corazón. Ese hogar, esa persona, esa tranquilidad que hoy tienes, un día fue tu oración. Hoy no pidas nada, hoy solo agradece, mira a tu alrededor y vas a ver que tienes más de lo que creías. Que no te falte nada cuando tienes a Dios en el corazón y además gente que te ama de verdad. Que tengas un viernes lleno de gratitud, porque quien agradece lo poco, Dios le confía lo mucho. Amén.
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5: 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Son las
1: 7 de la mañana, 8 minutos en Tropicana.
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1: Ya son las 7:16.
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1: Son las 7 de la mañana, 17 minutos. Pipe Jurado. ¿Y quién les habla? Su DJ Vito. Y los oyentes, Pipe, porque los oyentes son clave aquí, ¿sí o no?
3: Son la razón de ser de nosotros.
1: Y usted ha inspirado a los oyentes de Tropicana la más bacana. Me quito el sombrero, don Pipe, que por fin le pagó a un peluquero bueno. Yo le hago mucho bullying, ¿sí o no, Pipe? Sí. Oyentes, ¿qué dicen ustedes?
3: No me basto con
1: ¿le hago mucho bullying a Pipe? ¿Le bajo al bullying de Pipe? ¿O está bien así la vuelta? Ustedes me dirán. Pues mire, Pipe, ayer hablábamos aquí en el programa que chévere como usted se mueve por algún sector de Armenia tirarse un reportico de la movilidad. Y eso es muy bacano porque yo sé que más de uno cuando escuchó su voz ahorita antes de las 7 de la mañana dijo, ve, sí, allá hay trancón, voy con calma. Mire, Oscar nos envía a esta hora, ¿qué dice aquí Jackson? Dice, se agarra con él.
3: Y ve, yo la agarro.
1: Pobre Pipe, hombre. Pero escuchemos a los oyentes y ya vamos a las efemérides. Son las 7:18 minutos en Tropicana. Oscar, buenos días, gracias.
4: Hola, Vito, buenos días. Para informarte que la calle 21, a partir del semáforo de la carrera 15 hacia la Plaza Bolívar, está cerrado totalmente el paso de vehículos. Para si alguien se va a movilizar por esos lados, no hay transporte, no están dejando pasar carros ni motos, porque hay agentes de tránsito en ese momento, en ese lado ahí. No se sabe qué se va a hacer o qué evento se va a hacer, pero está tapunado totalmente la vía desde la carrera calle 21, del semáforo arriba hacia la Plaza de Bolívar. Buen día, Dios lo bendiga.
1: Bueno, a Oscar, muchas gracias. Ya averiguaremos qué sucede allí, porque pues, para que la gente sepa y se entere, ¿sí o no? Oscar, claro, gracias, hermano, gracias. Muy amable. Vámonos de efemérides, ¿le sí, parece, señor, don Pipe? Una. Bueno, muy bien. Hoy, damas y caballeros, es 4 de ¿qué?
3: Septiembre.
1: ¡Esa vaina, hombre! Y hoy es viernes. Hoy los oyentes que quieran animarse, Pipe y yo vamos a decir todo porque hoy es... Pero en coro, no. Usted y yo solamente decimos... Todo porque hoy es. Y los oyentes envían el audio diciendo ¡viernes!
3: ¡Eso!
1: Ya esta mañana enviaron unos.
3: Sí.
1: Ya se vieron. Entonces, usted y yo decimos ¿qué, Pipe?
3: Todo porque hoy es.
1: Y los oyentes dicen, venga a ver si este ya ha cogido la línea o no. Pipe Pilas, todo porque hoy es. A ver.
5: Vito, reportando desde la vía. Está paso a un solo carril desde el solar hacia abajo. Porque están limpiando. El separador.
1: Perfecto, vea, dos reportes ya. Muchas gracias, oyentes. A ver quién se anima a decir todo porque hoy es. A ver quién lo envía ahí, estamos atentos. Bueno, muy bien. Celebraciones y efemérides para un 4 de septiembre. Viernes para más señas. Mira, ahí está, vea, póngale cuidado, Pipe. Acuérdese, usted y yo decimos
3: todo porque hoy es.
5: Hoy es viernes.
1: Bueno, estuvo serio, pero vale, aplica, no pasa nada. Gracias, oyentes. Muy bien, vámonos de rondita ahora sí. Hoy, 4 de septiembre, mi querido Pipe, es el Día Internacional del Taekwondo.
3: ¡Bla! Taekwondo, sí, señor.
1: ¡Bla!
3: Me lo imagino, ¡bla! De trajecito.
1: Hoy la campana es con grito de taekwondo. ¡Bla! ¡Voto por Vito! Es el Día Internacional del Taekwondo. Un día como hoy, de 1888, George Eastman patenta el primer rollo y cámara Kodak.
3: Ay, bien.
1: Ahí tiene. Un día como hoy, de 1917, nace Henry Ford II, fabricante de vehículos estadounidenses. ¿Le suena la marca Ford?
3: Pero obvio.
1: Usted tiene una Ford, ¿no?
3: Sí, claro.
1: Yo tengo es una flor.
3: En mi... Es una flor, pero...
1: Bueno, ¿qué más, don Pipe, para un día como hoy?
3: Me parece que un día como hoy, pero el año 1851 se inaugura el cable coaxial.
1: 1951. Se adelantó usted 100 años.
3: No, yo dije 1951.
1: Sí, ah, bueno, el bruto soy yo, no se preocupe.
3: Que permitió la primera transmisión de la televisión transcontinental.
1: Imagínese usted.
3: En los Estados Unidos.
1: Hoy en día es todo satélite. Pim, pim, sí, sube, señor. Baja satélite, baja. Usted puede ver lo que quiera en el planeta entero. Un día como hoy, de 1981, son... 1981 nace Beyoncé, ¿Le suena Beyoncé?
3: Uy,
1: por favor, es una de las artistas y de las figuras más icónicas de la música, la moda, la industria del entretenimiento en el planeta. Casada con Jay-Z, muy amiga de Shakira y está cumpliendo años hoy la bellísima Beyoncé.
3: Para ella.
1: Un día como hoy, de 1998, Larry Page y Sergey Brin, o Brin mejor, fundan, a ver si le suena, Google. ¿Sabía usted, don Pipe, que Google es la marca más reconocida del planeta?
3: Sí, sí, sí.
1: Es la marca que más conoce gente en el mundo entero.
3: Es la que todo el mundo usa.
1: Es impresionante cómo se mueve esa vuelta. Bueno, sigamos. 2006.
3: En 2006. Muere, ayúdeme.
1: Steve Irwin, ecologista y conductor de televisión, que era australiano. ¿Cómo le decían al hombre? Él tiene un programa como con los cocodrilos, ¿se acuerda?
3: Sí.
1: La familia de él siguió, los Irwin se llama, porque son todos ambientalistas y trabajan mucho por lo que tiene que ver con el medio ambiente. Un día como hoy, de 2014. Uf,
3: ay,
1: duele, ¿no? Sí, en lo profundo del alma duele, dijeron los gigantes.
3: Muere, lamentablemente, Gustavo Cerati, músico argentino, el gran Gustavo.
1: Tiene una de las frases que más me gusta a mí en la vida, Pipe. Gracias totales.
3: Gracias
1: totales. En algún concierto el man se despide así. ¡Gracias totales! Fallecía Gustavo Cerati, ya lo saben, el líder de Soda Stereo. Un día como hoy, de 2016, el Papa Francisco canoniza a la Madre Teresa de Calcuta. Santa Teresa de Calcuta. Ahí tiene usted.
3: Ahí está.
1: Bueno.
3: Un día como hoy, pero en el año 2020, el Papa Benedicto, eso es
1: 16, Benedicto 16,
3: ¿no? 16, sí. Se convierte en el Papa más longevo con 93 años. O sea, el Papa más viejito, ¿cierto?
1: Claro, el que más años cumplió.
3: Dice que superando al Papa León 8. Eso es...
1: 13,
3: sí.
1: León 13.
3: Que murió en 1903.
1: Pilas. Un día como hoy, de 2025, muere Giorgio Armani, diseñador de moda. Lo recordamos todos.
3: Sí, sí, sí.
1: Todos queremos algo Armani. Hoy es el Día Mundial de la Salud Sexual. Bueno, pilas, a cuidarnos, a querernos. Pilas porque realmente el tema de la salud sexual, Pipe, va más allá de solamente prevenir los embarazos. Uh-huh. Es cuidarnos. Cuando usted tiene relaciones con una persona, está acostando con todo el pasado sexual de esa persona. ¿Verdad? Entonces hay que cuidarnos. Use condón, no le dé pena llegar a la farmacia. ¡Véndame un condón!
3: Así, gritando.
1: Así, ¡véndame un condón! No, es que esa palabra, hay gente que la sataniza. No, un condón y ya, punto.
3: Hoy, bueno, santorales para el día de
1: sí,
3: hoy.
1: Sí, señor.
3: Santa Rosalía.
1: Sí.
3: San... Agnano.
1: Agnano. Santa Iris y Santa Monesa. Ahí tiene, para los sobrinitos.
3: Ahí está.
1: Un 4 de septiembre de 1885. Entra en funcionamiento el primer restaurante autoservicio. Y eso fue en Nueva York, en los Estados Unidos. O sea, cuando usted coge la bandejita y va deslizando así por la pasarela y va pidiendo la comida, ese es un autoservicio. Usted va cogiendo lo que quiere.
3: Lo que quiere, sí.
1: La primera vez se inaugura un día como hoy un autoservicio. Bueno, ¿qué más?
3: Un día como hoy, pero del año 1781, los españoles Gaspar de Portola y Junípero, ¿cierto?
1: Sí.
3: Fundan el pueblo...
1: Junípero Serra.
3: Serra, sí, señor. Fundan el pueblo de la Reina de los Ángeles, en la región conocida por los nativos como el Valle del Humo. Esto en la actual ciudad de Los Ángeles, conocida como...

0: Bueno, un día como hoy, en 1969, Don Pipe
1: se inaugura oficialmente la primera línea de metro en esto, en Ciudad de México.
0: Yo monté en el metro de la Ciudad de México.
1: ¿Verdad? ¿Qué tal?
0: No sé si fue la primera línea o no, pero es haga de cuenta como ir al Transmilenio en Bogotá. Le venden dulces, le venden chitos, chicles, cigarrillos.
1: ¿Muy lleno?
0: Y sí, claro, y anda muy rápido. De hecho, estaba con mi hijo y él me agarraba la mano cuando íbamos a subir y a bajar del metro porque le daba susto que me le perdiera. Porque es mucha gente la que se mueve. Ahí tiene. Susto. ¿Quién se va a reportar hoy de cumpleaños? Hágale pues. Pipe. Todo porque hoy es... Dele play, mijo, dele play.
2: ¡Ay, es viernes y este cuerpito rico y delicioso lo sabe, muchachos!
1: ¡Eso!
0: ¡Todo porque hoy es...!
3: ¡Todo porque hoy es viernes!
0: ¡Eso! ¡Muy bien!
1: ¡Todo porque hoy es...!
4: Picana, buenos días. Dios me los bendiga. ¿Cómo amanecieron? Les deseo un excelente y bendecido día. Y todo porque hoy es... ¡Viernes!
0: Eso. ¡Muy bien, Pipe! ¡Todo porque hoy es...
5: ¡Viernes!
0: Ese es para mí, no lo va a leer. ¡Todo porque hoy es...! Los niños de la ruta, tremendo. 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En Tropicana, 7:26 minutos.
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0: ¡Nos vamos de knockout en Tropicana, la más bacana! Bueno, don Pipe, hoy será el último knockout con reto.
4: Sí.
0: Ya hoy vamos por 10 kilos, ¿le parece?
4: ¿Pero en este de una?
0: En este de una. Bueno, 5 kilos ahora y en el otro 5 kilos. Dale, aunque hoy también tendremos con el Motel Pacandé knockout. Pero por ahora, entonces, para que la gente entre en contexto, DJ que pierde el knockout, dona... En este momento, 5 kilos de concentrado. ¿Listo?
4: Dale, pues, de una.
0: Bueno, perfecto. El knockout, ¿qué es, Pipe? Para que la gente que no sabe se entere.
4: Recuerden, Vito se va con una canción, yo me voy con otra canción y ustedes votan cuál quieren escuchar a través de nuestro WhatsApp Tropicana 324-281-5565. Eso sí, con sonido campana. ¿Cuál es el de hoy, Vito?
0: Se me olvidó. ¿Cuál fue el que propuse?
4: Se ya propuso uno.
0: Sí, ¿cierto? Yo me acuerdo.
4: Ni yo me acuerdo.
0: Bueno, hoy que sea para los bre también, qué carajo, los septiembre. Bre, tilín, voto portal. Ok, aquí están las enfrentadas.
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4: Ya me acordé.
0: ¿Cuál era?
4: Lo del taekwondo.
0: ¡Ay, guau! Wow. Sí. Hoy la campana sugerida es un grito de taekwondo. ¡Ya! ¡Din, din, voto por Vito! Voto todas por así, Pipe. Por Vito. Pipe, ¿su canción cuál es?
4: Voy por acá con Edgar Joel, Hechizo de Luna.
0: No, pero un viernes. ¿Usted los quiere dormir desde ya, hermano?
4: Viernes, salsita romana.
0: ¿Los quiere dormir desde...? No.
4: ¿Para cantarla?
0: Pipe. Esta la propone Pipe. Mentiras, canción sota. Salsita rosa en el knockout de Tropicana, la más bacana. ¡Ya!

0: Y yo me voy con esto. ¡Repítela! ¡Repítela! ¡Repítela!
1: ¡Ole, ya!
0: ¡Repítela! Yo propongo esta, se llama...
1: ¿Qué se llama, Gabito?
0: ¿Se llama cómo?
1: Repítela.
0: Esta la propongo yo, repítela. Ya no la voy a repetir. Pipe, ¿cómo se llama mi canción?
1: Repítela.
0: Esta es la mía, en el nocaut de Tropicana. El que pierda pagará 5 kilos de concentrado. Repítela. Ya.
2: Tomando con esta
0: canción. ¡Repítela, voten ya!
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0: ¡Din, din, din! ¡Ya! Los oyentes votan. A ver.
5: ¡Din, din, din, din, din, din, din, din! Mi voto es por Pipe Jurado.
0: ¡Pipe Jurado, baja bandera! 1-0 gana Pipe. Yo estaré pagando en este momento 5 kilos de concentrado. Este no es voto, pero es un oyente. Bueno, este sí es. Ay, mira, voto con video.
1: A ver.
0: Ay, juez madre. 1, 2. ¿Cuántos van? 2, 3, 7. Voy a ganar. Póngale cuidado. Voto con video. ¿Qué?
1: Te voy a por video porque es viernes.
0: ¿Cuál fue? No entendí.
1: Pipe.
0: Yo no entendí,
1: Pipe.
0: No, hombre, Pipe. Son 47 niños en la ruta y están votando por Vito. No le entendimos ese voto. Pero gracias que nos lo cuenten. ¿Quién más vota por aquí? Ah, espere. Espere, ya. Ahora sí. Ay, qué pena. Eso. Es que el botoncito me vuelve loco. ¿Quién vota?
6: ¡Y ya! Tilín, tilín. Hoy vamos a votar por la salsa de Pipe.
1: Eso.
6: Hechizo de luna.
0: 2-0, voy perdiendo. ¿Quién vota por aquí?
7: Tolón, tolón, tolón. Como hoy es viernes, me voy de blanco, transparente. Los espero en el otro round.
0: Listo, perfecto. Ese voto en blanco también se vale, claro.
8: Blum, blum, blum, blum, blum, blum, blum, blum, blum, blum, blum, blum, blum. Tropicana, buenos días, la más humana y la vida es más bacana con Tropicana. Uy, qué seba. Mi voto es por... Repítela, ¿no? ¿Qué tal? Por la salsita de Pipe.
0: Obvio. Gracias. Me engañó. 3-0.
1: Como 4-0.
0: Yo. No, ¿cuál 4-0? 3-0.
9: Malos buenos niños. Días, Tropicana. Tilín, tilín. ¡Ia! Voto por Hechizo de Luna.
0: ¡Ia!
10: Voto por Vito.
0: Gracias. 5-1.
1: Ajá.
0: Dice por aquí, muchachos, buenos días, soy nueva, me pueden agregar, gracias, desde Madrid, España, ya te agregamos, claro que sí, danos un segundito para poderte agregar, porque estamos ahora con, ahora nos van a decir por quién votaron y cuántos niños son.
1: ¡Pipe!
0: ¡No ganó Pipe, pero seguimos escuchando votos!
8: Tropicana, repítela, din, din, din, din, din, din.
0: No, pues voy bueno, como 7-2, como 27-1, sí. 44-3, voy perdiendo. No, pido el bar, ¿no? El bar no funciona.
11: Tropicana, buenos días, ¿cómo amanece? Repítela,
0: Ya, pues mi voto, gracias por el voto, pero son 18 niños.
1: 18.
0: Pipe. Me metí una pelota, Pipe.
7: Tilín, tilín, tilín, repítela, Vito.
0: Gracias. Espere, pues ya la repito. Lo que ustedes me digan. Así, lo que ustedes me digan. 18 niños, Pipe Jurado ha ganado el knockout. ¿Debo otros 5 kilos?
1: Sí, otros 5.
0: Bueno, hasta hoy.
1: 40 que debía.
0: Bueno, más, hasta no hoy, sé. Bendito. 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
1: Igualito. A las 7:51, Don Pipe Jurado se despacha con la cifra del día. Resultados de chances y loterías. Dispare, mijo.
2: Señor, resultados de la lotería que jugaron ayer, jueves 3 de septiembre.
1: Jueves. De septiembre. No, Pipe.
2: Jueves.
1: No hemos. Jueves de septiembre. ¿Sí me entiende? ¿Sí me entiende? Tropicana, septiembre.
2: Vito Bret.
1: Vibre. Uy, vibre, ese sí sonó como raro. Déjeme saludar antes de la cifra del día a mi buen amigo Chris DJ. Lo quiero mucho, amigo. Lo quiero con él. Usted sabe que es mi hermanito, mejor dicho, lo quiero mucho. Hágale pues. Resultados de chances y loterías, mi querido Don Pipe Jurado.
2: Lotería de Bogotá, rojo el número 3427. Lotería del Quindío, 8498. Atención porque Dorado Noche cayó 6751. Super Noche, 0768. También les traigo por acá el resultado de Astroluna con el signo de Capricornio, 4703, Cafeterito Noche, 9718, Caribeña Noche, 9935, Culona Noche, 7987, ¿la jugó?
1: ¡Ah!
2: Paisita Noche, 9662, Dorado Tarde, 4859, recordarles las principales, Lotería de Bogotá, 3427, Lotería del Quindío, 8498, y me dejar los indicadores económicos.
1: Pues es que ahí me llegaron unos dólares, hágale, mijo.
2: Bueno.
1: Unos dolores, será que
2: dolor. Hoy apareció el dólar en 3,154 pesos y el euro en 3,667 pesos.
1: Correcto. La cifra del día en Tropicana, 7,53.

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0: 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En Tropicana son las
1: 8 de la mañana, 6 minutos.
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1: 8 de la mañana, 6 minutos. 8, 6 minutos en Tropicana, la más bacana. Todo porque hoy es
4: viernes.
1: Los oyentes estaban despachados diciendo todo porque hoy es viernes. Bueno, esta mañana también tenemos mascotas Tropicana, ¿o no, Pipe?
4: Claro que sí.
1: ¿Cómo es que se llama su gato? ¿Gata?
4: Es la perrita, Tere.
1: ¿Perry?
4: Tere.
1: ¿Perry? Al fin le pusieron, Tefi, buenos días, al fin le pusieron garrapata a la perrita, ¿o no sabes nada?
5: No sé cómo le pusieron a la perrita. Pero sí, que se la llevaron, que la están atendiendo. La tienen unos días en cuarentena para poderle hacer un tratamiento porque pues es una perrita muy chiquita, entonces no se le pueden hacer muchos exámenes.
1: Póngale bueno, garrapata, cosas. Hasta por el tamaño, da.
5: Pero muy linda.
1: Te dio la bienvenida a Mascotas Tropicana en la más bacana 104.7 FM. Cuéntanoslo todo.
5: Hola, Vito, Pipe y todos nuestros oyentes de Tropicana, la más bacana, claro que sí. Hoy vamos a hablar en Mascotas Tropicana. Generalmente hablamos de animales de compañía, ¿cierto? Perros, gatos. Pero olvidamos otras especies que también son de compañía según, pues siempre se ha acostumbrado y es el pez beta. Muchas personas tienen peces acuarios en su casa.
1: Esos betas son hermosos, hay quienes los ponen a pelear unos con otros y eso no se hace porque ellos se dan hasta que se acaban.
4: Ay, Dios mío, son esos que tienen como un vestidito, ¿cierto?
5: Sí, por eso no.
1: Ay, el vestidito para
4: mí es un
1: vestido. Puso vestido para los peces.
4: Pero parece que era un vestido.
1: Pipe está loco, hermano. ¿Cuál vestido?
4: Para mí es un vestido.
1: Se les moja. Sí, son muy lindos, son de colores muy variados, tienen las aletas así como dice Pipe, como flotantes así, bueno, de hecho flotan porque están en el agua,
4: vecino.
1: Pero son peces muy bonitos.
5: Muy bonitos, pero las personas muchas veces no los tienen correctamente, como debe ser, implica que cuando ustedes tengan un pez beta, pues tengan las mejores condiciones para su tenencia. Miren, es muy importante, el problema no es como los mitos que hay en torno a ellos, sino dónde viven realmente la naturaleza y cómo podemos hacer semejante un poco ese hábitat natural dentro de nuestros hogares. Uh-huh. Por ejemplo, ¿dónde vive la naturaleza? Pues él habita en aguas tropicales, poco profundas
1: aguas
5: y de
1: tropicanas.
5: Corriente lenta.
1: Usted le pone tropicana al lado del acuario y ahí queda perfecto.
5: Sí.
1: ¿Aguas tropicanas?
5: No, tropicales.
1: Bueno, con tropicanas.
5: Como humedales, canales y arrozales con vegetación. Puede respirar aire gracias a su órgano laberinto, es decir, ellos tienen unos pulmones tipo laberinto. Los mitos más comunes sobre los peces beta, pueden vivir en cualquier recipiente pequeño y no es así, que no necesita mantenimiento ese recipiente, tampoco es así porque sí lo requiere. No requiere temperatura estable, claro que la requiere. Que no siente estrés, todos los animales estresan.
1: Claro.
5: Y que solo vive entre 1 y 2 años. Pues miren, ellos pueden vivir entre 3 a 5 años con muy buenos cuidados.
1: Y lo que tú dices del espacio pequeño es que los ponen uno al lado del otro como en unos cuadritos en el acuario para que como se ven, entonces ellos mismos ahí se inflan y tal.
4: Sí, les tengo un datico acerca de eso. Dice que no se pueden juntar dos machos de una especie.
1: No,
4: se agarran a pelear hasta la
5: muerte.
1: Imagínense, y eso que no le conoce la novia al otro, donde la conocieran, qué problema.
5: Sí, tenaz. Ellos deben estar en un acuario que parezca como un refugio y con plantas seguras, es decir, como que volverle un ambiente más agradable a este pez. Temperatura entre 25 a 28 grados centígrados, filtración de flujo suave, agua limpia y estable, acuario recomendado entre 20 litros o más.
1: Sí,
5: es decir,
1: un espacio grande.
5: Claro, que tenga plantas refugio. Definitivamente todo esto hace parte de un buen ambiente para que pues tengan ustedes un muy buen tiempo para el pez beta y tenga una mejor calidad de vida. un espacio dentro de la familia, por así decirlo. El bienestar también les corresponde a ellos, lo merecen. Y bueno, no solamente por supervivencia, también por todo, porque pues es como nuestro deber que si vamos a tener una mascota le brindemos todo lo necesario. Además, él no es un adorno, es un ser vivo.
1: Claro. Ahora, no trate de darle comida en la boca porque no le va a recibir. Todas esas cosas hay que tenerlas en cuenta. Yo tenía problema con el pescadito, yo le compraba alimento líquido y se lo echaba al agua. No, mentira.
4: Tienen esperanza de vida de 2 a 5 años.
5: Si lo cuidan muy bien. Bueno. Pero entonces, bueno, ahí están para los que les gusta este tipo de mascotas, que tienen pececitos en casa, que tienen acuarios, tomar muy en cuenta cuando tengan un pez beta, tener todas esas condiciones para brindarle una mejor calidad de vida y para que pues ustedes también puedan tener por mucho más tiempo un pececito en su casa.
1: Muy bien, los beta, cuidado. Y en serio, con cariño y con amor, y los mezclen con otras especies, pero aprenda primero con cuáles se puede mezclar, con cuáles no, porque hay unos más grandes que comen a los más pequeños. Es decir, y les tengo chiste de pez.
5: A ver, ¿cuál será?
1: Ahora que vienen los bre. ¿Cuál es el pez navideño?
5: ¿El pez navideño?
1: ¿Cuál, Pipe? ¿Cuál es el pez navideño? No. El pesebre. Tefi, muchas gracias. Aquí nos dice un oyente que si no nos parece, dice, buenos días, ustedes que abogan tanto por los animales, ¿no les parece que tener un animalito encerrado es una crueldad? Claro que sí.
5: Claro, siempre lo decimos.
1: Los pájaros, pero yo no sé si un acuario sea una crueldad tenerlos en un acuario bien montado, bien armado. Montado. Claramente ellos están y tienen otros hábitats. Pero yo creo que un acuario bien montado, Tefi, a ver, a mí nunca me ha gustado el globito, ¿cómo se llama? La pecerita, pues, pequeñita, sí, ahí no, con dos, tres...
5: No, que se pone
1: un buen acuario,
5: solito,
1: bien
5: claro.
1: Bonito. Además, y eso sí me consta, la gente de los acuarios es muy acuciosa y se vuelven ultragomosos. Les ponen el mejor filtro, el agua la mantienen como es. O sea, la gente que se aficiona a esa parte de los acuarios es muy dedicada y delicada con sus especies de pececitos.
5: Claro, es importante y siempre lo decimos, lo hemos manifestado al aire todo el tiempo, no tengan animales si no los van a tener en buenas condiciones.
1: ¿Sí?
5: No los tengan así como prisioneros, si los van a tener, que por lo menos tengan libertad, que tengan un espacio digno dentro de sus hogares, sea cual sea la especie.
1: Y si los tienen prisioneros, cuando les digan pa, Tefi, muchas gracias, muy amable. Feliz fin de semana para ti.
5: A ustedes muchísimas gracias, feliz viernes. Y el lunes volvemos con Mascotas Tropicana.
1: Así es, estamos en Cómo Amaneció Armenia Tropicana, la más bacana. 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Ya son las 8 de la mañana, 14 minutos, una buena hora para darle a tu motor el combustible que se merece.
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0: 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Son las
1: 8:21 en Tropicana.
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1: 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Lo que ustedes van a hacer es sencillito.
3: Sí.
1: Van a tener que agregarle al voto con campana la frase: en el Motel Pacandé
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1: Y aquí están las enfrentadas en Tropicana, la más bacana.
0: Aquí están las dos canciones que se enfrentan en el knockout de Tropicana.
1: Din, el Motel Pacandé, no pilas.
3: Sí, motel.
1: ¿Con qué se va, don Pipe?
3: Voy con los embajadores. ¿Dónde estará?
1: Espere, porque no las he alistado.
3: Ah, bueno.
1: Entonces, así no va a salir nada.
3: Recuerden, en el Motel Pacandé, la intimidad es más bacana.
1: Esta la propone Pipe.

0: hambre.
1: Perdón, hay hombre, hay hombre.
0: Hay hambre.
1: Es que hasta ahora ya hay hambre.
0: Esta la propone Pipe Jurado.
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0: Bueno, y yo me voy con esta.
3: Te propongo.
4: Ay. ¿Qué le olió?
0: Ay. Salsita con Héctor Rey, vallenato con los embajadores. ¿Quién ganará? Vito será. Ah, no, los oyentes, porque se van a llevar con la frase con en el motel Pacande, la intimidad es más bacana. ¡Voten ya! Aquí es.
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0: ¡Din, din, din! Pilas, pues, oyentes. 6 horas en el motel Pacandé, sí, ahí señor. Frente a la Fonda del Duende, ¿sí o no? Con nueva administración, amor y amistad, septiembre.
3: Gratis.
0: Usted parchadito, 6 horas, no lleve y no las ganas, mijo.
3: Eso,
0: o
3: no
0: mija.
3: Más.
0: Pero sí, debe será. Enviar su voto.
4: A través de nuestro WhatsApp, sí, Tropicana, señor. 324-281-5565. Recuerden la frase, en el motel Pacandé, la intimidad es más bacana.
0: En el motel Pacante, que
3: orgánico, orgánico.
0: Los oyentes.
7: Muy buenos días, Tropicana. En el motel Pacante, la intimidad es más bacana. Tangas. Voy con la de Pipe.
0: Gracias. Me está dando una pela hoy, Pipe. Tenemos oyentes votando.
8: Tolón, Tolón. Si te preguntas dónde estará, no lo dudes. Está en el motel Pacandé, dándole como a cajón que no cierra.

0: Madre, 2-0. ¿Quién más vota esta mañana?
1: Buenos días, Vito, Pipe. Mi Hola. Voto es por la de Pipe. Tilín, tilín, tilín. Feliz y bendecido día.
0: A ver si dice la frase.
1: Un saludito para mi esposo Andrés, que ya está para salir a trabajar.
0: No vale ese voto, no tiene la frase en el motel Pacandé.
2: La intimidad es más bacana.
0: Póngale ají. ¿Quién más vota? Oiga, oiga.
3: 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El voto es por Vito.
0: Bueno, gracias, pero la embarró, que no es hotel, es el motel Pacandé. ¿Cómo vamos? ¿3-1?
2: Sí.
0: No, pero va ganando Pipe. ¿Quién más juega esta mañana?
4: Buenos días, Tropicana. Tilín, tilín, en el motel Pacandé la intimidad es más bacana. Voto por Te propongo.
0: 3-2 se va poniendo caliente la vuelta, papito.
5: En el hotel Pacandé la intimidad es más bacana. Tilín, tilín, tolón, tolón. Voto por la de Pipe.
0: No vale, porque motel, dijo hotel Pacandé y es el motel Pacandé. 3-2 va ganando Pipe.
2: Sí.
0: ¿Dónde estarás, el vallenato?
2: Ajá. ¿Dónde estarás, aquí usted?
0: Creo que va a ganar Pipe jurado. Es knockout con premio, ya daremos el ganador. Gana Pipe Jura. ¿Sabe dónde están? En el motel Pacandé. A ver qué dicen por acá. Repítela.
3: En el motel Pacandé la intimidad es más bacana. Te propongo.
0: Eso. 3-3.
2: Empate.
0: Me propuso a mí. Yo digo que no. 3-3. Necesitamos un voto para desempatar. Rapidito. Un voto para desempatar. Lástima los que no valieron.
2: Lo pueden corregir.
0: O dijeron hotel y es motel. O no dijeron la frase, entonces eso no van. Pero necesitamos un voto para desempatar de una, por favor. Ya.
2: Eso.
0: A ver qué dicen por aquí.
6: 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Y si es un fin de semana, la pasamos escuchando Tropicana.
0: ¡Eso!
6: Te propongo.
0: ¡Oh! 4-3, voy ganando, papito. ¿Quién más?
7: Tin, tin, tin. 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Y yo con Tropicana y con Vito.
0: ¡Gané! No lo puedo creer. 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
1: Son las 8:39 en Tropicana.
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1: Son las 8 de la mañana, 40 minutos en Tropicana. A esta hora, Pipe Jurado nos trae sección. Así que, por favor, pausa, porque lo que les va a contar es muy bacano.
3: ¿De qué se trata? Cuaderno, el lapicero y tome apunte.
1: ¿En serio? Cuaderno y lapicero todavía la gente. Mejor escribe, mándeme la receta al WhatsApp.
3: No falta el que todavía escribió.
1: Sí, de acuerdo, de acuerdo. Entonces, don Pipe.
3: Sí, señor, con Tropicana la vida sana es más bacana.
1: Bueno, Pipe, estamos en los Bre. Llegaron los Bre de Tropicana. Todo porque hoy es, acuérdense oyentes, envíen su audio. Todo porque hoy es, envíen su audio ahí, viernes. Y los Bre traen muchos cambios.
3: Sí.
1: No solamente en la música, sino también como en cómo uno percibe la vida. Se pone el ambiente más bacano, Tropicana la más bacana, empieza a llenar todos los radios por todos lados, eso es una locura. Total. Los Bre de Tropicana, y usted lo ha dicho, la comida y cómo uno se alimenta cambia, se alimenta entre comillas, empieza, que el buñuelito.
3: Le pega más a la che.
1: Que el chicharroncito, ¿sí? ¿Cuál es la che?
3: Todo lo que termina en che, chorizo, chicharrón.
1: Eso es una maravilla, chicharrón de chorizo, chorizo con chicharrón. Mejor dicho, eso es un parche y la comida de verdad, oyentes, o desmiéntanos, escríbanos ahí al WhatsApp de Tropicana, ¿cómo cambia sus hábitos alimenticios en esta época de los Bre de Tropicana?
3: Tienen unas frutas más raras, que son como unos buñuelos.
1: Así como redonditos, como fritos, y a veces, al final de los Bre, Pipe, cuando arranca uno el año entrante, el año nuevo, está uno fregado por el tema colesterol.
3: Uy, sí, está como
1: porque mareado, pasa, en serio que pasa. En serio que sí. Entonces, Pipe Jurado hoy, porque con Tropicana la vida sana es más bacana, nos trae que un batidito, receta
3: una
1: casera.
3: Recetica,
1: ¿cómo es la vuelta ahí, mijo?
3: Bueno, primero, el colesterol es una sustancia parecida a la grasa que nuestro cuerpo necesita para funcionar.
1: Sí.
3: Cuando el colesterol está alto es porque esa grasa está en la sangre. Entonces nos pone maluco.
1: Bueno, ¿cierto? Ahí tienen pilas. Hay colesterol bueno y colesterol malo.
3: Sí.
1: Pero el que casi siempre dispara es el malo.
3: El malo. Sí, señor, el
1: cosa
3: malo.
1: Maravillosa.
3: Pilas de exceso de esa grasa.
1: Y entonces.
3: Bueno, el día de hoy les traigo una receta muy fácil de hacer que vamos a necesitar: avena con frutas y maní.
1: Es para frenar el colesterol, para controlarlo.
3: Para bajarlo un poquito.
1: Bajarlo.
3: Exacto.
1: Miren, si usted empieza a consumir desde ya, entonces en los Bre Tropicana, cuando acabe los Bre, va a estar niveladito de colesterol.
3: Sí, sí, sí, sí.
1: ¿Me repite los ingredientes, señor Jurado?
3: Apenas les voy a decir.
1: Ah, bueno.
3: Necesitamos una taza de avena. Usted prefiere si es avena así en polvito o en hojuelas, como usted la prefiera.
1: Correcto.
3: Necesito una taza de leche descremada, por favor.
1: Ok.
3: Lactosada. Pues tratar de que sea así. O soya. ¿A usted le gusta la soya?
1: Yo prefiero la leche de soya mil veces.
3: También. Una manzana picada.
1: Ajá.
3: Una cucharadita de maní. Una cucharadita de chía. Y canela.
1: ¿Cómo así? ¿Hay que ir hasta chía?
3: No.
1: ¿Cundinamarca? No, la chía, la semilla de chía. Hombre,
3: exacto.
1: Es que el que es bruto es bruto, siempre lo he dicho.
3: Lo primero es cocinar la avena con leche durante 5 a 7 minutos.
1: Ajá.
3: Después le agrega la manzana y la canela.
1: Sí.
3: Al servir, le añade el maní y la chía. O linaza, si usted quiere también. Lo que usted le quiera aplicar.
1: Sí.
3: Y no es necesario agregar azúcar, y pues menos si es para controlar estos niveles de colesterol.
1: Uh-huh.
3: Lo bueno es que, o bueno, lo recomendable es que se lo tome antes de desayunar. Todos los días antes de desayunar. Esto va a ayudar a regular un poquito el colesterol alto.
1: Claro, y ahora en los breques, de verdad, a ver. No, digamos mentiras, uno en los Bre sube de peso, Pipe.
3: Pero
1: Pipe no se
3: no
1: pone a correr.
3: Más.
1: Sí, es más fácil rodearlo que... Mentiras, Pipe, lo que pasa es que Pipe, si no lo conocen, ¿Pipe cuánto mide?
3: 1.83.
1: 1.83, y Pipe es grueso de contextura, pero no está gordo.
3: Verdad, gordito.
1: No está gordo,
3: sí,
1: no,
3: es
1: no,
3: gordito,
1: que va a estar gordo,
3: sí,
1: no. No, mentiras, Pipe. Pero en serio hay que empezar a cuidarnos porque, y es una realidad, no es carreta, Pipe. Los Bre de Tropicana nos cambian muchas cosas de nuestra rutina diaria.
3: Sí.
1: Se pone más bacana la vida, claramente. Y bueno, ahí está. Entonces, batido para regular, tratar de mejorarle
3: colesterol.
1: Al colesterol.
3: Sí,
1: si quieren la receta, ¿qué hay que hacer, Pipe?
3: Me la solicita a través de nuestro WhatsApp Tropicana 324-281-5565.
1: Es más, si usted hizo lo que dijo Pipe, uy, mire, me trae. un tinto para el colesterol, pero ese es de prensa francesa, mijo. Si usted hizo lo que dijo Pipe, que uy, cafecito, doña Jazz, que fue tomar nota, mándenos la foto. Escuchan Tropicana, la más bacana, estamos en ¿Cómo amaneció
3: Armenia?
1: Todo porque hoy es...
3: ¡Viernes!
1: Correcto. Tropicana. 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

0: tenemos otra hora de cómo atardeció, de cómo amaneció Armenia. Es que hoy cómo atardeció, como no hay hoy, embolaté. Última emisión de la semana, hoy es viernes y arrancamos con los Bread de Tropicana. Tremenda canción esta mañana. Todas han sonado bacanas. Hasta las 10, ¿cómo amaneció Armenia en los 104.7 FM? 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Ya son las 9 de la mañana, 4 minutos. 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
0: Bueno, a las 9.04 minutos entramos en la recta final de cómo amaneció Armenia en Tropicana, la más bacana. Y es momento de hablar, Pipe, de noticias importantes.
4: Sí,
0: porque
4: señor.
0: Pasan cosas en nuestra ciudad y aquí estamos, entre otras, para eso, para informarles, para contarles, para aclararles. La primera, sí, y es muy importante, hasta hoy, 4 de septiembre, ajá, usted puede registrarse como damnificado por el terremoto del pasado 10 de agosto.
4: Exacto, hasta hoy ustedes pueden comentar, ah, que tuve daños en mi casa, uh-huh, que pasó tal cosa. Hasta hoy, habilitado el horario de 8 de la mañana a 4 de la tarde. Dependiendo de su comuna, se habilitaron ciertos puntos. Uh-huh. Entonces, ¿recordamos los puntos? Usted me dirá.
0: Por favor, claro que sí. Oyentes, pilas, atención. Despacito y con buena letra. Sí, sí. Si usted fue afectado el pasado 10 de agosto en el terremoto, ojo, si fue afectado, esto es para que por favor lo tomemos en serio y solamente para las personas afectadas, porque no falta el colado.
4: Además deben llevar pruebas, supongo que fotos y demás, entonces
0: algo muy pilas, serio. Es para los que no se han colado, por Dios santo, exacto, no se van a colar en serio porque así no es. ¿Qué hay que hacer, Pipe? Porque hoy se cierra el plazo.
4: Sí, señor.
0: ¿Y a dónde hay que ir?
4: Están disponibles en las siguientes comunas, los siguientes lugares. En la comuna 1 estará habilitado el Estadio Centenario, uh-huh, ¿cierto? En la sí, comuna 2, la sede central Rufino Sur. En la comuna 3, la caseta comunal del barrio El Placer, ubicada ahí en la manzana Casa 5. Para la comuna 4 se habilitó la caseta del barrio Santander. En la comuna 5 funciona la caseta comunal del barrio, en el 7 de agosto. Y la caseta de Villa Liliana está ahí en la sede principal de la caseta comunal de Villa Liliana. Uh-huh. Está entre el 7 de agosto y Villa Liliana.
0: Sí.
4: Mientras en la comuna 6 el punto está ubicado en la institución educativa normal superior. Además, también los habitantes de la comuna 7 podrán acudir al archivo municipal de la comuna 8. Y las demás personas pueden asistir ahí a la alcaldía, al CAN.
0: Bueno, pilas. Hoy es el último día. Y es en serio que lo decimos, Pipe, porque de verdad no falta el vivo, entre comillas. Sí, eso sí, no sí, es ser vivo, es ser mala persona. Que va a querer colarse ahí. Y esto hay que priorizarlo. Eso es para la gente que lo necesita, para la gente que de verdad quedó afectada por el terremoto. Háganlo como es. ¿Hasta qué hora será? Ahí dice la hora más
4: de
0: o menos.
4: De 8 de la mañana a 4 de la tarde.
0: Correcto. Así que pónganse en las pilas. Quieren esa información en detalle, nos la preguntan y con gusto les vamos a enviar el dato de cómo hacer parte de esto. Eso por un lado. Por otro lado, Pipe, veníamos hablando esta semana del cambio que va a haber o que iba a haber en el norte de Armenia con el tema del pico y placa, es decir, el próximo lunes. Sí, señor, pues nada, no va, ya no va. Atentos oyentes que son conductores de Tropicana, la más bacana. Ya no arrancan los cambios en el norte para el pico y placa este lunes 7 de septiembre. Ya no arrancan, es decir,
4: solamente tendremos el pico y placa normal.
0: Normal, y aquí uh-huh, se lo vamos a informar igual, cada día les damos el pico y placa. Pero lo cierto y lo importante es que el lunes ya no habrá esta nueva restricción, que lo que hacía era aumentar 2 dígitos
4: añadir, ajá,
0: para en la zona norte. Y a mí me parecía súper embolatado, la verdad, Pipe, porque
4: rarísimo.
0: O sea, qué chicharrón yo poder sacar mi carro hasta cierto pedacito, sí, hasta cierto pedacito no. Pues es una cosa tremenda.
4: Era como que los del norte no podían bajar al centro y los
0: algo
4: del
0: así,
4: centro no podían subir.
0: Sí, algo
4: norte,
0: así.
4: Era muy raro.
0: Entonces, pues, la Secretaría de Tránsito y Transporte de Armenia pues ha dicho que no va. Antes de poner en marcha la medida, la administración municipal adelantará mesas de trabajo con los diferentes gremios y sectores relacionados con la movilidad. Pero aquí, ojo, aquí todos aportamos. En esa zona, mucha gente mal parqueada, Pipe.
4: Mucha.
0: Usted va por esa zona del norte y es tremendo el mal parqueo. Entonces, empecemos por nosotros mismos como ciudadanos pues no parquear mal.
4: Más conciencia.
0: Claro, hay que pensemos en que esa afectación es para todos. No, entonces yo parqueo y de mal a los demás. No. Entonces seguramente va a haber unos cambios ahí en la normatividad y en lo que ocurra en esa zona del norte, y aquí se las vamos a contar en su momento. ¿Listo?
4: Algunas personas también se quejaban de ese cambio, que igual no sé si va a pasar o no, estamos ahí pendientes, ¿cierto?
0: Sí.
4: Por el lado del comercio, decían que iba a afectar mucho a los comerciantes.
0: Total. No, totalmente, o sea, es que, además, vuelvo a lo mismo, que embolate, que es que aquí está, ya puedo... A ver, es una cosa ahí, como que no. Qué bueno que desde la administración municipal, pues han decidido darle un compás de espera y mirar qué otras opciones hay. Pilas, informaciones esta mañana en Tropicana, la más bacana. Pipe, gracias.
4: Ahí está la información en cómo amaneció Armenia de Tropicana.
0: Seguimos.
3: 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Son las
0: 9 de la mañana, 8 minutos en Tropicana.
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0: 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Son las 9 de la mañana con 13 minutos.
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1: Ya son las 9:16.
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1: Bueno, damas y caballeros, nos vamos de knockout esta mañana con Tropicana, la más bacana. Pipe puso la pirinola y le salió, pone todo.
3: Que no es amigo secreto, hombre. Entonces, ¿qué? Yo digo, saca la lechuga.
1: Doña Yad, muchas gracias. 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Ah, listo.
3: El plato, de rica además.
1: Traiga cuchara. Ok, Don Pipe, nos vamos de knockout en Tropicana, la más bacana. Último knockout con reto.
3: ¿Kilito? No, bueno,
1: vámonos
3: último,
1: por 5 ¿no? kilos, 5 kilitos.
3: Hágale pues.
1: Listo, 5 kilos de concentrado, el DJ que pierda. Y este knockout va a estar muy bacano porque será un knockout con los bre de Tropicana. Ay, ¿listo? Sí. ¿Con qué se va, Don Pipe?
3: ¿De una?
1: Sí. Ah, no, espere.
2: Aquí están las dos canciones que se enfrentan en el knockout de Tropicana.
1: Din, din, din.
3: Por ese lado llega Los Alegres Cordillera, un ratón con pantalones.
1: No, canción.
3: Sí, imagino no soñar eso.
1: Una canción sin sentido.
3: Yo de niño decía, el que escribió esa canción está muy fumado.
1: O sea, Pipe, ¿en qué dro? No, Pipe, por Dios. Esta la propone Pipe, se llama El Ratón con Pantalones. Ay, una canción de los Bre en el local.

0: con balas.
1: Bueno, ahí tiene Don Pipe. Y yo me voy con esta.
2: ¿A dónde?
1: Ay, papito, al parche de...
2: Pero hábleme, pues, así bien ñero, pues.
1: Está la mía, papito, vote por mí, mañiño. Vamos por el parche del cucarrón. Llevamos a Vito en Suna con Sofía.
2: Su mamá sabe coser, que le cosa es.
1: Llevemos a Vito, que es una con

0: tetas pequeñas.
1: Ay, ay, ay, ay, papito, a votar ya.
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4: Bueno, don Pipe, será nuestro último Knockout con reto. El que pierda pagará ¿cuánto? ¿5 kilos?
5: Sí.
4: Y lo sumaremos y haremos la entrega. La otra semana les contamos cuánto vamos a donar.
5: Y tú ya ves como 100
4: kilos. ¿Quién perdió? Ahí está. Los oyentes votan. El campana de hoy es ya, ¿no? Por el día del taekwondo.
5: Sí,
4: o la campana que quieran, no pasa nada. Sí, voten ya.
6: Buenos días. Tin, tin, tin, tin. El parche del cucarrón. El parche del cucarrón.
4: 1-0, voy ganando.
7: Din, don, din, din, don, din, din, don, din, don, din. El parche del cucarrón, niño.
4: Hágale, papito, le vamos a meter una pela a esta goner, Sofía. ¿Sabe qué, Pipe? Que una vez estaban dos gamines jugando guerra de almohadas y le dijo uno al otro, uy, no con el ladrillo, no. Más votos.
8: Buenos días, Tropicana. Din, din, din. Voto por el ratón con pantalones.
4: ¿Cómo así que un rato deje el porro a un lado, ñero? Voy ganando 2-1, ¿quién más?
9: Tropicana, Tropicana, Tropicana, buenos días. Feliz y bendecido día.
4: Gracias,
9: tilín, hombre. Tilín, tilín, tilín, por la de Vito, por la de Vito.
4: Hágale, ñero, con el
10: tilín, tilín, tilín, tilín. Oiga, chichipa torcido panguanorrea. Votamos por el parche del cucarrón, convito.
4: Gracias, pati torcido. ¿Cómo le? ¿Qué le dijo?
1: Pero me sale natural.
4: Si se acuerda de Gamin, suéltelo, papi. ¿Qué le dijo un ruso a un chino? Pase el palustre, chino. Voy ganando 3-1, ¿no?
5: Sí.
4: Usted me está enredando con la risita para votar para el
11: año. Dindon, dindon. Tropicana la más bacana. Mi voto es por un ratón con pantalones.
4: ¿Cómo así, Pandor Sofía? ¿Cómo así?
12: Tilín, tilín, tilín. Buenos días, Tropicana. Yo voto por el parche del cucarro, donde los manes ponen el ron y las veladas. La canta. Feliz día, Tropicana.
4: Hágale, moñiño. Uy, papacito, ¿qué más?
9: Tilín, tilín, don, don, don, don. Un ratón con pantalones. Un ratón con pantalones.
4: 4-3, 4-3 o 4-2.
5: No, ya llevo 3.
4: Pipe, usted no está llevando la cuenta.
5: Ya llevo 3.
4: No, 4-3. 4-3.
5: Sí.
4: Voy ganando 4-3 en este knockout. Pilas, pues, ¿quién más vota? 4-3 a la 1. 4-3 a las 2. Va ganando la canción, mi añerito. Fue pucha, ¿cómo así? ¿Esto qué hice por acá? Venga, a ver.
13: Tropicana, buenos días. Tilín, tilín, tilín. Ya, voto por el parche del cucarrón.
4: Gané, Pipe.
5: Ya.
4: ¿Sabe qué, Pipe? ¡Ábrase, perro! ¡Llegaron!

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1: Bueno, damas y caballeros, 9:36. Pipe Jurado, Paz, y quien les habla, su DJ, sí. Vito Cortés, al aire en Tropicana, nada más acá. Oh, hasta las 10, ¿no, Pipelín?
2: Sí, sí, sí.
1: Después de las 10 vendrá Tefi, a las 12, no se les olvide, estaremos en los clasificados. Compra, vende, busca, tiene, se le perdió, refundió, necesita, está necesitando lo que quiera, hágale.
2: ¿Y sabe qué me gusta de hoy?
1: No.
2: No le cuento.
1: No sé qué le gusta.
2: Me gusta, súbele el volumen de Tropicana.
1: ¡Ave María, qué agua tan fría! Sí, señor, eso será ya ahorita. Es que esto será otra super parche, bicho, papá.
2: Está bueno.
1: Mañana sábado también, acuérdense, a las 10 de la mañana, los durísimos trend. Eso es un parche bacanísimo.
2: ¿Qué es eso? ¿Con qué se come? ¿Cómo funciona?
1: Los durísimos trend es una, ya no es un conteo, los durísimos, que la número 15, que la número 18, que la número 74. No, ahora son canciones que están asociadas a la forma de sentir de la gente. Mm. Entonces está el durísimo trend de la tusa.
2: Sí.
1: Por ejemplo. ¿Sí o no?
2: Suena a la tirana. Entonces, por ejemplo.
1: No sé cuál es la canción.
2: Cualquiera de tusa,
1: la que
2: sí.
1: Usted se entusa. Está la canción del mensaje que nunca envié. Y esas cositas bacanas.
2: Está bueno.
1: Para que ustedes se las oyen total. Así que, pues nada, ahí estamos, atentos y pendientes. Don Pipe, hablemos a esta hora de deportes. Vamos a hablar un poquitín del FPC, sí, del fútbol profesional colombiano, porque se juega este fin de semana y se empezó a jugar ya una de las. Bueno,
2: jornada novena ya.
1: Por ejemplo, se puso ayer al día Pereira en la fecha número 7. Uh-huh. Jugó de local, perdió 0-3. En medio de todo, que vuelva el fútbol a la ciudad como está de afectada, pues es una buena noticia.
2: Es algo bueno.
1: Así haya perdido. Lo importante es que el fútbol traiga alegrías. Y se seguirá jugando la fecha el fin de semana, jornada número 9 de 19 de Don Pipe. ¿Cómo se va a jugar el asunto?
2: Pero ayer también jugó América Alianza.
1: Ah, sí, señor.
2: Y ganó América 3-0. ¿Cómo es que le hizo usted a la América?
1: El gloriosísimo América de Cali. Y la fecha va a seguir así. Mañana a las 4 de la tarde, Boyacá Chico recibirá a Once Caldas.
2: Mañana a las 6:10 de la tarde, Cúcuta versus Pasto.
1: Mañana a las 6:25, Santa Fe jugará ante Fortaleza.
2: Y a las 8:30 de la noche, Junior versus Jaguares.
1: Ojo, porque el domingo a las 4 de la tarde, Internacional de Bogotá recibirá a Águilas Doradas.
2: El domingo a las 6:10 de la tarde, Deportivo Pereira versus Millonarios.
1: No sé si ya va a estar Gamero como entrenador de Millonarios. Recordemos que es el nuevo entrenador de Millonarios, Alberto Gamero. Que vuelve, ya había estado con los Millonarios. No sé si, repito, volverá o no ya desde el próximo domingo. Creería uno que sí. Y se cerrará la fecha número 9 con el partido Llaneros-Tolima el próximo lunes a las 6 de la tarde. Recordemos ahí, Pipe, cómo van la tabla de posiciones a esta hora de la mañana para que pues nos hagamos una idea. América es super líder con 20 puntos.
2: Un segundito. Medellín va de segundo con 15 puntos.
1: Tolima es tercero con 13 puntos.
2: Atlético Nacional va de cuarto con 12 puntos.
1: Millonarios es quinto con 11 puntos. Por eso extrañó la salida del entrenador de Millonarios, porque estaba bien. Pero bueno, pues salió y vendrá Gamero.
2: Llaneros va de sexto también con 11 puntos.
1: En la casilla número 7, Bucaramanga con 10 puntos.
2: En la casilla número 8, Once Caldas con 9 puntos.
1: Sí, que Once Caldas debe partidos. Pues todos sabemos que ha habido algunos temas ahí por el estadio de Manizales. Noveno, Santa Fe, 9 puntos.
2: En el décimo lugar, Águilas Doradas con 9 puntos.
1: Deportivo Cali es 11.
2: Ahí Cúcuta está de 12.
1: Internacional es 13, Fortaleza 14.
2: Y Deportivo Pereira está 15, de 15. Jaguares de 16.
1: Junior, 17 Junior, ajá. 18 Alianza, Boyacá Chico 19. Y el equipo de Pipe, Pasto en la cola.
2: Bueno, ese Pasto no ha podido reponer.
1: Usted se sabe el cuento que estaba el señor gritando: soy de Pasto, soy de Pasto. Y vino y lo mordió una vaca.
2: Ah.
1: Muy malo, ¿sí o no?
2: Güey.
1: Bueno, ahí está la información del FPC para este fin de semana. 9:39, seguimos. ¿Le gustan los Brede Tropicana, Pipe?
2: Me fascina.
1: Entonces, llegaron los Brede Tropicana.
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1: Bueno, don Pipe, nos vamos despidiendo con oyentes al aire. Los votos eran, vamos a escuchar a gente que después votó mucho en el knockout, ya no son válidos, pero es que salieron muy bacanos los votos. Escuchemos a la gente.
2: Buenos días, Tropicana. Dilin, dilin, dilin. Voy por el parche del cucarrón.
1: Eso, Marcela, gracias. Aquí tenemos una queja del oyente.
3: Señores de Tropicana, buenos días. Señores de Tropicana, y ahí con eso cerrado aquí saliendo del Fundadores a coger la segunda, sí está muy maluco. Esos guardas cerrando eso, qué cosa tan maluca bueno, eso.
1: Pues ahí sí.
3: Ahí les debo el dato, ¿no?
1: Gracias, muy amable. Nos toca acomodarnos y buscar. Sabíamos que se venían obras, movimientos, cosas. Hay que estar atentos ahí. ¿Qué dice la gente?
4: Tropicana, buenos días. Tropicana, buenos días. Por la de Vito, por la de Vito.
1: Bueno, eso ya pasó.
4: Tilín, tilín.
1: Eso ya pasó, insistimos, ya no están los votos válidos, pero hay
5: tilín, tilín, tilín, buenos días, Tropicana, voto por el parche del cucarrón.
6: Tilín, tilín, tilín, el parche del cucarrón.
1: No, Pipelín, vale una pela llorada.
7: No,
1: Pipelín.
8: Tilín, tilín, tilín, voto por el parche del cucarrón, buen día.
1: Bueno, le di una pela, Pipe, eso ya no válido, pero queríamos escucharlos porque pues se tomaron el tiempito para... para enviar su audio y bacano.
7: También hace un ratico entregamos el ganador de Hotel Pacandé.
1: ¿Y quién
7: es? Ever Osorio.
1: Listo.
7: Así que felicidades.
1: No, no lo boleteé con el apellido, ¿no? Si así, ay, bueno, no, mentira, es Ever Osorio.
7: Ya lo sabía.
1: Se va invitado al Motel Pacandé. Se hizo. ¿El verá con quién va?
7: El verá. ¿Problema?
1: El verá. Bueno, señores, hoy terminamos nuestro reto para el concentrado con Pipe. Y hemos decidido que, como no tenemos ni idea quién ganó y quién perdió, vamos a hacer una donación entre los dos.
7: Sí.
1: No, mentira, la cosa quedó empatada, Pipe, ve.
7: Ay, sí. No me había fijado.
1: Quedó empatado los knockouts. Entonces, en ese caso, lo que vamos a hacer, y le vamos a mostrar la próxima semana la evidencia de cómo vamos a hacer la donación para que la vean ahí en redes sociales. Pipe, vea, empatamos.
7: Empatamos.
1: Listo, vamos a hacer una donación chévere. Gracias a ustedes por habernos permitido, a través de esos knockouts también, pues hacer algo bonito por los peluditos.
7: Por participar.
1: Don Pipe, nos vimos. Chao, mi hermano. Juicio.
7: Chao, feliz fin de semana para todos. Muchas bendiciones y sigan conectados con Tropicana, la más bacana.
1: ¿Qué pasa a las 12 del día?
7: Clasificados Tropicana, 12 del mediodía, 2 de la tarde. Si vende, arrenda, permuta, alquila, ofrece trabajo, busca trabajo. Si tiene servicio social, es que me perdió el marido. También lo puede, mentira, no. Se me perdió la perrita. Uy. O algo. También lo puede informar.
1: Bueno, hágale pues. Nos vemos, mucho juicio, cuídense mucho. Terminamos esto que se llama ¿Cómo amaneció Armenia? En Tropicana, la más bacana. Chao.
7: Chao.

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0: 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Son las
1: 10:21.
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1: Bueno, señoras y señores, a esta hora de la mañana, 10:26 en Tropicana, la más bacana, hablemos de esos éxitos que son verdaderos éxitos, como este con Luis Miguel Fuentes, Mi Felicidad, que son de esos éxitos que se pegan así como tus obras se pegan cuando usas Pegacor. 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Ya tenemos las 10:30 en Tropicana.
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1: La 1042.
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1: Saludito para todos nuestros oyentes que a esta hora también nos escuchan en www.tropicanafm.com. Bendiciones en esta deliciosa mañana de viernes, fin de semana. Esperamos que sigan acompañándonos con sus donaciones aquí en la carrera 14, número 2221, edificio Torre Central en la ciudad de Armenia. Productos no perecederos, también cosas que puedan necesitar las personas que quedaron afectadas y también los peluditos. Obviamente, nuestra meta a cumplirse es más de una tonelada de alimentos. Esperamos lograrlo, tanto para perritos como para gaticos que hacen parte de las fundaciones que resultaron afectadas, también peluditos que resultaron sin sus familias, quedaron desamparados, quedaron desprotegidos, están necesitando todo esto, recursos para poder salir adelante. Y ese recurso, ¿cuál es? La comidita, que no les falte la comidita. Y eso es gracias también a la voluntad de cada uno de ustedes, así que los esperamos. Carrera 14, 2221, edificio Torre Central, no importa la marca, no importa la cantidad, no importa el precio, lo más importante es el valor de su corazón, lo que usted le nazca venir a donar. Y acá los esperamos en horarios hasta las 12 del día en esta mañana de el viernes con Tropicana.
2: 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En Tropicana son
1: las 10:45 minutos.
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0: 10:52 en Tropicana, la más bacana. 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

0: 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En Tropicana son las
1: 11:10.
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0: 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Son las
1: 11:23.
2: 11:22.
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1: 11 de la mañana de este viernes, fin de semana, llega, sube el volumen en horas de la tarde para que se pongan al tanto de todo esto. Y bueno, hoy hay cierre en la 22 con 14, una cuadra abajo de la Plaza de Bolívar, por ceremonia de cumpleaños de la octava brigada de la Plaza de Bolívar. Esto irá hasta el mediodía, para que lo tomen muy en cuenta. Esta información para todos nuestros oyentes de Tropicana, la más bacana, repetimos, cierre en la 22 con 14, una cuadra abajo de la Plaza de Bolívar, por ceremonia de cumpleaños de la octava brigada en la Plaza de Bolívar, irá hasta el mediodía estos cierres para que lo tomen muy en cuenta todos ustedes. ¿Qué dicen nuestros oyentes? Buen día. Hola, hola, ¿cómo están por acá? ¿A quién saludamos?
4: Buenos días, ¿qué más? ¿Cómo estás? Tefi, quiero escuchar, por favor, Ciclón. Muchas gracias, feliz día.
1: El Ciclón hace parte de los Bre de Tropicana porque estamos en los Bre. Ya empieza la época más alegre del año con Tropicana. Oigan, al mediodía llegan los clasificados.
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1: 11:24.
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0: Bueno, y a esta hora de la mañana en Tropicana, la más bacana. 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
0: Oyentes por acá que nos saludan, buenos días, ¿cómo me les baila este viernes fin de semana?
3: Mi Tefi hermosa, muy buenos días, por aquí reportando sintonías de las calles de Armenia. Una cancioncita, por favor, me tocó perderte los chiches del vallenato.
0: Un abrazo tote para Héctor Álvarez, conectado con Tropicana desde las calles de Armenia. Un besote para todos ustedes que como siempre día con día nos ponen a disfrutar de buena música a través de Tropicana, la más bacana. Eso será en contados instantes, ya viene esa canción.
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2: 12 del día, 11 minutos en Tropicana.
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2: Al mediodía, los clasificados Tropicana, así que sean todos bienvenidos. Una vez más, y hoy viernes, último día de la semana con los clasificados Tropicana, porque volvemos el lunes. Y estamos aquí para servir a todos nuestros oyentes que más lo necesitan. Estamos también a través de www.tropicanafm.com. Hablemos del pico y placa en estos momentos que rige en la capital del Quindío, cuyas placas terminan en 3 o en 4 para vehículos particulares y motocicletas. No circulan desde las 7 de la mañana hasta las 7 de la noche las placas que terminan en 3 o en 4. Repetimos, 3 o en 4 para motos y particulares. En el caso de los taxis, todo el día, 24 horas de restricción, aplican los que terminan en 9 en el número interno en la puerta del vehículo. Ahí está la información con Tropicana. Ahí está ahora los clasificados. Recuerden nuestra línea WhatsApp 324-281-5565 para que nos dejen su clasificado. Que compra, vende, renta, permuta, tiene documentos extraviados, mascotas perdidas, familiares desaparecidos, está tratando de levantarse nuevamente de esto en un emprendimiento, necesita alguna ayuda, algún empujoncito, alguna donación de sangre, alguna silla de ruedas, medicamento, lo que sea, una placa de un vehículo caída. Estamos para servirles a todos ustedes en los clasificados. Envíenos nota de voz en 40 segundos con la información completa y el número de contacto.
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2: Tropicana. Las 12 con 13.
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1: Continuamos con los clasificados Tropicana a esta hora del mediodía, ya a las 12:28, cuando muchos ya están disfrutando de la hora del almuerzo. Miren, por acá nos escriben, dice: estoy empezando con un emprendimiento y me gustaría anunciarlo. Nosotros alquilamos vestidos de 15 años a muy buen precio y muy lindos. Por favor, danos un número de contacto, la información completa, envíanos una nota de voz, como siempre lo decimos aquí al aire, nota de voz de 40 segundos con la información completa, dónde están ubicados, cómo se llama el negocio, en qué municipio del Quindío, número de contacto, porque la información queda bastante suelta y no hay manera de suministrarle a los oyentes si de verdad les gusta anunciarlo. Entonces ahí dejamos la información, nota de voz y número de contacto. Por acá, ¿qué más nos dicen nuestros oyentes de Tropicana? Por acá nos escuchan desde Finlandia, Juan Carlos Ocampo. Oigan, qué rico saludarlos a todos los que están conectados con nosotros cada día. Juan Carlos, un fuerte abrazo. Muchas bendiciones y a todos los que están atrás de los clasificados Tropicana. Les cuento por acá papel y lápiz. Mucha atención porque están vendiendo camioneta Nissan Frontier color gris, modelo, ya les digo qué modelo, dice por acá 2019, edición XJR, kilometraje 128,154 kilómetros, único dueño. Información al 314-874-1201, 314-874-1201. Estamos en los clasificados Tropicana al mediodía. A disfrutar, se dijo, porque es viernes.
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1: Ya volvemos con más clasificados.
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1: 12:30.
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0: 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Las 12:41 en Tropicana.
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0: 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En Tropicana, 12 del día, 54 minutos. 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
1: Trabajo sí hay, y esa es la buena noticia. Ahí está ahora a través de Tropicana, la más bacana. Sí hay trabajo.
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1: Están necesitando ebanista y ayudante de ebanistería con experiencia. Fábrica de muebles busca ebanista y ayudante de ebanistería con experiencia. Hojas de vida al WhatsApp 317-482-6874. 317-482-6874. Si hay trabajo en Tropicana.
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1: Bueno, por acá más clasificados. Se encontraron unos documentos. Se encontraron los documentos a nombre de Daniela Gómez Osorio. Se encontraron los documentos de Daniela Gómez Osorio en el barrio Las Cabañas, ahí en la carrera 21A con novena, en la ciudad de Armenia. Mayor información, para que vayan hasta allá y los reclamen, al número 300-649-5294. 300-649-5294. Si usted conoce a Daniela Gómez Osorio, por favor dígale que aparecieron sus documentos. Hay una persona que de manera muy amable los encontró y los tiene, para que por favor se los pregunten a la persona que corresponde. Clasificados Tropicana, todos los días vamos de lunes a viernes desde las 12 del día y hasta las 2 de la tarde. Familia Tropicana, por acá me preguntan algo de la finca en venta en Caicedonia. Vamos a buscar acá el clasificado de la finca que se encuentra disponible en Caicedonia. Vamos a ver si lo encuentro de una vez. Venta de fincas en Caicedonia al 313-749-1046. 313-749-1046. En Tropicana, la más bacana.
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1: Seguimos pasando un tiempo favorable a esta hora en Tropicana, la más bacana 104.7 FM y en www.tropicanafm.com. Clasificaditos al mediodía, que compra, vende, renta, permuta, alquila, tiene documentos extraviados, mascotas perdidas, familiares desaparecidos, todo esto y mucho más se le tiene a través de Tropicana. Oigan, por acá nos dicen buenas tardes, Tropicana, por favor, para un clasificado, se vende casa de un piso en la Ciudadela Veracruz de Calarcá. Contacto directo con el dueño. Más información al 315-828-4293. 315-828-4293. Se lo repito, 315-828-4293. Venta de casa de un piso en la ciudad de la Veracruz de Calarcá. Ahí está el contacto directo entonces con su dueño para que llamen, pregunten por las características, de qué consta, cuánto de frente, cuánto de fondo, si tienen los documentos al día, cuál es el valor, la ubicación exacta, todo esto y mucho más. Todas las características y detalles que usted necesita saber. Y si está buscando casa en Calarcá, esta es la gran oportunidad. Como todas las oportunidades que surgen en medio de los clasificados Tropicana. No olviden que a las 2 de la tarde nuevamente estamos abiertos para que traigan sus donaciones de alimento para peluditos en la carrera 14, número 2221, edificio Torre Central. Vamos a completar más de una tonelada. Yo sé que sí, yo sé que lo vamos a lograr. Estamos todavía lejos de alcanzar la meta, pero necesitamos agilizar, necesitamos seguir tocando corazones. Podemos repetirlo todos los días, pero pues la voluntad es de cada quien. Así que les dejo la inquietud. Acérquense a la carrera 14, 2221, edificio Torre Central. Por los peluditos afectados, por los peluditos de las fundaciones, por todos los peluditos que necesitan un mundo mejor. Estamos también en los Brede Tropicana.
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1: Tres canciones para despedir este bloque musical y también cerrar los clasificados de Tropicana. Así que mil y mil gracias. Esperamos que sigan pasando un momento maravilloso en el fin de semana. Y bueno, ya viene en instante, súbele el volumen. Oigan, familia Tropicana, en los clasificados, les reitero, la venta de la casa en la ciudad de La Veracruz, en Calarcá, Quindío. Único dueño y contacto directo al 315-828-4293. Ahí está el contacto directo, 315-828-4293. Por acá, a todos nuestros oyentes de Tropicana, les decimos, por favor, indíquenos de manera directa el clasificado. No nos pregunten porque esto es para ustedes y por ustedes. Ustedes son los dueños de esto. Así que no me pregunten, simplemente díganme lo que necesitan, nota de voz, máximo 40 segunditos, con el número de contacto y listo. Ustedes no necesitan pedir permiso porque los dueños no necesitan pedir permiso. Ustedes son los dueños de este barco llamado Tropicana y de los clasificados. Estamos para servirles. Miren, en estos momentos, están necesitando, mucha atención, están necesitando parrillero o parrillera con experiencia en asados a llaneros, al carbón. Es para un restaurante llanero. Todas las personas que quieran vincularse o aplicar para esta vacante, mejor, se pueden comunicar al 302-834-6160. 302-834-6160. Necesitan parrillero o parrillera para restaurante llanero con experiencia en asados al carbón. Todo esto que tiene que ver con la comida llanera. 302-834-6160. 302-834-6160. Hasta aquí los clasificados Tropicana. Feliz el resto de almuerzo. Uy, qué rico.
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0: 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Ya tenemos las 2 de la tarde con 10 minutos en Tropicana.
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0: Oficialmente ya iniciaron las tardes Tropicana y en punto de las 3 llega también Sube el Volumen, llega también Vito a hacerles compañía. Soy Tefi, vamos hasta las 3 de la tarde, espero que nuevamente me acompañen el domingo porque también estaremos acompañándoles en la mañana del domingo, en la mañana del sábado también, el día de mañana estaremos acompañándoles. El lunes volvemos a través de Mascotas Tropicana y luego a las 10 de la mañana. Recuerden que todos los días desde las 12 y hasta las 2 de la tarde de lunes a viernes van los clasificados Tropicana. Bueno, muchas sorpresas para todos ustedes. En los Brede Tropicana también se acercan muchas sorpresas, actividades también con nuestros oyentes. Así que estén muy atentos, solo les adelanto eso, estén muy atentos. Sabemos que en medio de los momentos difíciles también necesitan de una mano amiga, también necesitan de alguien que los haga sonreír, que les lleve música, que compartamos juntos tiempos también agradables, también chéveres, aún en medio de la adversidad. Por eso, con mucho amor y con mucho respeto, tendremos muchas sorpresas preparadas para todos ustedes, para que nos esperen pronto, pronto, pronto con Tropicana. Por otra parte, también les cuento que estamos recibiendo las donaciones. Nos alegra muchísimo por las personas que ya han dado ese paso de venir hasta acá, con mucho esfuerzo, sacado el tiempo y bueno, con muchas otras cosas más de venir hasta acá, hasta nuestra sede y traer sus donaciones. Muchas personas lo agradecen, pero también muchos peluditos. Queremos suplir a muchas fundaciones que lo necesitan, a muchos peluditos que se quedaron sin hogar en medio de esta contingencia y lo mejor es que con Tropicana lo vamos a lograr. Yo sé que sí, yo sé que de la mano de Dios y de la mano de nuestros oyentes. Así que los invitamos para que superemos juntos la meta de una tonelada. Generalmente pedimos una tonelada, queremos superarla. Así que de ustedes depende que este sueño, que este objetivo se logre. Para poder entonces impactar a muchos peluditos que lo agradecen de corazón, porque los seres más agradecidos son los animales. Familia Tropicana, a esta hora de la tarde les damos la bienvenida. También saludamos a todos los que nos escuchan en www.tropicanafm.com.
2: 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Son las
0: 2 de la tarde, 13 minutos en Tropicana.
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1: 2 de la tarde, 26 minutos.
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1: Familia Tropicana, la más bacana, seguimos saludándolos a todos nuestros oyentes también en www.tropicanafm.com. Oigan, lamentablemente dos incendios se registraron hoy en la ciudad de Armenia. Dos incendios. Y esto es para ponerse a reflexionar, querida gente. Miren, los bomberos tuvieron que atender dos emergencias tipo incendio aquí en Armenia. Una en el Mirador de la Secreta y la otra en el sector de San Nicolás. Esperamos que todo haya salido bien, que las ayudas pudieran realmente ser efectivas y que no haya cobrado vidas, que los daños materiales al final se recuperan, que es lamentable, claro que sí, que la situación no está para eso, no está para eso. Pero pues precisamente por ello es que llegan las consecuencias. Miren, pudo haber sido un cortocircuito, pudo haber sido un descuido, si de pronto tenían algo encendido con fuego, no lo sé. No sé qué pudo pasar, pero esto nos lleva a la prevención, familia. Nadie es culpable, nadie va a querer que nuestra casa se incendie, ni mucho menos, pero debemos tomar las medidas correspondientes. Analizar muy bien cómo, en qué condiciones dejamos nuestra casa cuando nos vamos, si apagamos todo, si todo lo desconectamos, si no hay nada que de verdad peligre dentro de nuestras viviendas. Igualmente, qué peligro también y mucho pesar con los animalitos, que al final quedan ahí atrapados, son inocentes, y es una vivienda que de pronto no estaban las personas ahí, pero estaban sus mascotas. Miren, es muy complicado todo lo que gira en torno a un incendio. Así que por favor, tengan más cuidado, más precaución. Prevenir es mejor que lamentar, dicen por ahí, y vaya que sí es cierto, vaya que sí es cierto. Así que bueno, esta noticia se la desarrollamos a través de Tropicana, la más bacana, el día de hoy. Ya tenemos las 2 de la tarde con 28 minutos. Estamos en los Bre de Tropicana.
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0: Las 2:44 PM en Tropicana, la más bacana. 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

0: 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En Tropicana a las 2 de la tarde, 56 minutos.
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2: 3:07 en Tropicana. ¿Y cómo andan? Bienvenidos a Más Tropicana, la más bacana. Ya estamos juntos en modo 104.7%. Mi nombre es Vito. Los acompaño hasta las 6:00 p.m. Quédense conmigo para que pasemos bueno, para que seamos felices, para que seamos uno solo, para que nos juntemos independientemente de donde estemos. Mientras estemos todos en este mundo bacano con Tropicana 104.7 FM, sí o sí la vida será más bacana. Bueno, hasta las 6:00 p.m, viernes para más señas. Ahí vamos en el día a día, con muchas ganas de llevarles buena energía, obviamente, como siempre. Con muchas ganas de que se conecten. 324-281-5565. Ese es el WhatsApp de Tropicana, la más bacana. Se lo voy a repetir. 324-281-5565. Yo espero que de verdad ustedes quieran estar ahí con nosotros y que no solamente lo hagan, sino que lo hagan público. Me avisan, me cuentan. Hey, viejo Vito, ahí estamos juntos. Hola, Tropicana, la más bacana. Ya estoy con ustedes. Ey, estoy en el barrio tal, en la ciudad tal, salúdeme. Ey, hágame famoso. Bueno, yo qué sé, lo que quieran decirme. 324-281-5565. De verdad, quédense con nosotros, pero repórtense, cuéntenoslo, que es muy bonito saber que están conectados a la más bacana Tropicana y que, de alguna manera, hacemos mejor su día a día y, obvio, esta tarde espectacular del viernes. ¡Bienvenidos! ¡Ya estamos juntos!
1: 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Son las
2: 3:08. ¿Cómo están? ¿Bien?
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1: 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Son las
2: 3 de la tarde, 12 minutos.
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0: encanta acompañarlos en Tropicana, la más bacana, en el viernes, en el lunes, en el día que sea. Estamos en los Bre de Tropicana 320. Viernes para más señas. Se reporta por aquí Hardy Da Vinci. Me dice que sí se llama. Yo lo saludo como me escribió. Bueno, imagínense un nombre bien artístico. Tom Hardy, el apellido de un actor, y Da Vinci, pues Leonardo Da Vinci. Imagínense ustedes. Dice por aquí: hola, buena, los escucho desde Santa Rosa de Cabal. Recién empiezo a escuchar la emisora, soy nuevo. Hágale, mijo, Hardy Da Vinci. Eso me dice que se llama así. Ya lo agregamos, ya está ahí en nuestro en nuestra lista de contactos. Y bueno, pues nada, bienvenido, Hardy Da Vinci, en Santa Rosa de Cabal. Uy, qué buen pueblo, bonito Santa Rosa, muy chévere, buen parche. Dice por aquí: hola, buenas tardes, Patricia Neiva. No sé si Patricia está en Neiva o si ese es el apellido de Patricia. Y se llama Patricia Neiva, no tengo ni idea. Ahí quedé un poco loco, pero bueno, bacano. La saludamos también, ¿sí o no? ¿Quién más luz aparece por aquí? A ver. No dicen nada, no se oye. Ya vamos a mirar qué es lo que pasa con este audio porque no se escucha. A ver qué es lo que pasa. Escuchemos a los oyentes. A ver. Ve, mira, es que el viernes uno está en otro mood, entonces me enloquezco.
1: Tropicana, muy buenas tardes, ojitos, ¿cómo vamos, amigo? Bueno, aquí reportando sintonías de las calles de Armenia. Un abrazo para todos, feliz tarde.
0: Hágale, parcero. Héctor, ahí pegado a Tropicana, la más bacana. Ok, queridos oyentes. 324-281-5565. 324-281-5565. Ahí estoy. Háganle pues, porque hasta las 6 los acompaño. Hoy estamos un ratico nomás, pero igual la pasamos bueno, ¿sí o no? Entonces, pilas. Repórtense, cuéntenme cómo van. No olviden que seguimos aquí en Tropicana, la más bacana, en la carrera 14-22-21, edificio Torre Central, esperando y recibiendo sus donaciones de concentrado para perros y gatos. Sí, nos vamos a enfocar un poquito en esa parte porque pues hace un par de semanas entregamos, yo no sé, llevamos no sé cuántos mercados, honestamente, llevamos 2 camiones de mercados a el albergue del Coliseo del Sur. Y también había un punto de recolección de donaciones para la gente que está un poco mal aún por el terremoto en el barrio La Isabela con la policía comunitaria, y allá estuvimos entregando ayudas con todo el corazón, con muchas ganas de ayudar. Lo que pasa es que uno no le da bombo a las cosas, pero estuvimos entregando. Y ahora nos queremos enfocar un poquito en ayudar a las fundaciones animalistas, porque resulta, acuérdense que no hubo caminata Unidos por una Garrita, entonces esa tonelada de comida que recogíamos hasta el 30 de agosto, pues no se recogió. Entonces vamos a tomarnos septiembre para recogerla con amor y amistad por los peluditos. Dice por acá: buenas tardes, Freddy, al occidente, full sintonía. ¿Qué hubo, mijo? ¿Bien o no? Se reporta por aquí Lucy Buritica. Hola, Lucy. Lucy ganó un premio y no ha venido. Ojalá venga. Sí, porque los premios son para ustedes, oyentes. ¿Qué nos dicen los oyentes a esta hora? Aparece Juan, que es un taxista súper, súper oyente de Tropicana, la más bacana, y nos reporta lo que pasa en el viernes. Juanchito, mijo, cuente pues.
2: Tropicana, muy buenas tardes. Reportando sintonía como siempre. Cada día con la mejor. Dito por acá desde el norte, del barrio La Castellana. Un clima sabroso. Está haciendo un calorcito muy sabroso. Pues nada, mi hermano, reportándome como siempre. Dios lo bendiga. Y muchas gracias por la buena programación y por la energía que le pone a esto.
0: Muchas gracias. No, mi hermano.
2: Al 104.7 Negafes mantenemos todos. Eso.
0: Muchas gracias, Juan. Bendiga, no, hermano, la energía y la alegría es por ustedes. Siempre lo digo, lo repetiré. Si ustedes no nos escuchan, ¿para qué carajos ven uno a trabajar? ¿Qué carajos? Ok, viernes en la tarde, 3:24, seguimos.
3: Estás

Suenan muy bacanos los Brede Tropicana. Bendito, son 4 meses, los más bacanos del año. Septiembre, octubre, noviembre y diciembre. Y en todos estamos al 104.7%. ¡Qué rico! 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Entonces, ahí tienen, para que se la gocen total. ¿Sí o qué? Un ratico más juntos hasta las 6:41. ¡Vámonos de vallenato! ¿Saben qué? Ya tengo quien me quiera. Pss, mi mamá. ¿Qué creyeron? ¡Ay, Dios mío! Son las 3:41. ¡Seguimos!

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0: Tropicana, la más bacana. Soleadito viernes. Si está haciendo sol o no, es que yo estoy aquí en la cabina de Tropicana, la más bacana, en Armenia, pero no tengo ventanas. Cuéntenme, por favor, cómo está la tarde, si son tan amables ahí en su pedacito de Armenia. ¿Sí? ¿Me ayuda? Ayúdeme, no sea malo, no sea malito. Si usted está, por ejemplo, en Montenegro, cuénteme cómo está. Un abrazo a la gente en Quimbaya. Seguramente se están levantando de a poquitos y cada día están con más y más ganas de salir adelante. Abrazo fuerte a la gente en Salento, en Finlandia. Yo sé que no han sido días fáciles, pero también sé que pues van a salir adelante sí o sí. Me dice Lucy que mucho calor en Calarcá. Bueno, veranito. ¿Cómo está su pedacito de barrio? Cuénteme ahí, hola Tropicana, hace calor en el barrio tal, del municipio tal. Y ahí nos vamos acompañando entre todos. 324-281-5565, el WhatsApp de Tropicana, la más bacana. Les tengo invitación para mañana sábado. Mañana a las 10 de la mañana estaremos en Los Durísimos Trend. Así que váyanse preparando, porque eso va a estar buenísimo. Es un programa muy chévere que va los sábados de 10 a 12 del día con canciones que asociamos a los estados de ánimo. Y pues nada, es súper chévere. Pilas, invitados. Ok, bendito Dios, seguimos juntos. Dice por aquí, hola, para pedirte una canción, Mauro Castillo, ya miramos y alcanzamos, con mucho gusto. Trataré, lo prometo, trataré. Por ahora, les tengo invitación. 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Son las 4:05 en Tropicana.
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0: en Tropicana. Son las...
1: Ya son las 4:10 en Tropicana.
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0: 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En Tropicana son las...
1: En Tropicana la más bacana, a 4 de la tarde, 15 minutos.
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1: 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Bueno, son las 4:15, seguimos juntos, eso está muy chévere, viernes en la tarde, fin de semana, arrancando los Bre de Tropicana, mes de amor y amistad, mes importante y bonito, como todos los meses, pero es que este tiene un condimento especial, y es que, primero que, bueno, tiene varios condimentos especiales. Primero es el primero de los Bre de Tropicana, ¿sí o no? Segundo es el mes del amor y la amistad, es decir, es el mes para aportarle un poquito más a la vida y darle... a alguien más algo especial, o a esas personas, a esos amigos que son cercanos y que a veces olvidamos que están ahí. Entonces, un abrazo, un apretón de manos, una canción dedicada, un mensaje bonito, todo esto va sumando y va ayudando a que nos juntemos y nos unamos más. Bueno, se reporta María, dice, hola, buenas tardes, soy María, saludando desde Circasia. María, gracias. Y nos dice Carolina, mucho calor por estos rumbos de Finlandia, y nos envía una foto ahí el sol a pleno. Sí, está el solecito a pleno, está veraniego este fin de semana. Ojalá pues podamos tener un fin de semana chévere, tranquilo, en modo Tropicana, la más bacana, en modo Bre, porque para eso estamos ahí con ustedes. ¿Listo? No olviden escucharnos en internet. Acuérdense, estamos muy fácil, muy, muy fácil. De verdad que es muy fácil. En serio que no es tan difícil conectarse con nosotros en internet porque pues es sencillo. 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De paso, leen ahí cositas chéveres, se informan, se enteran. Y además de eso, pues ahí encuentran la señal en vivo para que escuchen Tropicana Armenia siempre. 4:17. Llegó Paola Jara.

0: 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Le da por ahí, claro.
1: ¡Rico! ¡Eso, Pongo Jairo!
2: ¡Mi Colombia!

0: ese requinto, Mario.
1: Anoche me llevo un apachurradito de oro.
0: A tocarle bien bueno.
2: Claro, compadre. Vamos, vamos.

Sergio Vargas, merenguito, pero también hay tropical, hay salsa, hay vallenato, hay de todo lo que le gusta a usted, que la música de banda, que la rancherita, es que es tropicana la más bacana, ¿qué les puedo decir? De verdad que es un gusto, un enorme gusto estar con ustedes en el sábado, en el viernes, perdón, preámbulo del sábado, eso era lo que yo quería decir, no es que esté aquí embolatado. Y nos gusta mucho compartir todo el tiempo con ustedes y por eso nos encanta que nos lleven a todos lados. 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Seguimos en modo recuperación, seguimos en modo querernos unos con otros, seguimos en modo en apoyarnos unos a otros. Por eso seguimos invitándolos a que compren en el comercio de sus ciudades. Usted hasta ahora me escucha en Calarcá. Listo, vaya al comercio de Calarcá. Si me escucha, bueno, aquí en Armenia obviamente, el comercio está apretando, está metiendo la energía, está con todas las ganas de seguirse moviendo y es absolutamente necesario que usted les compre a ellos, porque ellos se van a levantar también después del terremoto y entre todos es que nos ayudamos, eso no es de uno y otro, somos todos los que ponemos o quitamos a la hora de unirnos. Entonces, compremos en el comercio, en estos Bre de Tropicana, vamos a dejar a un lado las compras ahí en las plataformas y compremos aquí. Quiero unos tenis rojos. Venga, esto sí lo necesito, en serio, alguien que me diga en el WhatsApp Tropicana si es tan amable. Necesito alguien que me diga dónde venden las los forros para las lavadoras, porque necesito. Si alguien tiene el dato, porfa, escríbame ya ahí al WhatsApp de Tropicana, si es tan amable, para poder ir a hacer la compra. Pero acá, tiene que ser de acá, ¿listo? Los espero. Avísenme. Pilas, pues. 4:35, sigue Tropicana.

0: Así suenan los Bres de Tropicana. ¡Bendito! Es otro mundo, es otra vida, la vida bacana en estos Bres. Yo los acompaño hasta las 6 de la tarde. Mi nombre es Vito, no paramos. Y ese es mi apodo, sí, Vito. ¿Y qué pasa?
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0: Cerramos esta hora de música en modo salsita con Maelo Ruiz. Sigan ahí conectados. Recuerden, 324-281-5565 es el WhatsApp de Tropicana. Conéctense ya.

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0: 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Son las
1: 5 de la tarde, 9 minutos en Tropicana.
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2: Ya son las 5:13 minutos en Tropicana.
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0: nos acompañe un ratico más hasta las 6 de la tarde en este buen viernes. Mañana sábado estaremos en los durísimos trendas a las 10 de la mañana. En cualquier momento nos suena un breve Tropicana. Así que dejen de pensar tanto en las cosas. Vivan la vida bonito, vivan la vida bacana. Y dejen que Tropicana 104.7 FM los acompañe ahí en todo lo que sea que están haciendo. 324-281-5565. Espero que de verdad se animen, me programen musiquita, envíen saludos y se conecten de una. Viernes en la tarde en la más bacana Tropicana. Seguimos.
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0: Bueno, yo me voy despidiendo. Muchas gracias. Sigan ahí porque Tropicana no para. Suban el volumen al viernes. Mañana muy tempranito a las 7 de la mañana estaremos juntos una vez más. Por ahora, nada más que buena música para rematar el viernes como es y para arrancar el fin de semana al 104.7%. Mi nombre es Vito. Los quiero mucho, muchísimo. Cuídense mucho y no se despeguen de tu Tropicana, la más bacana. Hasta mañana. Chao. Nos vemos. Bye, bye.
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0: 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Son las
1: 6:13.
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1: En Tropicana, 6:17.
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